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5: Vamos a iniciar el programa de Rincón Norteño el día de hoy, en este viernes 2 de octubre de 2026, con, bueno, con una canción de Las Malandrinas, con Jenny Rivera, con salud. Dice: buenas tardes, quiero mandar saludos para la familia Hernández, para todos chamacueros de Allende, Coahuila, de parte de su primo Tomás Hernández, desde mi Piedras Negras, Coahuila. Saludos para la familia Hernández, para todos chamacueros y Allende, de parte de su primo Tomás Hernández, que se comunica desde Piedras Negras, Coahuila. Nos pide esta canción de Las Malandrinas con Jenny Rivera. Es la parte inicial de este programa de Rincón Norteño aquí en la BDE.

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1: Embaratito.
2: Vamos a enviar saludos para Jorge Torres y familia por allá en Estados Unidos. Nos escucha, ¿verdad? Saludos. Échele ganas, 7:15 minutos, 7:15 ya aquí en el Rincón Norteño.

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1: Embaratito. 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Vamos a escuchar esta canción de los Traileros del Norte, que se llama, bueno, es Traileros del Norte y Juan Tavares. A eso.

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1: Es baratito.
2: Vamos a escuchar al grupo Intocable cuando se haga de noche aquí a través del Rincón Norteño. 7:31 ya.

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1: 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Vamos a enviar saludos para Juan allá en Villa Unión, Coahuila. Nos está escuchando en el Rincón Norteño. Le enviamos esta melodía que se llama Por el Bien de los Dos, Juan Montoya, 739, aquí en el Rincón Norteño.

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1: 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Vámonos con la muerta de los Leones del Norte, aquí a través del Rincón Norteño. Saludos, a 7:45, vamos a enviar saludos con mucho gusto a ustedes que nos escuchan aquí en Allende, acá por la colonia Santa Cruz. Saludos en la Santa Cruz, saludos en la colonia Santito también, y para ustedes ahí en Morelos, Coahuila, que nos escuchan, hayan elegido Los Álamos, subiéndole el radio, súbele, súbele todo lo que da, vámonos.

0: Buenos días, señor tío.
1: Don Ramón Ayala y los Bravos del Norte, buenos días, señor Dios, se llama, bueno, se llama esta canción, señor Dios, ¿verdad? Se llama, vamos a escuchar ahora esta canción de los viejones de Linares aquí a través del Rincón Norteño, ya en la recta final de este programa de Rincón Norteño, nos vamos a ir en un ratito más, vienen los viejones, se llama Amanecí Bloqueado. Saludos a Daniel Sabino Solo, ahí nos escucha Cheque Fuentes. Saludos, allá en Villa Unión. A don Memo Rosas, que nos escucha por ahí en su casa, gracias, saludos.

0: Hoy tengo ganas de ti con Pepe Tobar y los Chacales ya en la parte final de este programa de Rincón Norteño. Gracias por habernos escuchado, acompañado en este que es el viernes 2 de octubre. Pásela bonito, que tengan una excelente noche. Soy Miguel Ángel Martínez Alfaro, el Búnker. Se quedan con Sonia María aquí a través de la BD. Nos vamos.
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3: Hola, hola, buenas noches, ¿cómo están nuestra gente bonita? Ya saludándoles a través de la 93.9 FM en esta nochecita, en esta noche de el... En esta noche de el viernes 2 de octubre, saludándoles a través de la 93.9 FM. Oye, déjeme mandar saludos a la gente linda que en esta noche se encuentra con nosotros ahí disfrutando. La gente hermosa, nuestros radioescuchas que están con nosotros durante todo el día, nos dicen, mándenos saludos allá en la Valle Verde. Ah, claro que sí, con todo gusto. Saludos para la señora Claudita Olvera, que nos dice que siempre nos escucha, se sabe toda la programación, las noticias y... No, si usted quiere saber algo de la radio, ay, es que dijeron algo, pregúntele a Claudita, oye, es de las fieles radioescuchas de la BD, y nos dice, pero nadie me manda saludos. Claro que le mandamos saludos y ya lo vamos a anotar en la lista de nuestros radioescuchas destacados para enviarles saluditos muy seguidamente. Dice, toda la programación me gusta escucharla desde las 6 de la mañana, sobre todo las voces de la 93.9 y hasta la medianoche por allá nos está escuchando. Muchas, muchas gracias, señora Claudita, por escucharnos siempre. También saludos para oiga, pues es que, ahora se el vieron, vea. Para mi chuponcito querido, que lo conocimos siendo un chicuelín y ahorita ya es todo un señor de casa. Le mandamos un abrazo para Chupón, también para la familia Enrique, para doña Juanita. Le mandamos un saludo para su mami, doña Juanita Enríquez. Un abrazo bien grandototote. Esperemos que todo esté pues dentro de todo, bien, ¿verdad? Que Dios siempre esté con ella, una personita que la conocimos, de nuestras primeras radioescuchas, de nuestras primeras personitas hermosas que la conocimos y con quien tenemos un aprecio muy, pero muy especial. Saludos allá a la gente bonita de Río Bravo y, bueno, pues a la familia que nos escucha acá Ni tiene yerno, señora Claudia, ni tiene yerno. Le mandamos un abrazo ahí para Ramoncito, ¿verdad? Con mucho cariño para su esposa, para sus hijos. Las 8:18, 8:18, es la programación de la 93.9 y es sabadito. No, Sonia María. Es viernes por la nochecita y vamos con esto a cargo de los Bríos. 8:18. Sonia María contigo hasta las 10.

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Muy bien. Oiga, 8:26, la temperatura a los 25 grados centígrados. Sí estaba lloviznando hace ratito en algún sector de nuestra ciudad. Pues hay probabilidades de lluvias. ¡Ah, caray! Buenas probabilidades de lluvias para esta noche. Vamos a checar a ver si nos aparece por aquí el radar, a ver qué es lo que nos indica. Pero sí, para el día de mañana se esperan probabilidades de lluvias para el día de mañanita. De mañanita, sabadito, pues seguimos con las temperaturas agradables del mes de octubre, segundo día. Hoy es también... Hoy corresponde sorteo de Lotería Nacional. En un ratito más vamos a echar un vistazo y le comparto. Déjeme checar el radar. Vamos mandando saludos. Gracias a ustedes que se están reportando. Nos dicen saludos. Saludos a la gente allá de Villa Unión, Coahuila, para el señor Gustavo Arispe, que nos está escuchando. Muy amable. Gracias por reportarse. Saludos para Chuy. Como dice, dice que le ando bien malo, no, dice, ando bien cansado. No, pues después de un día muy intenso de trabajo, claro que sí, saluditos. Vámonos con más temas a través de la 93.9 FM. Eso es a cargo de los Bukis. Del recuerdo, tema bonito se llama, estabas tan linda.

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las 8:36, 8:36 es la hora, correcta. Gracias a ustedes que se están reportando con nosotros a través de la 93, la 93.9, te seguimos acompañando y seguimos contigo. Oiga, y saludando a la gente bonita que nos está acompañando en esta noche, a ustedes que están con nosotros, mil, pero mil gracias, y continúan comunicándose, muy amables, muy gentiles, nos dicen, dice Sonia María, nosotros también te escuchamos todos los días, gracias, gracias, dice mi mamá Ismelda, y yo tu radio escucha Claudia, otra Claudita, Claudia Cisneros, dice, bendecido programa, no sé, claro que sí, les manda saludos, y les saludamos de aquí desde la cabina de la 93.9, de verdad que muchas gracias, mi gente bonita, por estar con nosotros, y por comunicarse esto, que interactúe, nos da bastante, bastante gusto, que nos compartan qué están haciendo, dónde están, dónde nos escuchan, y bueno, pues, sí, así como que nos retroalimentamos, ¿verdad?, y hacemos más activo nuestros turnos. Saluditos, entonces, no nos dicen en qué rumbo de la ciudad nos escuchan, pero saludos para la señora Ismelda y también para su hija Claudia, que todos los días nos acompañan. Muy, pero muy gentiles. Ellos son los Freddy's. Tu inolvidable sonrisa, chiquillo.

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Bien, un minuto para las 9 de la noche, uno para las 9, primera hora de turno culminada, casi. Saludos allá en Villa Unión, Coahuila, que también nos acompañan en esta noche de viernes, viernesito hermoso. Uno para las 9 ya, la temperatura en los 24 grados centígrados.

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3: Los hechos ocurridos en el ejido La Unión del municipio de Torreón, que involucran a dos jóvenes en un ataque contra una escuela, con saldo de una docente fallecida y varias personas heridas, obligan a reflexionar sobre dónde está la familia y qué estamos haciendo como padres, aseguró la secretaria de las mujeres en Coahuila, Mayra Valdés González. La pregunta que todos nos hacemos, independientemente de la seguridad del plantel y de todo lo que esto conlleva, es dónde está la familia y qué estamos haciendo nosotros como padres, cuestionó. El hecho de que ya jóvenes y adolescentes participen en este tipo de actos nos lleva a una responsabilidad, a una reflexión de nosotros primero como padres, qué estamos haciendo con nuestros hijos, si revisamos sus redes sociales, si checamos su comportamiento, si están atravesando una situación de violencia, qué situación psicológica están viviendo estos jóvenes en plena etapa de los 18 años, señaló la titular de la Secretaría de las Mujeres. El presidente de la Asociación Ganadera Local de Zaragoza, David Aguirre Arredondo, destacó que esta semana tuvo la oportunidad de participar en distintos eventos ganaderos realizados en la capital del país. Asimismo, indicó que en la ciudad de Saltillo se analizaron los avances en los barridos para contener la plaga del gusano barrenador del ganado, ello en conjunto con la Zagarpa y la Secretaría de Desarrollo Rural del Estado. El alcalde de Allende, Ricardo Alfonso Treviño Guevara, informó que este próximo domingo 4 de octubre estará encabezando la inauguración de la Liga de Lobanc en el estadio de béisbol de la unidad deportiva. Agregó que están avanzados los preparativos para la realización de la magna cabalgata del Bicentenario 2026 a llevarse a cabo el próximo domingo 18 de octubre. Con un acto cívico efectuado el pasado lunes 28 de septiembre, se conmemoró en el municipio de Allende el 205 aniversario de la consumación de la independencia. Así lo dio a conocer la síndico del ayuntamiento, Cristian Nazaret Saucedo Zúñiga. Informó asimismo que en la comunidad de La Tembladora, autoridades municipales presidieron una ceremonia cívica efectuada el pasado miércoles 30 de septiembre en la escuela primaria del lugar. Esta es una producción para Radio Sensacional Digital. Le informa Eleazar Adame. 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
1: El pronóstico del tiempo para esta noche nos indica que se espera una temperatura mínima de los 21 grados centígrados, con viento procedente del nor-noreste a 18 kilómetros por hora, con buenísimas probabilidades de lluvias. Para mañana sábado se espera lluvias por la mañana, máxima de 26 grados, mínima de 20, con viento procedente del norte a 21 kilómetros por hora. Es el pronóstico del clima para esta noche y para mañana, sabadito, ya fin de semana.
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1: Bien, las 9:07, 9:07, esta hora correcta. Y quedamos que vamos a ver el radar, ¿verdad? Y ya no lo vimos. Ya no lo vimos, mi gente linda. Pues dicen que hay nubes y que nos andarán por ahí rondando. Y que sí, pues hay muy buenas posibilidades. Esperemos que no se vayan. Y por algunas también tormentitas que andarán por ahí cerca de nosotros. Ojalá y que sí se concreten, ¿verdad? Que sí se llegue esa lluviecita. Y las probabilidades de lluvias que tenemos, pues, que son excelentes. Pues sí, sí lleguen, que nos hace falta. Las 9:07, 9:07 es la hora exacta. Y vámonos con música, mi gente linda. Vámonos con esto que con lo que iniciamos nuestro segundo turno, nuestra segunda hora de turno. Es con... Esto es el Molino de Viento. 9:08. 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Usted que nos está acompañando, mil gracias.

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7: Bien, 9:26 p.m, 9:26, una ligera brisna, una ligera lloviznita, la que se está registrando acá para el sur de la ciudad. Acabo de de salir, dije, déjame echar un vistazo a ver qué tal esta nochecita. Y bueno, pues una ligera así lluviecita, pero sí hay muy buenas probabilidades de lluvias para esta noche, para mañana sabadito. Ya para el domingo todavía hay 40, pero por la tarde el domingo, mañana por la mañana y el domingo por la tarde. Pues a ver qué tal, ¿verdad? Nos se comporta y ojalá.

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10: Con 35 minutos, 9:35. Ya saludos para la gente del Ejido del Porvenir, que este domingo ahora tendrán sus celebraciones por su aniversario de fundación del Ejido. Este próximo, ajá, muy bien, déjeme, vamos a dar la tarea para los resultados de la Lotería Nacional, que estábamos esperando que saliera el segundo, el primer premio, ya está aquí, que estamos viernes 2 de octubre, ¿verdad? Sí, nomás necesito el agua, okay. Apenas imperceptible.

Tenemos los resultados. El primer premio es para el billete marcado. Para el billete marcado con el número 2772. 2772. Y el segundo premio es para el billete marcado con el número 43816. Reintegros para el número, el primer premio terminó en 72, el segundo en 16. Reintegros para el número 2 y 6. Ahí están los resultados de la Lotería Nacional. Ya estamos 2772. Ya estamos subiéndolos a nuestra página, a nuestra página de Facebook. 43816. Y reitero para los números 2 y 8. Muy bien, repito, el primer premio es para el billete. Ahí está, no me dejaba. No me dejaba poder publicarlo. 2772 para el primer premio, 43816 el segundo. Primer premio terminó en 72, el segundo en 16. Reintegros para el 2 y 6. Ya está en nuestra página de Facebook. Vamos a tratar de subirlo ya también a nuestra página, a nuestra página de Radio Sensacional Digital. Muy bien, vamos a continuar con más música. Vámonos con más música. Ay, Dios mío, en esta nochecita. Uy, qué barbaridad se me...

Muy bien. Vámonos con más temas. Saludos para Lore Leija, de parte de su esposo Chuy Torres. Le mandamos un saludo en esta noche. De el viernes 2 de octubre del 2026. Nochecita bonita, hermosa. Para ustedes que nos escuchan. Gracias. 20 minutos ya para las 10.

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5: Bien, 15 minutos. ¿Y el Yayón? ¿Dónde estará ahorita el Yayón? El Yayón de Ana Victoria. 15 minutos ya para las 10 de la noche. En Morelos nos dicen que está lloviznando. Sí, está lloviznando. Fuerte o así, chipi chipi nada más. Fuertecillo. Ah, como aquí, más o menos. Saludos para la gente de Morelitos que nos acompañan. Gracias, muy, muy amables. Ándele para ustedes que están disfrutando de esta nochecita. Qué padrísimo, ¿verdad? No, hombre. Ahorita buscamos ese tema que nos piden. Y mi Yayón se hace pedacitos. Vámonos mientras tanto con esta canción que ya tenemos lista. ¿Sabe hasta dónde la vamos a enviar? Hasta el Rancho El Papalote, que nos están escuchando en esta nochecita. Y nos están pidiendo este tema. Claro que sí, se lo programamos con todo gusto. Saludos para la gente elegida El Porvenir también, que el próximo domingo, ojalá que sí, el clima lo permite, y todo el próximo domingo van a tener su celebración del 89 aniversario, próximo domingo 4 de octubre. Saludos para Angélica, saludos para Angélica y para Norberto Tobías, que nos están escuchando en el Rancho El Papalote. Claro que sí, el saludo para ustedes. Con esto, el final de nuestra historia. Había una canción así que la cantaba la banda, ¿no? La banda La Arrolladora. Sí, ¿verdad? Algo así. Pero bueno, este es el grupo Quintana. 13 minutos ya para las 10 de la noche.

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5: Con muchas historias, pues nosotros no sabemos, pero bueno, estamos cada día con usted trabajando con un ánimo, con un gusto enorme a través de la 93.9 FM. ¡Órale! Muy bien, estamos aquí viendo ejercicios. Oiga, déjeme le digo. Ah, eso no lo sabía. Muy bien, que ya nos andamos despidiendo, ya nos andamos yendo, andamos haciendo ya, cerrando aquí el changarro en esta nochecita de viernesitos. No sin antes agradecerle que haya estado con nosotros a través de la 93.9 93.9 FM. Ah, dicen que chispeó poquito y ya no en, en Morelos. Pero aquí, aquí está así nada más brisneando, como luego dice. Saluditos allá para... Ay.
6: Gracias. Cierra con el Mr. Chivo, gracias.
5: Ándele, pues ya tengo listo el tema con el que nos vamos a ir. Pero una chancita se la hacemos, ya sabemos que ustedes siempre nos escuchan. Son los para los que están bien enamorados. Yo creo que le quiere dedicar esta canción a Lore. Sí, ese pedazo, muchas gracias por todo ese amor, por todos esos cuidados que me brindas siempre. Saludos para Lore y para Chuy. Allá en la colonia Santito. Algo quiere Lore, y no es dinero, es una rica comidita, de esas que tú sabes hacer, bien deliciosas, mi amiguis. Saludos para mi Lore hermosa. Oiga, pues yo ya me ando despidiendo, sí, agradeciéndole que nos hayan acompañado en este segundo turno. Ya nos, nos toca descansar mañana, primero Dios. Ay, ay, nosotros vamos a saludarle, pues yo creo que hasta como las 12 mediodía, ya que vayamos a Super Gutiérrez, porque mañana va a haber maratón aquí en nuestra estación de radio, en el turno, en el turno de... Ah, ok. En nuestro, abarca, pues, prácticamente todo nuestro, partecito, o sea, todo el maratón abarca casi nuestro turno, porque es de las 9:30 de la mañana hasta las 11 de la mañana, y luego ya ahí vamos a estar en Gutiérrez, pues entonces sí, les saludamos como hasta la mediodía. Primero Dios. Y mañana vamos a tener maratón aquí a través de la 93.9, y si usted puede colaborar, pues de verdad le agradecemos. Este maratón es a beneficio de Mónica Lisset Posada Reina, que requiere reunir 15,000 pesos para traslado, estancia y medicamentos por cirugía. Va a tener, le van a hacer, pues desafortunadamente está enfrentando cáncer, esas situaciones tan, tan difíciles. Por cierto, octubre es el mes de la lucha contra el cáncer, el próximo 29, ayer que andábamos ahí en el IMSS, pudimos darnos cuenta que el próximo 29 de octubre habrá brigada de mastografías en esta ciudad de Allende, estará el mastógrafo en la unidad de medicina familiar número 12 de esta ciudad. Entonces, pues, la recomendación, mi señor Moza, usted ya está en edad, pues realícese su estudio, puede prevenir, puede salvarle la vida, sobre todo. El cáncer es curable si se detecta a tiempo y, bueno, no sea parte de las estadísticas. Pues mañana habrá maratón a las de 9:30 de la mañana a 11. Ella es residente de la Tembladora, y el día de mañana, y creo que le realizarán lotería el próximo domingo, ¿verdad? A las 3 de la tarde. Ahí frente a... No, entre calle... Por calle Mina, entre calle Juan de Dios Pesa y Morelos. Va a haber lotería el próximo domingo a beneficio de Mónica Lisset Posada Reina, que mañana tendrá maratón. Pues lo que usted pueda aportar para estos gastos que va a tener por cirugía que le estarán realizando. Requiere 15,000 pesos, gastos de estancia, de traslado, alimentación y medicamentos que pudiera necesitar. Así es de que mañana te invitamos a colaborar, a apoyar, solidarizarte. Es mucho mejor ser de las personas que apoyan y no de las que necesitan. Y no es que dé vergüenza, sino por las situaciones, ¿verdad?, que en ocasiones para las cuales se realizan los maratones, ayudas funerarias, para gastos, ¿verdad?, de funerales o médicos, pues es mucho mejor. Yo creo que en ese agradecimiento a Dios, pues solidaricémonos con aquellas personas que pasan por situaciones difíciles. Y en este caso, Mónica Lisset Posada Reina. Hasta mañana, primero Dios, que tenga muy bonita noche. Mírala, saludos para Rosita, que anda de peinadora. Vamos a enviar saluditos hasta Morelitos, Coahuila, ahí en la Quinta Santa Rita, que están disfrutando de esta nochecita ahí en el exterior. No, hombre, qué chulada, como luego dicen, ¿verdad? A ver cuando se nos hace, ¿verdad?, también estar así pasando una noche ahí bien padre. ¿Y por qué no con un refresquito, una jugadita? Hasta mañana, primero Dios, a las... Pues no, prácticamente no la vamos a saludar hasta eso del mediodía, pero sí, le invitamos a que apoye en este Radio Maratón a través de la 93.9. Un abrazo, chiquitines, allá en Morelos, Coahuila. ¡Súbale!

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3: 22 horas 10 de esta noche con 15 minutos, 10:15. La temperatura en los 27 grados, saludándote en este viernes 2 de octubre de el 2026 a través de la 93.9 FM en este tu programa estelar esta noche. Así que a seguirle con este hobby, para nosotros sí será siempre un hobby. Eso, qué bien. Voy a mandar saludos antes de irme a la música. Voy a mandar saludos para Roberto Rivera de la Cruz, que nos está escuchando allá por la calle José María Iglesias, para él y su apreciable familia. También tengo el saludo para Hugo Castillo, para el tremendo Chino Mares, el yerno consentido de Rodolfo Castillo. A ver si no se andan ahí peleando la titularidad entre él y Alberto Aranda Álvarez. Ahí les mando el saludote también para mi compadre Lavileo. ¿Dónde estás, compadre Vileo, que no te veo? Saludos para el profesor Nico, para Chacal y su amigo, su compañero, es el hermano del Tigre Rola, el hermano de el Tigre, el Tigre López, Rogelio, tremendo Rogelio. ¿Dónde está Rogelio? Ya tengo mucho que no miro a mi estimadísimo Rogelio. Le voy a mandar el saludo. Sí, dígame. Bueno, ¿qué ha habido?
4: ¿Cómo andamos?
3: Pues aquí andamos, que es lo importante.
4: Ahora, aquí estamos, escuchándote.
3: A ver, ¿quién está ahí? Échalos todos, compadre.
4: El hombre que sale tú con las transmisiones, Hugo Castillo, Hugo Junior y el chilero, y Alberto Aranda Junior también de Qué Chavocho, aquí está.
3: Qué Chavocho, chavochísimo.
4: El stack más completo, compadre.
3: Sí, ahí estuve con mi buen amigo también, con Alberto Aranda Álvarez.
4: Así es, de la gente allá de Morelos.
3: Lo llevé a dar una vuelta. Es que, de veras que me conmoví bastante porque andaba barriendo. Antes yo lo...
4: ¿Es gente de hogar, compadre?
3: ¿Eh?
4: ¿Es gente de hogar?
3: No, es que antes nomás lo miraba caminando. Ya ves que trabajaba aquí en comisión. Pero nunca lo había visto barrer. Y dije, no, deja la escoba, vente, vamos a dar la vuelta. Y luego deja tú, cuando lo llevé, dije, y ya la regué, a lo mejor lo van a regañar.
4: Sí, ya... no.
3: Pero no.
4: Me cumplió con la tarea, compadre, para poder estar en paz.
3: Sí, eso sí es cierto. No, Alberto Aranda Álvarez, lo conozco desde desde que estuvimos en primaria allá en Morelos, Coahuila.
4: Ah, ok, bien. Sí, pues decía el Junior, ya una gran amistad con el señor Par. Y bueno, aquí estamos todos y para mi compadre Germán Quintero, compadre, también de Autopartes El Maguey, allá carretera Allende de Villaureo, kilómetro 5.
3: Un poquito más allá del Vado.
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3: Y también me dijo Pilo que le mandara saludos al Chino Males.
4: Ah, pero el gran amigo Pilo López de Jackville, ahí la mera esquina, Ignacio Martínez y Galeana, ahí para la patrona que está en sintonía, y bueno, todos sus parroquianos que se dan cita como cada día, y hoy no es la excepción, hoy es viernes.
3: Es viernes social.
4: Es viernes.
3: No, pues ahí está el saludote al aire, compadre, al cambio de género musical, ahí voy a incluir el corrido de nuestro buen amigo Rodolfo
4: Castillo,
3: sí, el mero jefe.
4: Sí, pues toda una vida, una escuela que dejó a sus sagrados hijos, y bueno, hoy aquí estamos en sintonía, compadre, y bueno, estamos en contacto para este gran aniversario que se aproxima de la 93.9, compadre, 50 años al aire, se dice fácil, pero es toda una larga vida, trayectoria.
3: Sí, así es, 50 años de la 93.9 FM de XCVD, ahora es XHVD.
4: Así es, nos cambiamos a la FM, todas las estaciones de radio, y bueno, ahí le agradecemos al concesionario licenciado Rodrigo Moreno, y estamos en contacto para todos los compatrocinadores que se hacen presentes para este gran aniversario. Y gracias por esta oportunidad, compadre.
3: Dale, cuídense mucho. Saludotes. El cacique Mocorongo.

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1: 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Voy a mandar saludos a nuestros buenos amigos que me están acompañando ahí en casa por las 5. No, ¿cuál 5? Es Francisco y Madero, al poniente de la ciudad. Nos está acompañando ahí en casa de Nando de Hoyos. Ahí también está Nandío de Hoyos. No, pues ahí es el papá de Nandío. Aparte, déjenme decirle que está Fabián Latanga. Está Pilo, el hermano de Chicotón. También está Francisco López, el Termo López. Le mando el saludote. Y bueno, pues también está Antonio Toño López, hijo de Pepe Blas López. Ahí le mando el saludote para todos y cada uno de ustedes que nos están acompañando a través de la 93.9 FM, y para todos los que van a la Unión Americana y que pasan por Piedras Negras, saludotes.

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2: Regresamos, son las 10:43 en tan solo 17 minutos, 17 para las 11, 27 grados. Tengo saludos para Roberto Tobías Orozco, también está ahí, también para todas las compañeras y compañeros de Magna Asientos Allende. Saludos para El Cachón, Norberto Tobías El Cachón, allá en el rancho El Papalote, y familia que nos están sintonizando. También saludos para don Pedro Reyes, don Peter Reyes, le mandamos el saludote, y toda la banda que nos están acompañando, Hugo Castillo, Chino Mares, también está ahí Alberto Aranda Castillo, JR, mi compadre el Avileo, y también tengo, saludos para el Chacal, por la calle Mina esquina con Ignacio Martínez. Ahí está el saludote para Pilo López, el comandante, y también para la patrona, doña Elba Valdés, que nos está sintonizando siempre con el radio a todo volumen.

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2: Solo faltan 6 minutos. En tan solo 6 minutos ya estarán aquí las 11, la temperatura en los 27 grados centígrados. De nueva cuenta, saludos ahí para Nando de Hoyos, para Nandío de Hoyos, para Fabián La Tanga, nos está escuchando ahí muy ameno. Para Nando de Hoyos y Nandío de Hoyos, para Pilo, el hermano de Chicotón y Coven. También voy a mandar saludos para Francisco López, el tremendo Pancho López, el Chapo, de los 5 P's. Ahí también está Toño López, Toñío. Y esto es la parte final de las apreciables cumbias. Lleva por nombre... ¡Ah! ¡Cómo les duele! ¡Cómo les duele!

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2: Hemos llegado a las 23 horas 11 de esta noche, las 11 con 7 minutos. No, con 7, 11 con 9, 11, 9, mil disculpas. Es que acá miré a mano izquierda el cronómetro y marca 11:07, pero acá el oficial es el que está en la computadora. 11 con 9 minutos, 11, 9, 23 grados la temperatura. ¿Y qué tenemos para esta noche? Tendremos un 90% de probabilidades de lluvia. Y llegaremos a una temperatura mínima en los 21 grados con viento del norte-noreste a 18 kilómetros por hora. Para mañana sábado, 60% de probabilidades de lluvia. Tendremos chubascos matinales, la temperatura máxima en los 26 grados, mínima 20, con viento del norte a 21 kilómetros por hora. Para el domingo, 40% de probabilidades de lluvia, chubascos por la tarde, la temperatura mínima en los 27 grados, mínima 20 grados, viento del norte a 20 kilómetros por hora. Para el lunes, 10% de probabilidades de lluvia, estará parcialmente nublado, la temperatura máxima a los 29 grados, mínima 20, con viento del norte a 15 kilómetros por hora. Para el martes, tendremos un 10% de probabilidades de lluvia, estará parcialmente nublado, la temperatura máxima a los 31 grados, mínima 19 y viento del noreste a 8 kilómetros por hora. Es el pronóstico de esta noche, extendido hasta el martes 6 de octubre del 2026. Es tiempo y momento de darle el giro a la perilla de 180 grados porque hacemos el cambio de género musical. Son las 11 ya con 11 minutos, 11:11, la temperatura se registra en los 23 grados centígrados.

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1: Es una canción para los que se enamoraron a primera vista. Tú and you. Bueno, para toda la gente de Houston. Bro, tócales algo sexy para los que se enamoraron así a primera vista. Mira, ellos dicen que sí. A ver, dale un beso. Como cuando la primera vez. A ver si sea porque. A ver, bro, tócales algo.
2: Qué sexy, compadre. A ver, how sexy do you want it? You want it sexy, hot sexy, or sexy light, o cómo?
1: Sexy hot. A ver, tócales algo light mejor. Magnetismo 1998, Aldo Sierra y Center.

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1: Son las 11:33, 11:33, 23 grados la temperatura. Saludos ahí en la Santito para Juan y Niño que me está escuchando y acompañándonos a través de la 93.9 FM. Esto es del Grupo Más.

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3: De lo que queda este viernes 2 de octubre de el 2026, pórtese bien, que nada le cuesta, que tenga excelentes sueños y que sueñe con lo que más quiera. Regresamos próximo domingo, si Dios nos presta vida y salud, en punto de las 2 de la tarde. Pórtese bien, que nada le cuesta. Nos vamos, que Diosito me los bendiga.

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3: Son las 11 con 56 minutos. Temperatura 22 grados.

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1: Son las 12 y 4 minutos. Temperatura 22 grados.
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5: Los hechos ocurridos en el ejido La Unión del municipio de Torreón, que involucran a dos jóvenes en un ataque contra una escuela, con saldo de una docente fallecida y varias personas heridas, obligan a reflexionar sobre dónde está la familia y qué estamos haciendo como padres, aseguró la secretaria de las mujeres en Coahuila, Mayra Valdés González. La pregunta que todos nos hacemos, independientemente de la seguridad del plantel y de todo lo que esto conlleva, es dónde está la familia y qué estamos haciendo nosotros como padres, cuestionó. El hecho de que ya jóvenes y adolescentes participen en este tipo de actos nos lleva a una responsabilidad, a una reflexión de nosotros primero como padres, qué estamos haciendo con nuestros hijos, si revisamos sus redes sociales, si checamos su comportamiento, si están atravesando una situación de violencia, qué situación psicológica están viviendo estos jóvenes en plena etapa de los 18 años, señaló la titular de la Secretaría de las Mujeres. El presidente de la Asociación Ganadera Local de Zaragoza, David Aguirre Arredondo, destacó que esta semana tuvo la oportunidad de participar en distintos eventos ganaderos realizados en la capital del país. Asimismo, indicó que en la ciudad de Saltillo se analizaron los avances en los barridos para contener la plaga del gusano barrenador del ganado, ello en conjunto con la Zagarpa y la Secretaría de Desarrollo Rural del Estado. El alcalde de Allende, Ricardo Alfonso Treviño Guevara, informó que este próximo domingo 4 de octubre estará encabezando la inauguración de la Liga de Lobanc en el estadio de béisbol de la unidad deportiva. Agregó que están avanzados los preparativos para la realización de la magna cabalgata del Bicentenario 2026 a llevarse a cabo el próximo domingo 18 de octubre. Con un acto cívico efectuado el pasado lunes 28 de septiembre, se conmemoró en el municipio de Allende el 205 aniversario de la consumación de la independencia. Así lo dio a conocer la síndico del ayuntamiento, Cristian Nazaret Saucedo Zúñiga. Informó asimismo que en la comunidad de La Tembladora, autoridades municipales presidieron una ceremonia cívica efectuada el pasado miércoles 30 de septiembre en la escuela primaria del lugar. Esta es una producción para Radio Sensacional Digital. Le informa Eleazar Adame. 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
2: Son las 12:13. Temperatura 22 grados.

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2: Son las 12:33.
3: Temperatura 22 grados.

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2: Son las 12:43.
3: Temperatura 23 grados.

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3: Son las 12 con 55 minutos. Temperatura 23 grados.

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1: Es la 1:04. Temperatura 23 grados.
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5: Dos hermanos, ambos mayores de edad y exalumnos de la institución, fueron detenidos tras la agresión registrada el jueves en la Escuela Secundaria General número 13 en el ejido La Unión de Torreón. El fiscal general de Coahuila, Federico Fernández Montañez, confirmó que los dos presuntos responsables fueron asegurados luego de ingresar al plantel y atacar a integrantes de la comunidad escolar. Precisó que las agresiones fueron cometidas con armas blancas, las cuales ya se encuentran a disposición de las autoridades. El fiscal aclaró que en el ataque no se utilizaron explosivos ni bombas Molotov. El total de los ataques que se perpetraron son mediante armas blancas que ya están a disposición de las autoridades, armas de distintos tipos. La agresión dejó 4 personas lesionadas, así como una víctima mortal, una mujer identificada como Neddy Edith Nevares González, de 56 años, quien se desempeñaba como subdirectora del plantel. 3 cursos de capacitación se imparten a un total de 45 beneficiarios en el municipio de Villa Unión. El coordinador de sector de Mejora Coahuila, Fernando Elizondo Pérez, indicó que se requieren instructores de la localidad para la impartición de más cursos, por lo cual se convoca a los interesados a acreditarse ante el ICATEC y que con ello puedan fungir al frente de algún curso de capacitación. Elegido El Porvenir, municipio de Villa Unión, festejará el 89 aniversario de fundación este sábado 3 de octubre. El presidente del comisariado ejidal, Roberto Olivo, aprovechó para agradecer al alcalde Mario Humberto González Vela y su administración por el apoyo que brindan al Elegido El Porvenir en la realización de este magno evento. El DIF municipal de Allende coordina el programa Cine en tu Colonia, que viene recorriendo los distintos sectores de la población. Así lo dio a conocer la directora del organismo local, Adriana Patricia Montalvo Hernández. Indicó que se trata de una actividad mediante la cual se fortalece la convivencia familiar y la cohesión social en este municipio. Esta es una producción para Radio Sensacional Digital, con la información fresca, novedosa, como siempre, en la voz de Eleazar Adame.
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2: Es la 1:13.
3: Temperatura 23 grados.

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0: Es la 1:23. Temperatura 23 grados.
1: Quiero darle las gracias muy especialmente al señor Edwin.

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0: coño. Hubieras avisado pa' jugar los dos.
1: ¿Y ahora qué vamos a hacer?
0: Fingir que no existimos, que nada pasó.

0: Aquí andamos, compadre, le salió de maravilla.
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2: Y seguimos con los tributos en vivo desde G-Records, compadre, sus amigos de Plan de Ataque, para toda la racita que le gusta la música 100% norteña. Nos vamos con los íconos de Nuevo León, señores invasores. ¡Alba su Berice!

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1: Es la 1:46. Temperatura 23 grados.
2: Vamos a alegrarnos el corazón desde el Tenampa.

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3: Es la 1:56.
4: Temperatura 22 grados.

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1: Son las 2 y 4 minutos. Temperatura 22 grados.
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5: Los hechos ocurridos en el ejido La Unión del municipio de Torreón, que involucran a dos jóvenes en un ataque contra una escuela, con saldo de una docente fallecida y varias personas heridas, obligan a reflexionar sobre dónde está la familia y qué estamos haciendo como padres, aseguró la secretaria de las mujeres en Coahuila, Mayra Valdés González. La pregunta que todos nos hacemos, independientemente de la seguridad del plantel y de todo lo que esto conlleva, es dónde está la familia y qué estamos haciendo nosotros como padres, cuestionó. El hecho de que ya jóvenes y adolescentes participen en este tipo de actos nos lleva a una responsabilidad, a una reflexión de nosotros primero como padres, qué estamos haciendo con nuestros hijos, si revisamos sus redes sociales, si checamos su comportamiento, si están atravesando una situación de violencia, qué situación psicológica están viviendo estos jóvenes en plena etapa de los 18 años, señaló la titular de la Secretaría de las Mujeres. El presidente de la Asociación Ganadera Local de Zaragoza, David Aguirre Arredondo, destacó que esta semana tuvo la oportunidad de participar en distintos eventos ganaderos realizados en la capital del país. Asimismo, indicó que en la ciudad de Saltillo se analizaron los avances en los barridos para contener la plaga del gusano barrenador del ganado, ello en conjunto con la Zagarpa y la Secretaría de Desarrollo Rural del Estado. El alcalde de Allende, Ricardo Alfonso Treviño Guevara, informó que este próximo domingo 4 de octubre estará encabezando la inauguración de la Liga de Lobanc en el estadio de béisbol de la unidad deportiva. Agregó que están avanzados los preparativos para la realización de la magna cabalgata del Bicentenario 2026 a llevarse a cabo el próximo domingo 18 de octubre. Con un acto cívico efectuado el pasado lunes 28 de septiembre, se conmemoró en el municipio de Allende el 205 aniversario de la consumación de la independencia. Así lo dio a conocer la síndico del ayuntamiento, Cristian Nazaret Saucedo Zúñiga. Informa asimismo que en la comunidad de La Tembladora, autoridades municipales presidieron una ceremonia cívica efectuada el pasado miércoles 30 de septiembre en la escuela primaria del lugar. Esta es una producción para Radio Sensacional Digital. Le informa Eleazar Adame. 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
2: Son las 2 y 14 minutos.
3: Temperatura 22 grados.

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1: Son las 2:43. Temperatura 22 grados.

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3: Son las 2:54.
4: Temperatura 22 grados.

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1: Son las 3:06. Temperatura 23 grados.
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5: Dos hermanos, ambos mayores de edad y exalumnos de la institución, fueron detenidos tras la agresión registrada el jueves en la Escuela Secundaria General número 13 en el ejido La Unión de Torreón. El fiscal general de Coahuila, Federico Fernández Montañez, confirmó que los dos presuntos responsables fueron asegurados luego de ingresar al plantel y atacar a integrantes de la comunidad escolar. Precisó que las agresiones fueron cometidas con armas blancas, las cuales ya se encuentran a disposición de las autoridades. El fiscal aclaró que en el ataque no se utilizaron explosivos ni bombas Molotov. El total de los ataques que se perpetraron son mediante armas blancas que ya están a disposición de las autoridades, armas de distintos tipos. La agresión dejó 4 personas lesionadas, así como una víctima mortal, una mujer identificada como Nedi Edith Nevares González, de 56 años, quien se desempeñaba como subdirectora del plantel. 3 cursos de capacitación se imparten a un total de 45 beneficiarios en el municipio de Villa Unión. El coordinador de sector de Mejora Coahuila, Fernando Elizondo Pérez, indicó que se requieren instructores de la localidad para la impartición de más cursos, por lo cual se convoca a los interesados a acreditarse ante el ICATEC y que con ello puedan fungir al frente de algún curso de capacitación. Elegido El Porvenir, municipio de Villa Unión, festejará el 89 aniversario de fundación este sábado 3 de octubre. El presidente del comisariado ejidal, Roberto Olivo, aprovechó para agradecer al alcalde Mario Humberto González Vela y su administración por el apoyo que brindan al ejido El Porvenir en la realización de este magno evento. El DIF municipal de Allende coordina el programa Cine en tu Colonia, que viene recorriendo los distintos sectores de la población. Así lo dio a conocer la directora del organismo local, Adriana Patricia Montalvo Hernández. Indicó que se trata de una actividad mediante la cual se fortalece la convivencia familiar y la cohesión social en este municipio. Esta es una producción para Radio Sensacional Digital, con la información fresca, novedosa, como siempre, en la voz de Eleazar Adame.
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2: Son las 3 y 12 minutos. Temperatura 23 grados.

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2: Son las 3:35. Temperatura 23 grados.

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3: Son las 3:42.
4: Temperatura 23 grados.

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2: Son las 3 con 54 minutos. Temperatura 23 grados.

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1: Son las 4 y 4 minutos. Temperatura 23 grados.
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5: Los hechos ocurridos en el ejido La Unión del municipio de Torreón, que involucran a dos jóvenes en un ataque contra una escuela, con saldo de una docente fallecida y varias personas heridas, obligan a reflexionar sobre dónde está la familia y qué estamos haciendo como padres, aseguró la secretaria de las mujeres en Coahuila, Mayra Valdés González. La pregunta que todos nos hacemos, independientemente de la seguridad del plantel y de todo lo que esto conlleva, es dónde está la familia y qué estamos haciendo nosotros como padres, cuestionó. El hecho de que ya jóvenes y adolescentes participen en este tipo de actos nos lleva a una responsabilidad, a una reflexión de nosotros primero como padres, qué estamos haciendo con nuestros hijos, si revisamos sus redes sociales, si checamos su comportamiento, si están atravesando una situación de violencia, qué situación psicológica están viviendo estos jóvenes en plena etapa de los 18 años, señaló la titular de la Secretaría de las Mujeres. El presidente de la Asociación Ganadera Local de Zaragoza, David Aguirre Arredondo, destacó que esta semana tuvo la oportunidad de participar en distintos eventos ganaderos realizados en la capital del país. Asimismo, indicó que en la ciudad de Saltillo se analizaron los avances en los barridos para contener la plaga del gusano barrenador del ganado, ello en conjunto con la Zagarpa y la Secretaría de Desarrollo Rural del Estado. El alcalde de Allende, Ricardo Alfonso Treviño Guevara, informó que este próximo domingo 4 de octubre estará encabezando la inauguración de la Liga de Lobanc en el estadio de béisbol de la unidad deportiva. Agregó que están avanzados los preparativos para la realización de la magna cabalgata del Bicentenario 2026 a llevarse a cabo el próximo domingo 18 de octubre. Con un acto cívico efectuado el pasado lunes 28 de septiembre, se conmemoró en el municipio de Allende el 205 aniversario de la consumación de la independencia. Así lo dio a conocer la síndico del ayuntamiento, Cristian Nazaret Saucedo Zúñiga. Informa asimismo que en la comunidad de La Tembladora, autoridades municipales presidieron una ceremonia cívica efectuada el pasado miércoles 30 de septiembre en la escuela primaria del lugar. Esta es una producción para Radio Sensacional Digital. Le informa Eleazar Adame. 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
1: Son las 4 con 13 minutos. Temperatura 23 grados.

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1: Son las 4:26. Temperatura 23 grados.

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1: Son las 4:44. Temperatura 23 grados.

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2: Son las 4 con 52 minutos. Temperatura 23 grados.

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1: Son las 5:04. Temperatura 23 grados.
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5: Dos hermanos, ambos mayores de edad y exalumnos de la institución, fueron detenidos tras la agresión registrada el jueves en la Escuela Secundaria General número 13 en el ejido La Unión de Torreón. El fiscal general de Coahuila, Federico Fernández Montañez, confirmó que los dos presuntos responsables fueron asegurados luego de ingresar al plantel y atacar a integrantes de la comunidad escolar. Precisó que las agresiones fueron cometidas con armas blancas, las cuales ya se encuentran a disposición de las autoridades. El fiscal aclaró que en el ataque no se utilizaron explosivos ni bombas Molotov. El total de los ataques que se perpetraron son mediante armas blancas que ya están a disposición de las autoridades, armas de distintos tipos. La agresión dejó 4 personas lesionadas, así como una víctima mortal, una mujer identificada como Nedi Edith Nevares González, de 56 años, quien se desempeñaba como subdirectora del plantel. 3 cursos de capacitación se imparten a un total de 45 beneficiarios en el municipio de Villa Unión. El coordinador de sector de Mejora Coahuila, Fernando Elizondo Pérez, indicó que se requieren instructores de la localidad para la impartición de más cursos, por lo cual se convoca a los interesados a acreditarse ante el ICATEC y que con ello puedan fungir al frente de algún curso de capacitación. Elegido El Porvenir, municipio de Villa Unión, festejará el 89 aniversario de fundación este sábado 3 de octubre. El presidente del comisariado ejidal, Roberto Olivo, aprovechó para agradecer al alcalde Mario Humberto González Vela y su administración por el apoyo que brindan al ejido El Porvenir en la realización de este magno evento. El DIF municipal de Allende coordina el programa Cine en tu Colonia, que viene recorriendo los distintos sectores de la población. Así lo dio a conocer la directora del organismo local, Adriana Patricia Montalvo Hernández. Indicó que se trata de una actividad mediante la cual se fortalece la convivencia familiar y la cohesión social en este municipio. Esta es una producción para Radio Sensacional Digital, con la información fresca, novedosa, como siempre, en la voz de Eleazar Adame.
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2: Son las 5:13.
3: Temperatura 23 grados.

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1: Son las 5:25.
2: Temperatura 22 grados.

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0: 400 en Zona Centro.
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2: Son las 5 y 33 minutos. Temperatura 22 grados.
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3: Son las 5:42. Temperatura 22 grados.
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3: Son las 5:53.
4: Temperatura 22 grados.

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1: Quiero darle las gracias muy especialmente al señor
2: Henry. Ya estamos saludándote a través de la avenida 93.9. Buenos días, un feliz sábado, hoy 3 de octubre. ¿Cuándo son las 6:04? La temperatura esta mañana es de 20 grados aquí en la región 5 Manantiales. Y el pronóstico del tiempo nos señala que este día habrá un 70% de probabilidades de lluvia en la mañana con viento del norte. La temperatura máxima se estima en los 25 grados. Y en la noche habrá cielo en su mayor parte nublado con viento del norte. La temperatura mínima de 19 grados.
1: Las gracias muy especialmente al señor Edwin Casco, que tiene un corazón sote.

Es la Ruta Digital desde allá de Coahuila. Te saludamos aquí en la Avenida 93.9. Feliz día a las 6:09. A temperatura 20 grados.

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1: Mandando saludos a mañana, como no, saludamos a la niña Heidi López Guevara, que hoy cumple un año más de vida. Alguien que le quiere mucho desde Río Bravo le está dedicando, le están viendo el saludo esta mañana, donde quiera que se encuentre, que Dios la bendiga con muchos años más de vida y salud. A la niña Heidi López Guevara, 6:26, ánimo, buenos días, hay 20 grados.

tal? Buenos días, amigos nuestros. Son las 6:32. La temperatura esta mañana es de 20 grados. Aquí en la región 5 Manantiales estamos saludándole en este sábado 3 de octubre, ya con un avance de lo más importante en información que presentaremos dentro de media hora a las 7 de la mañana en el noticiero 93.9. El gobierno del estado, a través de la Secretaría de Gobierno y en completa coordinación con las dependencias estatales, refuerzan aún más la estrategia interinstitucional y protocolos que se tienen establecidos desde el inicio de la actual administración estatal para continuar atendiendo de manera directa, permanente e integralmente a la comunidad educativa y padres de familia ante los lamentables hechos registrados en una secundaria del municipio de Torreón. De manera inmediata, las personas lesionadas durante estos hechos fueron llevadas a centros de salud, en donde están siendo atendidas y se les está dando seguimiento a su estado de salud de manera integral con el acompañamiento de la Secretaría de Salud. La Secretaría de Educación, la Oficina Inspira Coahuila, el DIF Estatal y la Secretaría de Salud trabajan desde 2024 en una estrategia integral con la implementación de programas como la Ruta de Atención a Situaciones de Alto Impacto, la Estrategia Somos Más, la Ruta de Señales de Alerta, entre otras que, a través de la capacitación constante con los diversos sectores que atienden a la población, ha permitido la detección, atención y seguimiento de situaciones relacionadas con la salud mental dentro de las instituciones públicas. Los 200 niños de la escuela secundaria número 13 del ejido de la Unión de Torreón, al igual que la totalidad de sus docentes, tendrán atención psicológica respaldada por las autoridades de educación, aseguró María del Carmen Ruiz Esparza, subsecretaria de Planeación Educativa de la Secretaría de Educación del Estado. Ruiz Esparza consideró que el impacto que vivieron como profesores con esta situación fue muy fuerte, incluso para quienes viven lejos de esta comunidad. Expuso que a través de estrategias de la dependencia educativa que considera el programa Impulso Educativo Coahuila, se otorgarán estos apoyos emocionales para la comunidad educativa. Estoy segura, dijo, de que están primero esperando el resultado de la Fiscalía del Estado para ver realmente el tema desde el punto de vista legal, y luego seguramente ya están armando los grupos para ser atendidos de manera inmediata desde el punto de vista emocional. Las 6:34, hay 20 grados. En información de la frontera, tras los hechos ocurridos en la colonia Ampliación año 2000 de Piedras Negras, donde se dio una riña, además de que en dicho lugar resultaron 6 vehículos chocados derivado de esta situación, el coordinador de Ministerios Públicos, Rogelio Gómez Rodríguez, informó que se puso a disposición a 5 personas, entre ellos hombres y mujeres, por los delitos de daños y lesiones, por lo que se habrá de definir su situación legal en un término de las 48 horas. Las personas fueron identificadas como Sergio N., Adrián, Pedro N., Margarita y Perla N., quienes fueron consignados al Ministerio Público para deslindar responsabilidades por los delitos mencionados. Un hombre de 58 años y su menor hijo de 13 años estuvieron a punto de morir intoxicados y lesionados.

secuestrado iban inconscientes. Dentro de las primeras indagaciones es que dentro de los objetos que se encontraban en la chatarrera había un recipiente abierto de fosfuro de aluminio, que es un compuesto químico sólido altamente tóxico que se usa principalmente como fumigante agrícola, insecticida y rodenticida para proteger granos almacenados o controlar plagas subterráneas. Del ámbito local tendremos lo más importante en información de la región Cinco Manantiales. El presidente de la Asociación Ganadera Local de Zaragoza, David Aguirre Arredondo, destacó que esta semana tuvo la oportunidad de participar en distintos eventos ganaderos realizados en la capital del país. Asimismo, indicó que en la ciudad de Saltillo se analizaron los avances en los barridos para contener la plaga del gusano barrenador del ganado, ello en conjunto con la Zagarpa y la Secretaría de Desarrollo Rural del Estado. También el presidente de la Asociación Ganadera Local de Zaragoza, David Aguirre Arredondo, indicó que en la capital del país se sostuvo un diálogo con el senador por Coahuila, Gabriel Elizondo Pérez. Dijo que se abordaron temas como la contención del gusano barrenador y la exportación de ganado. Asimismo, en la ciudad de Saltillo se conocieron las instalaciones de donde se llevará a cabo la edición 2026 del Rodeo Saltillo, un evento que en esta ocasión estará siendo coordinado con la Federación Nacional de Organizaciones Ganaderas. El alcalde de Allende, Ricardo Alfonso Treviño Guevara, informó que este próximo domingo 4 de octubre estarán comenzando la inauguración de la Liga de Lobanc en el estadio de béisbol de la unidad deportiva. Agregó que están avanzados los preparativos para la realización de la magna cabalgata del Bicentenario 2026 a llevarse a cabo el próximo domingo 18 de octubre. En el municipio de Allende se llevaron a cabo con éxito las actividades de septiembre, mes de la inclusión, coordinadas por el DIF municipal. Así lo destacó la directora de Fomento Económico y Turismo, Yolanda Ide García Huerta. Informó asimismo que en ese marco se efectuó la coronación de los reyes de las personas con discapacidad, la señora María Luisa Aguilar Maldonado y el señor Juan Pedro Reyes Tobar. Con un acto cívico efectuado el pasado lunes 28 de septiembre, se conmemoró en el municipio de Allende el 205 aniversario de la consumación de la independencia. Así lo dio a conocer la síndico del ayuntamiento, Cristian Nazaret Saucedo Zúñiga. Informó asimismo que en la comunidad de La Tembladora, autoridades municipales presidieron una ceremonia cívica efectuada el pasado miércoles 30 de septiembre en la primaria del lugar. De esto y más tendremos información con detalle a las 7 de la mañana. En el noticiero 93.9, son las 6:38, tenemos 20 grados. El pronóstico del tiempo nos señala que este día habrá un 70% de probabilidades de lluvia por la mañana con viento del norte. La temperatura máxima se estima en los 25 grados. En la noche habrá cielo en su mayor parte nublado con viento del norte. Temperatura mínima de 19 grados. Y para mañana domingo 4 de octubre se pronostica nublado. La temperatura más alta para los manantiales en los 27 grados. La más baja de 21 el domingo por la noche.

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8: Lo mejor que tengas un gran día adelante. Continuamos con más en esta mañana de sábado, en ese 3 de octubre, a las 6:46 minutos, y tenemos 20 grados.

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2: Gracias por tu preferencia, el mejor de los días te deseamos en ese sábado 3 de octubre, excelente fin de semana. Quédate aquí en 93.9, bien sintonizado, tendremos las noticias enseguida, las 6:57 minutos. Hay 20 grados.

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1: Buenos días, en este momento la temperatura es de 20 grados. El pronóstico del tiempo nos advierte que este día habrá un 70% de probabilidades de lluvia por la mañana con viento del norte. La temperatura máxima se estima en los 25 grados.
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0: Buenos días, amigos nuestros. Estamos ya saludándoles aquí en el Noticiero 93.9, nuestra edición del fin de semana, correspondiente a este sábado 3 de octubre, con la información fresca, novedosa, como siempre, cuando son las 7:03. La temperatura esta mañana es de 20 grados aquí en la región 5 Manantiales. El pronóstico del tiempo nos advierte que este día habrá un 70% de probabilidades de lluvia en la mañana con viento del norte. La temperatura máxima se estima en los 25 grados. Por la noche habrá cielo en su mayor parte nublado, viento del norte. La temperatura mínima de 19 grados. Y para mañana, domingo 4 de octubre, esperamos nublado aquí en la región 5 Manantiales. La temperatura más alta de los 27 grados. La más baja de 21 el domingo por la noche. Aquí están las noticias, lo más relevante para compartir con usted antes de tratar de lleno este mensaje para su economía.
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días, amigos nuestros. Aquí están las noticias. Son las 7:05. La presidenta de México, Claudia Sheinbaum, anunció el viernes que su gobierno obligará a las plataformas digitales a que supervisen los contenidos y bajen los mensajes que inciten a la violencia para evitar que se repitan ataques como los ocurridos esta semana en dos secundarias que generaron conmoción en el país ante la escalada de las agresiones cometidas por jóvenes. La decisión se da un día después del trágico evento ocurrido en una secundaria de la ciudad norteña de Torreón, en el estado de Coahuila, donde dos hermanos gemelos de 18 años, exalumnos del plantel, presuntamente atacaron con machetes y petardos a los presentes e hirieron mortalmente a la subdirectora del centro educativo, Nedi Nevares González, de 56 años, y lesionaron a dos maestros, un estudiante y una mujer. Tras el lamentable hecho, Sheinbaum dijo en su habitual conferencia matutina que se creará un grupo de trabajo para que a más tardar la próxima semana se elabore un decreto que obligará a las plataformas a que bajen de su contenido en el momento en que encuentren comunicados o acciones que tiendan a la violencia, al abuso o al acoso. Desde hace meses, la mandataria ha expresado preocupación por los mensajes que se difunden en las redes sociales. El avance de la inteligencia artificial y el creciente uso de teléfonos móviles por parte de niños y jóvenes, lo que llevó a su gobierno a aprobar el mes pasado una regulación para limitar el empleo de los celulares en las escuelas, que entrará en vigor el 3 de noviembre. No puede ser que en las redes sociales salgan casos de abuso infantil y que las redes no hagan nada, afirmó Sheinbaum al plantear que es necesario que todas las plataformas digitales asuman su responsabilidad y eviten la difusión de mensajes violentos. Entre tanto, el homicidio de la subdirectora de la secundaria 13 de Torreón, Nery Edith Nevares González, es el cuarto ataque perpetrado al interior de una escuela este año en el país, de acuerdo con una revisión realizada por Grupo Reforma. En los últimos 12 años han ocurrido 25 agresiones de ese tipo, la mayoría contra docentes o directivos, en los que 16 personas perdieron la vida, dos de ellas eran los propios agresores. La seguridad de los planteles, la mayoría del nivel básico, ha sido vulnerada por estudiantes y exalumnos que utilizaron desde rifles de asalto hasta armas blancas, como cuchillos y machetes y explosivos artesanales. En abril pasado, las víctimas fueron dos maestras de la preparatoria Antón Macarenco en Lázaro Cárdenas, Michoacán, que en un intento por detener la embestida contra los alumnos, perdieron la vida. Hace 5 meses, cuando la problemática fue tema de discusión en el gabinete presidencial, surgió la estrategia del ABC de las emociones para darle atención a la salud emocional y mental de los alumnos. Esa estrategia está dirigida a jóvenes de entre 14 y 18 años y consiste en cuadernillos orientadores para alumnos, docentes y padres de familia. El material dedica bloques a identificar emociones, situaciones de riesgo y aborda el autocuidado y el cuidado colectivo, teniendo en cuenta que el entorno influye en la forma en la que sienten los alumnos. Son las 7:08, tenemos 20 grados. El Consejo Nacional del Sindicato Nacional de Trabajadores de la Educación, el CENTE, en el marco de su 61ª sesión extraordinaria, emitió un comunicado oficial el viernes 2 de octubre para condenar con firmeza el ataque registrado el pasado jueves 1 de octubre en la Escuela Secundaria Pública número 13 Justo Sierra, que está ubicada en el ejido La Unión, perteneciente al municipio de Torreón, Coahuila. A través del pronunciamiento dirigido a la opinión pública, al pueblo de Coahuila y a la comunidad del ejido La Unión, los integrantes de los órganos nacionales de gobierno sindical, secretarios generales y concejales, manifestaron sus condolencias y solidaridad con la familia de la maestra Nedi Edith Nevares González, quien perdió la vida durante el lamentable incidente. Asimismo, el gremio sindical magisterial expresó su respaldo a los docentes Ricardo Quintanar y Gerardo Villarreal Pulido, así como a dos estudiantes y un ciudadano de la comunidad escolar que resultaron heridos, deseándoles una pronta recuperación. En el comunicado, el CENTE hizo un llamado directo a las autoridades de la entidad, exigiendo una investigación pronta, exhaustiva y transparente que garantice la aplicación de la ley sin impunidad. Las peticiones van dirigidas puntualmente a Manolo Jiménez Salinas, gobernador del estado de Coahuila, a Emanuel Garza Fisgón, secretario de Educación Estatal, y a Federico Fernández Montañez, titular de la Fiscalía General del Estado. De igual manera, solicitaron atención médica, psicológica y jurídica integral para las víctimas, sus familias y la comunidad educativa afectada. El Sindicato de Maestros exhortó al Congreso del Estado a legislar para construir entornos escolares libres de violencia, además de instar a una mejor articulación entre las autoridades de educación, seguridad, salud y procuración de justicia. Propusieron el fortalecimiento de mecanismos de alerta
acciones preventivas frente a situaciones de riesgo y la protección de datos personales de los involucrados. Son las 7:10, hay 20 grados.

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Nosotros tenemos más información desde Allende para todo el estado de Coahuila. Este es el noticiero 93.9, son las 7:11. Un total de 8,000 personas participaron en la movilización por el 58 aniversario del 2 de octubre de 1968, que partió de la Plaza de las Tres Culturas en Tlatelolco hacia la plancha del Zócalo de la Ciudad de México. Durante la manifestación, personal del ERUM brindó atención a 18 civiles por lesiones menores que no requirieron traslado, mientras que un menor de 17 años fue canalizado a un hospital para atención especializada tras resultar lesionado por un artefacto pirotécnico que portaba. En un boletín conjunto, la Secretaría de Gobierno junto a la Secretaría de Seguridad Ciudadana indicaron que las actividades del 2 de octubre transcurrieron en su mayoría de manera pacífica. Por parte de la Secretaría de Gobierno, se desplegó a 500 servidoras y servidores públicos del Grupo de Diálogo y Convivencia, de la Subsecretaría de Concertación Política, la Dirección General de Gobierno, la Instancia Ejecutora del Sistema Integral de Derechos Humanos y el Mecanismo de Protección a Defensores y Periodistas, quienes se distribuyeron a lo largo de la ruta para mantener comunicación constante con los asistentes. Informarle, por otro lado, que tras un cateo en una bodega ubicada en Huixquilucan, en Estado de México, y usada para la fabricación y distribución de cigarros ilícitos, elementos federales detuvieron a 3 hombres, 2 de ellos de nacionalidad extranjera, y aseguraron 60 toneladas de cigarros apócrifos, equivalentes a cerca de 2 millones de unidades. De acuerdo con el secretario de Seguridad y Protección Ciudadana, Omar García Harfuch, además se decomisaron 4 máquinas utilizadas para la elaboración y empaquetado de los productos, así como 293 cajas con filtros de cigarro, más de 4,800 rollos de papel y 2 vehículos. La fabricación y comercialización de esos productos ilícitos no solo afecta a la economía formal, sino que pone en riesgo la salud de quienes los consumen, sostuvo el titular de la Secretaría de Seguridad del país. Elementos de la Guardia Nacional y del Ejército Mexicano, en conjunto con el Grupo de Operaciones Especiales de la Secretaría de Seguridad Pública de Sinaloa, aseguraron en Culiacán más de 1 tonelada de metanfetamina sin detenidos. La Secretaría de la Defensa Nacional detalló que dicho decomiso se hizo derivado de trabajos de inteligencia militar central. Explicó que efectivos interceptaron una camioneta de redilas que transportaba un total de 1,320 kilogramos de esta droga sintética en la localidad de Carboneras, con presencia de la facción de la Malliza del Cártel de Sinaloa. Esta acción representa una afectación económica estimada en más de 350 millones de pesos para la célula delictiva dirigida por Ismael Zambada Sicairos Mallito Flaco, buscado por la Administración para el Control de Drogas, la DEA, de los Estados Unidos. Al menos 70 vehículos varados, 18 inundaciones y más de 30 automóviles arrastrados por la corriente dejó ayer por la mañana la jornada de lluvias en el estado de Nuevo León, donde las autoridades mantenían saldo blanco y cierres viales en distintos puntos de la zona metropolitana. Las precipitaciones asociadas al frente frío número 1 se intensificaron durante la noche del jueves y madrugada del viernes, generando afectaciones principalmente en Monterrey, Santa Catarina, San Nicolás, Guadalupe y Santiago. Entre las 18 y las 5 horas, el sistema de emergencias 911 recibió además 88 reportes por cortocircuitos, 5 postes caídos o con riesgo de caer, 8 cables colgando y 2 árboles afectados. Una de las situaciones de mayor consideración ocurrió en la colonia Los Portales, en Santa Catarina, donde los fuertes escurrimientos arrastraron a más de 30 vehículos estacionados y provocaron el ingreso de agua a diversas viviendas. No hubo personas lesionadas. La investigación por la muerte de 5 personas en Montemorelos, Nuevo León, dio un giro tras conocerse que un menor de 14 años estuvo dentro de la casa durante los hechos y que salió con vida. De acuerdo con las investigaciones, el adolescente, ajeno a la familia, observó a la mujer con un arma de fuego y presenció cuando disparó contra una de las víctimas el pasado miércoles. Además, señalan que Leodegardo Moya Garza, pareja de Cintia Abigail Tamés Rivera, habría sido atacado mientras se encontraba en la recámara, mientras que sus hijos Cristian, de 11 años, y Bruno, de 10, fueron localizados en la sala. Después, Tamés Rivera habría salido del domicilio en un auto color rojo acompañada de Gustavo Alan, su hijo de 2 años. Ambos también fueron encontrados muertos. Son las 7:16, hay 20 grados. Del ámbito estatal tenemos lo más importante en información de Coahuila.
El gobierno del estado, a través de la Secretaría de Gobierno y en completa coordinación con las dependencias estatales, refuerzan aún más la estrategia interinstitucional y protocolos que se tienen establecidos desde el inicio de la actual administración estatal para continuar atendiendo de manera directa, permanente e integralmente a la comunidad educativa y padres de familia ante los lamentables hechos registrados en una secundaria del municipio de Torreón esta semana. De manera inmediata, las personas lesionadas durante estos hechos fueron llevadas a centros de salud en donde están siendo atendidas y se les está dando seguimiento a su estado de salud de manera integral con el acompañamiento de la Secretaría de Salud, la Secretaría de Educación, la Oficina Inspira Coahuila, el DIF estatal y la Secretaría de Salud. Trabajan desde 2024 en una estrategia integral con la implementación de programas como la Ruta de Atención a Situaciones de Alto Impacto, la estrategia Somos Más, la ruta de señales de alerta, entre otras, que a través de la capacitación constante con los diversos sectores que atienden a la población ha permitido la detección, atención y seguimiento de situaciones relacionadas con la salud mental dentro de las instituciones públicas. De la misma manera, la Secretaría de Educación implementa acciones de seguimiento como el impulso al deporte como medida de prevención de la violencia, el sistema MAP, medir, atender, prevenir, para la detección temprana y la intervención oportuna en 3.942 escuelas de educación básica, con el cual se ofrece apoyo a docentes y estudiantes en riesgo emocional o psicosocial, también el programa de Mochila Sana y Segura. Además de los programas ya establecidos como Educar para el Bienestar, Hoy por Mí para prevenir el suicidio estudiantil, Impulsores de Paz, Fomento a la Cultura de Paz y Mediación Escolar en el ámbito educativo, también Jornada Nacional por la Paz y contra las Adicciones, Educación Socioemocional en Escuelas Normales, Protocolo de Actuación para la Prevención, Atención y Seguimiento de Riesgos en Escuelas de Educación Básica del Estado de Coahuila, Formación Docente en Prevención de Violencia y la Estrategia de Seguridad y Protección Civil Escolar. Las 7:18, hay 20 grados. La presidenta honoraria del DIF Coahuila, Liliana Salinas Valdés, invitó a los padres de familia a estar más atentos en las actividades de sus hijos en torno a los contenidos que consumen en las redes sociales a través de sus dispositivos electrónicos. Explicó que no solo ahí, sino en todos lados se debe trabajar en el fortalecimiento del tejido social para que los niños puedan crecer de una manera sana y así puedan encontrar oportunidades para desarrollarse. Ante los acontecimientos del ejido La Unión del municipio de Torreón, la titular del DIF destacó que la labor del DIF es ayudar a la reconstrucción del tejido social. Tenemos que estar muy al pendiente para ver el contexto socioemocional, tanto en la escuela como de toda la comunidad. Hay que trabajar mucho, traemos muchos programas precisamente para el fortalecimiento del entorno socioemocional de nuestros niños, de nuestros jóvenes, y con esto fortalecer el tejido social, dijo. Entre estos programas comentó que se encuentran Hoy por Mí, Impulsores de la Paz, y en conjunto con Inspira y con la Secretaría de Salud, el programa Ser Más y Vive Libre Sin Drogas. Todos los programas van enfocados siempre al fortalecimiento del entorno familiar y social, señaló la titular del DIF Coahuila. Los 200 niños de la escuela secundaria número 13 del ejido La Unión de Torreón, al igual que la totalidad de sus docentes, tendrán atención psicológica respaldada por las autoridades de educación, así aseguró María del Carmen Ruiz Esparza, subsecretaria de Planeación Educativa de la Secretaría de Educación de Coahuila. Ruiz Esparza consideró que el impacto que vivieron como profesores con esta situación fue muy fuerte, incluso para quienes viven lejos de esta comunidad. Expuso que a través de estrategias de la dependencia educativa que considera el programa Impulso Educativo Coahuila, se otorgarán esos apoyos emocionales para la comunidad educativa. Estoy segura, dijo, de que están primero esperando el resultado de la Fiscalía del Estado para ver realmente el tema desde el punto de vista legal, y luego seguramente ya están armando los grupos para ser atendidos de manera inmediata desde el punto de vista emocional, dijo la subsecretaria. Ruiz Esparza sostuvo que en la escuela se está esperando que concluyan las investigaciones para determinar el móvil del crimen. Son las 7:20, tenemos 20 grados.

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0: más en esta mañana de sábado, son ya las 7:21. La presidenta de la Junta de Gobierno del Congreso de Coahuila, Luz Elena Morales Núñez, dijo que la reforma a la ley de educación de la entidad se encuentra casi lista y será enviada en los siguientes días ante las diputadas y diputados que integran la 63ª legislatura para su revisión y análisis. Mencionó que dicho proyecto comprende una modificación integral a esta legislación, en la que se incluirán también otras propuestas presentadas en Congreso sobre diversos temas en materia de educación, como son la regulación en el uso de las redes sociales y prevención de conductas de riesgo al interior de los planteles. Estamos en una mesa de trabajo con la Secretaría de Educación y con el Ejecutivo para la reforma a la ley de educación en Coahuila, que está próxima que ya se pueda presentar por parte del Ejecutivo, es lo que nos comentaba la Consejería Jurídica, donde se están analizando también y se seguirán analizando algunas iniciativas que han estado las diputadas y diputados de esta legislatura poniendo sobre la mesa, dijo la legisladora. La diputada presidenta señaló que sin duda lo acontecido el jueves en el ejido La Unión del municipio de Torreón es algo que nos duele y nos lastima a todas las personas como sociedad, por lo que hay que seguir fortaleciendo justamente desde la ley y la prevención este tipo de conductas de riesgo. Por otra parte, informarle que los integrantes del Consejo de Participación Ciudadana y del Comité Coordinador del Sistema Estatal Anticorrupción de Coahuila avalaron el viernes la designación de Carla Ivonne Natividad González como nueva presidenta del organismo, la nueva titular encargada de promover la participación social en las acciones de combate a la corrupción en la entidad. Señaló que el Consejo ya trabaja en el plan para el periodo actual, con proyectos retomados de administraciones anteriores y nuevos enfoques. Estos proyectos, dijo, incluyen la colaboración con la iniciativa privada, cámaras empresariales, sociedad civil, universidades y municipios que forman parte integral del sistema anticorrupción. La Secretaría de Salud mantiene una investigación relacionada con el consumo de un producto identificado como Diablo, utilizado por una mujer de Saltillo con la finalidad de bajar de peso y que posteriormente presentó complicaciones de salud. José Raimundo Zamarripa Castillo, titular de la Jurisdicción Sanitaria número 8, explicó que el caso se encuentra bajo revisión en coordinación con el Instituto Mexicano del Seguro Social, debido a que se requiere conocer el expediente clínico de la paciente y realizar las investigaciones correspondientes desde el área de regulación sanitaria. Estamos teniendo una investigación con el Instituto Mexicano del Seguro Social, señaló el funcionario al explicar que el caso no se encuentra inicialmente sujeto a vigilancia epidemiológica y por ello se requiere coordinación con la institución médica. Zamarripa Castillo indicó que la autoridad sanitaria busca establecer si el producto cuenta con alguna alerta o señalamiento relacionado con su comercialización en este país. La Orquesta Filarmónica del Desierto de Coahuila, bajo la dirección del maestro Natanael Espinosa, junto con la banda Príncipe Vive y el cantante Sergio Giot, se presentaron en el Teatro de la Ciudad Fernando Soler en Saltillo con el concierto homenaje sinfónico a José José. En dicho evento se contó con la presencia de autoridades gubernamentales y municipales, así como de un público que gusta de la música que hiciera famoso al cantante José José, también llamado Príncipe de la Canción. Para la ocasión se interpretaron temas como La Nave del Olvido, Almohada 40 y 20, El Amor Acaba, He Renunciado a Ti, Lo Dudo, Desesperado, Vamos a Darnos Tiempo, Avelano Paloma o Amar y Querer. Esto en una primera parte. Enseguida y después de un breve intermedio se interpretaron canciones como Volcán, Amnesia, Preso, Gotas de Fuego, Lo que un día no fue, lo que un día fue no será, Mi Vida, Una Mañana, El Triste, Lo Pasado, Pasado y Seré. Estas melodías para la velada tuvieron arreglos sinfónicos que se realizaron especialmente y a través de ellos hicieron recordar al público los tiempos de antaño sobre las historias de amor y desamor que en voz de José José se escucharon por varias décadas de manera exitosa. En Saltillo, capital de Coahuila, son las 6:26. Acá en el norte, las 7:26, hay 20 grados. A fin de fortalecer la seguridad de las familias saltillenses y reducir riesgos ante las lluvias, el gobierno municipal a cargo de Javier Díaz González mantiene una intensa jornada de desasolve, limpieza profunda y deshierve en diferentes arroyos de Saltillo. a través del programa Aquí Andamos, el ayuntamiento intervino el arroyo La Cieneguita en el tramo ubicado entre la calle 2 y el Boulevard Fundadores, a altura del fraccionamiento Real del Sol Tercero, donde se realizaron acciones de desasolve, retiro de tierra y escombro que obstaculizaban su libre flujo. De igual manera, las cuadrillas municipales realizaron trabajos de desasolve en el arroyo Pericos, sobre todo en el tramo ubicado entre las calles 10, 7 y Encino del fraccionamiento Mirasierra, esto con el propósito de disminuir riesgos para quienes habitan y transitan por este sector. Una movilización policiaca se registró en la congregación de Cañada Ancha, perteneciente al municipio de Ramos Arizpe, en la región sureste de Coahuila, el viernes, tras el hallazgo de un hombre sin vida dentro de un establecimiento dedicado al reciclaje de madera y chatarra. La víctima, identificada como Alberto, de aproximadamente 60 años, fue localizada alrededor de las 13:30 horas, luego de que uno de sus familiares acudiera al negocio ubicado en el cruce de las calles Palma y Mezquite de esa comunidad de Cañada Ancha. Al ingresar al lugar, el familiar encontró al hombre tendido en el suelo y con evidentes huellas de violencia. De manera preliminar, se informó que tenía las manos y los pies atados y presentaba una lesión provocada por arma de fuego, además de heridas en el cuello. Los primeros reportes establecen que el crimen habría ocurrido durante el mediodía, aunque fue descubierto horas después. Tras recibir el reporte, cuerpos de emergencia se movilizaron a este lugar de los hechos, confirmando los paramédicos que la víctima no presentaba signos vitales. Las primeras indagatorias apuntaron hacia un vehículo Nissan Suru de color verde en el que presuntamente escapó el agresor. Cámaras de vigilancia habrían permitido establecer parte de la ruta de escape y, de acuerdo con información preliminar, un sospechoso habría sido ya detenido. La zona quedó bajo resguardo mientras agentes de la Fiscalía General del Estado y peritos realizaban las diligencias correspondientes para levantar evidencias y establecer cómo ocurrió este homicidio. Es la investigación sobre el homicidio de este hombre de 60 años en el ejido Cañada Ancha, perteneciente al municipio de Ramos Arizpe. El móvil habría sido el asalto, o sea, habría sido víctima de un asalto y luego de ello lo privaron de la vida. Son las 7:28, la temperatura es de los 20 grados. Un motociclista de 18 años resultó lesionado la tarde del viernes luego de ser impactado por un automóvil de color rojo. De acuerdo con el reporte de Protección Civil de Ramos Arizpe, el joven, identificado como Oscar N., con domicilio en Saltillo, presuntamente circulaba en sentido contrario cuando se produjo el choque contra el vehículo. Tras el impacto, el motociclista cayó sobre el pavimento y sufrió una lesión en la pierna derecha con probable fractura de tibia y peroné. Paramédicos le brindaron atención y posteriormente lo trasladaron al Hospital General de Saltillo, debido a que no contaba con servicio médico. Su estado de salud fue reportado como código amarillo. Y vamos a la comarca para decirle que 7 puntos de la ciudad de Torreón han sido afectados, tienen problemas de inundación luego de las lluvias registradas en la ciudad Perla de la Laguna, informó el municipio al corte de las 20 horas ayer, mientras distintas dependencias mantenían labores de atención en los sectores afectados. De los 32 puntos que presentaron problemas de inundación durante la mañana ayer, 7 permanecen pendientes en áreas que cuentan con cárcamos para realizar labores de rebombeo. Actualmente se encuentran en operación 28 cárcamos pluviales y 30 sanitarios, con la totalidad de las bombas en funcionamiento. El personal operativo mantiene presencia en Almendros, Boulevard Sarabia, División del Norte, Jumbo, Roma, Las Fuentes y La Laguna de Regulación de la Colonia Santiago Ramírez, con motivo de las torrenciales lluvias. También continuaban los cierres viales en Torreón ante las condiciones de algunas vialidades. Se mantenían cierres preventivos en la calzada Sarabia y Avenida Bravo, así como en el Boulevard Rodríguez Triana y Agroindustrias, en ambos sentidos.
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Hola, ¿qué tal? Buenos días, amigos nuestros. Son las 7:37. La temperatura esta mañana es de 20 grados aquí en la región 5 Manantiales. Estamos saludándole en este sábado 3 de octubre. Estamos entrando a la segunda media hora de noticias y tenemos para usted el pronóstico del tiempo. El día de hoy esperamos un 70% de probabilidades de lluvia ligera durante la mañana. Con viento del norte, la temperatura máxima se estima en los 25 grados. En la noche habrá cielo en su mayor parte nublado con viento del norte, temperatura mínima de 19 grados. Y para mañana domingo 4 de octubre esperamos nublado aquí en la región 5 Manantiales, la temperatura más alta de los 27 grados, la más baja de 21 el domingo por la noche. A poco más de 24 horas del ataque ocurrido en la Escuela Secundaria General número 13 del Ejido La Unión del municipio de Torreón, la Fiscalía General del Estado mantiene abierta la investigación contra los dos hermanos de 18 años detenidos por su probable participación en los hechos. La audiencia inicial podría desarrollarse este domingo 4 de octubre. Los jóvenes permanecen bajo custodia de la autoridad ministerial y continúa con la integración de la carpeta de investigación y el análisis de los indicios asegurados. Será ante un juez de control donde el Ministerio Público expondrá formalmente los hechos que atribuye a los hermanos y solicitará que se resuelva su situación jurídica. Como parte de este procedimiento, la Fiscalía de Coahuila podría solicitar prisión preventiva como medida cautelar en caso de que la imputación contemple la tipificación de feminicidio u homicidio doloso cometido con alevosía y brutal ferocidad. Este delito se encuentra dentro de los supuestos constitucionales que pueden dar lugar a prisión preventiva oficiosa. También deberán analizarse las demás medidas que correspondan conforme a los delitos que finalmente sean formulados. La determinación estará a cargo del juez de control. Respecto a la posible sanción, autoridades han señalado que uno de los delitos que podrían atribuirse a los detenidos contempla una penalidad de hasta 60 años de prisión. Sin embargo, será el proceso penal y en su caso una sentencia lo que determine las responsabilidades y las penas aplicables. Tras los trágicos hechos ocurridos el pasado jueves 1 de octubre en la Escuela Secundaria Pública número 13 Justo Sierra, del Ejido de la Unión de Torreón, los habitantes de la comarca lagunera, así como familiares, han volcado muestras de apoyo y solidaridad a través de redes sociales para pedir por la salud del personal docente y alumnos heridos. Docentes han externado que están en oración por la salud y recuperación de los maestros Ricardo Quintanar y Gerardo Villarreal Pulido. Entre las múltiples reacciones compartidas en redes sociales, ciudadanos han expresado su solidaridad. Oramos para que sigan encontrando la fuerza necesaria para recuperar su salud, profesor Gerardo Villarreal. Estamos seguros que así será y regresará a casa con los suyos, dice un mensaje puesto en las redes sociales. Fuerza, maestro, estamos con usted. De igual manera, nuestros compañeros de la Secundaria General número 13, les enviamos nuestro reconocimiento por su valor y oramos para que puedan sobrellevar esa tragedia, así postearon en un grupo de maestros de La Laguna. Leti Quintanar, hermana del profesor Ricardo, también recibió muestras de apoyo y afecto en redes sociales, al igual que los demás integrantes de la familia. Por su parte, Adriana Rivera compartió el sentir colectivo al señalar que no lo conozco, pero como sociedad me duele. Mis oraciones para las familias afectadas, que el Señor tenga misericordia de cada uno de ellos, supla las necesidades que haya. Exalumnos del docente herido también expresaron su cariño y gratitud. Jimena Olvera dedicó un mensaje en el que destacó la labor educativa del maestro Quintanar. Otro mensaje fue de Alejandro Meraz, quien asegura que para Dios no hay imposibles, mientras que Alejandro Soto posteó que lo considera al maestro como un héroe. Hoy fuiste un héroe porque no te importó proteger a tus alumnos y compañeros maestros poniendo en riesgo tu vida. Esto en la comarca.

0: Tras tanto, vamos a la región carbonífera para decirle que ante la próxima apertura de dos nuevas tiendas comerciales en la región carbonífera, la directora general de Super Gutiérrez, Aida Araceli Gutiérrez Salinas, aseguró que la competencia forma parte de la dinámica empresarial y representa también una oportunidad para seguir trabajando y ofreciendo mejores servicios a la comunidad. Cuestionada sobre la estrategia de la cadena frente a la llegada de nuevos establecimientos, Gutiérrez Salinas señaló que la competencia siempre debe ser recibida de manera positiva, pues obliga a las empresas a mantenerse activas y enfocadas en mejorar. La competencia siempre ha sido buena y así hay que verla. La competencia la tenemos hasta con nosotros mismos, de qué es lo que estamos haciendo y qué vas a ejecutar, expresó así la titular de la cadena Super Gutiérrez. La empresaria Aida Araceli Gutiérrez destacó que la llegada de nuevas inversiones a la carbonífera también significa más movimiento económico y fuentes de empleo, por lo que consideró positivo todo aquello que represente trabajo y beneficios para la comunidad. Son las 7:42, la temperatura es de 20 grados. Y en información de la frontera, para este fin de semana las condiciones de lluvia seguirán presentes en Piedras Negras, por lo que Protección Civil y bomberos pidió a la población mantenerse pendiente de los cambios en el pronóstico. El comandante Ari Hernández informó que este sábado se espera un 60% de probabilidad de lluvia en Piedras Negras durante el día y 30% en la noche. El domingo, dijo, el pronóstico marca un 40% de lluvias durante el día y 30% durante la noche. Explicó que existe además la posibilidad de que se presenten precipitaciones moderadas e intensas en distintos puntos de la región norte, por lo que no se descarta que esas condiciones puedan desplazarse hacia Piedras Negras. Y también en Piedras Negras, ante los hechos ocurridos en el municipio de Torreón, donde los dos hermanos ingresaron a un plantel educativo ubicado en el ejido de la Unión, dispararon en varias ocasiones, más bien no dispararon, sino no llevaban armas de fuego, llevaban armas blancas. Ahí, en este incidente penoso, perdió la vida una persona y cuatro más resultaron lesionadas. Saiga Michelle Ibarra Alberto, encargado de la Agencia de Investigación Criminal Mujeres de la Fiscalía General de Justicia, ya conocer que parte primordial es estar al pendiente de nuestros hijos y sobre todo también qué ven los jóvenes en redes sociales que los inciten a provocar reacciones drásticas como lo que sucedió en Torreón. Nosotros como autoridad, dijo, estamos llevando a cabo este tipo de pláticas a los jóvenes desde primaria hasta universidades para prevención y saber su sentir, para prevenir que no caigan en algún tipo de delito. Son las 7:44 y 20 grandes. Una gran movilización policiaca causó el reporte de disparos de arma de fuego en una plaza comercial que está ubicada en la avenida Lázaro Cárdenas, en la colonia Buenavista Sur de Piedras Negras. Los hechos ocurrieron durante la noche del viernes, cuando personas que se encontraban en un gimnasio en el segundo piso de la plaza comercial reportaron que había entrado un disparo por uno de los ventanales, pero afortunadamente no hubo personas lesionadas, aunque había algunas femeninas en el lugar, en esa plaza comercial que está ubicada en la Lázaro Cárdenas, colonia Buenavista Sur. Al lugar arribaron elementos de la Agencia de Investigación Criminal y Policía Civil Coahuila, además de peritos de la Fiscalía de Justicia, quienes recolectaron un casquillo de una bala. Dentro de las primeras investigaciones trascendió que dos sujetos tuvieron un altercado, pero uno de ellos, que viajaba en un auto de color negro, disparó al aire para asustar a la otra persona, pero el disparo se impactó en la ventana de un gimnasio. Posteriormente, las personas se retiraron del lugar sin que hasta el momento hubiera personas aseguradas, según algunos testigos de los hechos.
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0: Estamos de regreso, son las 7:46, tenemos 20 grados. La noche del viernes fueron alertadas las autoridades por el reporte de una osamenta encontrada en un arroyo de piedras negras. El reporte fue cerca de las 8 de la noche, cuando personas que caminaban por el paro vial Alejo González, entre la avenida Heroico Colegio Militar y avenida 16 de septiembre, a espaldas del restaurante Churches, en un arroyo había una osamenta. Al arribar elementos de la Agencia de Investigación Criminal, Policía Civil Coahuila y peritos de la Fiscalía General de Justicia encontraron un cráneo en este lugar, atrás del pollo, del pollo frito Churches. Tras la localización de restos óseos, fueron llevados al servicio médico forense para revisar y además trabajar en coordinación con el área de desaparecidos y cotejarlo para ver si existen reportes de personas desaparecidas y poder identificar los restos óseos. Por otra parte, tras los hechos ocurridos en la colonia Ampliación Año 2000 de Piedras Negras, donde se dio una riña, además de que en dicho lugar resultaron 6 vehículos chocados derivado de esta situación, el coordinador de Ministerios Públicos, Rogelio Gómez Rodríguez, informó que se puso a disposición a 5 personas, entre ellos hombres y mujeres, por los delitos de daños y lesiones, por lo que se habrá de definir su situación legal en un término de 48 horas. Las personas fueron identificadas como Sergio N., Adrián, Pedro N., Margarita y Perla N., quienes fueron consignados al Ministerio Público para deslindar responsabilidades por los delitos mencionados. El funcionario de la Fiscalía además declaró que se está en la espera de las denuncias por los delitos que pudieran darse y quienes serían víctimas de estos hechos ocurridos durante la noche del jueves en el sector mencionado. El reporte del 911 de emergencias de una camioneta que había chocado varios autos y seguía avanzando, arrastrando a uno de ellos, movilizó a las corporaciones policíacas hasta la calle Albicia, entre Olmo y Juan de la Barrera, de la colonia Ampliación Año 2000 en Piedras Negras. Elementos de seguridad pública municipal y estatal, así como de la Agencia de Investigación Criminal, sitiaron la calle la noche del jueves para controlar una riña campal que se había desatado tras el choque de al menos 6 vehículos cuando uno de estos trataba de huir de otro conflicto previo. Fue la información preliminar que, le digo, derivó en la detención de 5 personas tras esta riña y accidente que impactó a 5 vehículos en la colonia Ampliación Año 2000. Por otro lado, un hombre de 58 años y su menor hijo de 13 estuvieron a punto de morir intoxicados por inhalar un químico altamente tóxico en Piedras Negras. Los hechos ocurrieron la tarde del jueves en una chatarrera ubicada en la calle 5 de Febrero, colonia Santa María, cuando dos personas, Zenaido Vázquez Pineda, de 58 años, y su hijo Iker, de 13 años de edad, se sentían mal de salud luego de encontrarse en dicho negocio y haber inhalado fosfuro de aluminio. Hasta el lugar acudieron socorristas de bomberos, quienes realizaron el protocolo para ingresar al lugar y brindar los primeros auxilios a las personas y poder trasladarlas a un hospital, los cuales después de unos minutos pudieron llevarlos al Hospital General Dr. Salvador Chavarría para que fueran valorados médicamente, ya que en el momento del traslado iban inconscientes. Dentro de las primeras indagaciones es que dentro de los objetos se encontraban en la chatarrera había un recipiente abierto de fosfuro de aluminio, que es un compuesto químico sólido altamente tóxico que se usa principalmente como fumigante agrícola, insecticida y rodenticida para proteger granos almacenados o controlar plagas subterráneas. Lo estuvieron inhalando durante un buen tiempo, respirando cerca de este recipiente, que al sentirse mal decidieron llamar a un familiar para solicitar una ambulancia. Y entonces fueron encontrados ya inconscientes. Luego de ello fueron llevados a un hospital. Son las 7:50, tenemos 20 grados. Un fuerte accidente ocurrió al mediodía del viernes, que presuntamente fue provocado por empleados municipales en una unidad oficial en Piedras Negras. Los hechos ocurrieron sobre el bordo sur, casi cruce con la calle José Joaquín Herrera, en la colonia Presidentes, cuando el conductor de una pick-up de color blanco, propiedad del municipio, aparentemente circulaba a toda velocidad por dichas vías. Pero en el sector mencionado, debido presuntamente al exceso de velocidad, chocaron contra un poste de concreto, derribándolo y causando daños en el sector. Debido al accidente, resultaron 8 personas lesionadas: Víctor Alfonso Calderón Rocha, de 34 años, Federico Alejandro Rodríguez, de 24 años de edad, Gerardo Castillo Garanzuay, de 33 años, Diego Jiménez Pérez, de 59 años, Miguel Ángel Carrillo Rodríguez, de 21 años de edad, Jesús López Olorio, de 61, José Candelario López Piña, de 52 años de edad, y Octavio Estrada Jaimez, de 28 años, todos empleados municipales. Hasta el lugar acudieron varias ambulancias para que recibieran atención médica, los cuales fueron atendidos en el lugar, pero se les recomendó que acudieran a un hospital para que fueran revisados médicamente. Cabe mencionar que al menos 4 personas viajaban en la caja de la unidad oficial sin ninguna medida de seguridad. El accidente no fue consignado al Ministerio Público de Asuntos Viales, aunque se registraron serios daños y además resultaron personas lesionadas. Después de que en un rancho del municipio de Guerrero se reportara el robo de herramientas, además de otros artículos para caballos, y tras el reclamo de los objetos se dio un intercambio de disparos, donde resultó una persona lesionada, Juan Antonio David Delgado, de 37 años, quien fuera reportado como estable tras la agresión, por lo que al iniciar con las averiguaciones por parte de la Fiscalía de Justicia, elementos de la Agencia de Investigación Criminal efectuaron un cateo en un rancho del ejido San Vicente, perteneciente al municipio de Guerrero, donde se aseguraron armas largas y diversos objetos robados. Tras estos hechos se cumplimentaron 2 órdenes de aprehensión con el aseguramiento de Juan Armando N., de 21 años, y Homero N., quienes fueron puestos a disposición de un juez para que dentro de una audiencia inicial se defina su situación legal. Nosotros seguimos reuniendo más datos de prueba para integrarlas a la carpeta de investigación y así poder obtener una vinculación a proceso, indicó Rogelio Gómez Rodríguez, coordinador de Ministerios Públicos. Son las 7:53 y ya en el ámbito local tenemos lo más importante en información de la región 5 Manantiales. El presidente de la Asociación Ganadera Local de Zaragoza, David Aguirre Arredondo, destacó que esta semana tuvo la oportunidad de participar en distintos eventos ganaderos realizados en la capital del país. Asimismo, indicó que en la ciudad de Saltillo se analizaron los avances de los barridos para contener el gusano, la plaga del gusano barrenador del ganado, ello en conjunto con la Zagarpa y la Secretaría de Desarrollo Rural del Estado.
1: Iniciamos esta semana muy productiva, tuvimos actividades, agenda en la Ciudad de México, y acompañé a nuestro presidente de la Unión, el ingeniero Homero Amesco Villarreal, y tuvimos la oportunidad de participar en diferentes eventos en la Ciudad de México. Iniciamos una agenda pues, muy completa, tratando de optimizar el tiempo. El día lunes 28 estuvimos en la ciudad de Saltillo, una reunión ahí con la gente de Zagarpa y la gente del Comité de Sanidad Animal, Protección y Sanidad Animal, pues para ver avances de las campañas, cómo vamos con el tema de presupuestos y los avances que se están teniendo en las campañas, en los barridos, en los diferentes predios de aquí de la región. Posteriormente acudimos a la Ciudad de México, tenemos unos proyectos que se están manejando junto con la Presidencia de la República, con el Gobierno del Estado, que consisten en la creación de un rastro certificado TIF y una empacadora de carne. Entonces tuvimos una reunión con directivos de Bancomex, se formó un fideicomiso para obtener los recursos. Son recursos que vienen del gobierno federal, pero que se tienen que estar tramitando con apoyo del gobierno estatal y la Unión Ganadera. Y posteriormente tuvimos una visita al Senado también, donde tuvimos la oportunidad de saludar a nuestro amigo, el licenciado Gabriel Elizondo Pérez. En ese momento estaban sesionando, estaba el pleno lleno, la ley de la doble nacionalidad.
0: También el presidente de la Asociación Ganadera Local de Zaragoza, David Aguirre Arredondo, indicó que en la capital del país se sostuvo un diálogo con el senador por Coahuila, Gabriel Elizondo Pérez. Dijo que se abordaron temas como la contención del gusano barrenador y la exportación de ganado. Asimismo, en la ciudad de Saltillo se conocieron las instalaciones de donde se llevará a cabo la edición 2026 del Rodeo Saltillo, un evento que en esta ocasión estará siendo coordinado con la Federación Nacional de Organizaciones Ganaderas.
1: Nos dio un espacio de tiempo para platicar un poquito sobre los temas de actualidad, lo que está afectando a la ganadería, como es la presencia del gusano barrenador, el tema de la exportación y el tema de las inversiones que se van a realizar en, en el rastro de Saltillo, en el rastro de Monclova. También tuvimos esta oportunidad de acudir al gran evento que se llevó a cabo por parte de nuestro gobernador, el ingeniero Manolo Jiménez Salinas. Fue un evento donde se promocionó las nuevas instalaciones donde se va a llevar a cabo este año el rodeo Saltillo 2026. Quiero comentarte que en este año este evento se está haciendo en conjunto con la Confederación Nacional de Organizaciones Ganaderas. Se va a llevar a cabo la asamblea anual de la Confederación Nacional de Organizaciones Ganaderas a la par con las actividades del Rodeo Fest o del Rodeo Saltillo 2026. Se están construyendo instalaciones nuevas, están quedando unas instalaciones muy bonitas, muy adecuadas, muy ad hoc al evento, y este evento se va a llevar a cabo del 14 al 17 de octubre. Aprovechamos ahí también para hacerle la invitación a toda la población y a todos los ganaderos puedan asistir a ese gran rodeo que se va a llevar a cabo. Y con la Confederación, pues igual ahí también tuvimos oportunidad de saludar a don Homero García Layata, que es nuestro presidente, así como a todo su consejo directivo.
0: Son las 7:58, tenemos 22 grados. El alcalde de Allende, Ricardo Alfonso Treviño Guevara, informó que este próximo domingo 4 de octubre estará encabezando la inauguración de la Liga Lomanc en el estadio de béisbol de la unidad deportiva. Agregó que están avanzados los preparativos para la realización de la magna cabalgata del Bicentenario 2026 a llevarse a cabo el próximo domingo 18 de octubre.
2: Es del béisbol de los Cachorros de aquí de Allende, Liga de Lobanc. Sí, que inició el domingo pasado y este próximo domingo es la inauguración aquí en la unidad deportiva. Aquí estaba platicando afuera, ahorita que llegué, con Anita y su esposo. Son grandes impulsores del béisbol y pues me vinieron a invitar para lanzar la primera bola, el primer batazo, a ver qué hacemos ahí. Pero pues me da mucho gusto que nos hayan invitado, y pues es muy importante apoyar al deporte, todos los deportes, no nomás basarnos en algo. Me gustan a mí todos los deportes, estamos apoyándolos, y este domingo pues los invitamos a la gente de Allende para que acuda al estadio de la unidad deportiva a apoyar a los Cachorros de Allende. Vienen a... Todo no importa, hay que hacer todos los esfuerzos. Aquí en Allende hay grandes deportistas. No, y por eso, pues aquí los invitamos a la gente para que jueguen al estadio de la unidad deportiva este próximo domingo. Sí, va a haber mucha fiesta. Qué bueno que hay un gran entusiasmo en todas las escuelas por participar en la mini cabalgata. Y el domingo 18, que va a ser la cabalgata de Allende, pues que dedicar a nuestro bicentenario, a todos nuestros antepasados, todos los jugadores de Allende. Y pues es un año que tuvimos la oportunidad, y ahora que nos tocó en este ayuntamiento el bicentenario, pues estamos muy agradecidos, y sobre todo pues hay que aprovechar ese bicentenario pues para difundir Allende, ¿verdad? Eso es muy importante, difundir Allende, que nos conozcan por todos lados, y eso nos conviene a nosotros para que venga gente y haya pues un aumento en los ingresos de todos los negocios de nuestro municipio. Así es, fíjate que me dio mucho gusto que los empresarios de Alcosa se la están jugando con este asado, pues, que ya lo subieron a un mayor nivel, que ya vamos a tener a Leandro Ríos, al Grupo Costumbre y a la banda M&D. Los tres grandes grupos, y pues va a tener un costo porque todo el día van a estar comiendo la gente.
0: Puntuales, son las 8:00, exactamente las 8:00 a.m, son 20 grados, vamos al corte, la pausa, y volveremos. 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
9: Buenos días, amigos nuestros, ¿qué tal? Son las 8:08 y 20 grados. Un saludo en este sábado 3 de octubre, entrado a la tercera media hora de noticias, que es patrocinada por sus gasolineras G500 de la región 5 Manantiales, en Allende Servicio Gove, en Nava G500 El Encino, que le dan a conocer el pronóstico del tiempo. Hoy 70% de probabilidades de lluvia ligera en la mañana, viento del norte, temperatura máxima de los 25 grados. En la noche habrá cielo en su mayor parte nublado con viento del norte, la temperatura mínima de 19 grados. Para mañana domingo se espera nublado, temperatura más alta de los 27 grados, la más baja de 21. Y de una vez el pronóstico extendido nos indica que el lunes 5 de octubre lucirá de nublado a parcialmente nublado, la temperatura máxima de los 29 grados, la mínima de 20. Para el martes se espera en su mayor parte soleado, la temperatura más alta de los 31 grados, la más baja de 19, y el miércoles 7 de octubre se pronostica en su mayor parte soleado para esta región 5 Manantiales, la temperatura máxima de los 32 grados, la mínima de 19 el miércoles por la noche.
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9: En el municipio de Allende se llevaron a cabo con éxito las actividades de septiembre, mes de la inclusión, coordinadas por el DIF municipal. Así lo destacó la directora de Fomento Económico y Turismo, Yolanda Aide García Huerta. Informó asimismo que en ese marco se efectuó la coronación de los reyes de las personas con discapacidad, la señora María de Luisa Aguilar Maldonado y el señor Juan Pedro Reyes Tobar.
14: Sí, este mes de la inclusión, que bueno, leyendo acerca de esto, veía que en muchas partes del mundo se hace pues conmemoración a todas estas personas, con el fin de incluirlos en la vida social normal. Y aquí en Coahuila, el DIF Coahuila, pues hace esta se puede decir, celebración en el mes de septiembre. Y indudablemente el DIF municipal de aquí de nuestro querido Allende, encabezado por la señora Cookie Saldívar, nuestra presidenta honoraria del DIF, en coordinación con este gran equipo de trabajo que tiene, pues hicieron una celebración muy bonita que estamos viendo ahí en las imágenes. Fue una coronación de los amigos y los compañeros que participan semana tras semana en las actividades de inclusión que se programan ahí en el DIF con el fin de que pasen un momento agradable, que se sientan realmente incluidos y, como lo comenta el personal del DIF, el de caminar con ellos e ir de la mano. Fue un evento muy bonito en donde, bueno, ahí resultaron ganadores como reyes de la inclusión, del mes de la inclusión, la señora María Luisa Aguilar Maldonado y el señor Juan Pedro Reyes Tobar. Además, en el marco de este evento se entregaron a personas que así lo requieren sillas de ruedas, como podemos ver en las imágenes. Y pues bueno, aprovechar estos espacios para, precisamente como las siglas del DIF, tal y como lo señalan, ¿verdad?, generar el desarrollo integral de las familias de nuestro municipio.
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9: Son las 8:13, tenemos 20 grados. Con un acto cívico efectuado el pasado lunes 28 de septiembre, se conmemoró en el municipio de Allende el 205 aniversario de la consumación de la independencia. Así lo dio a conocer la síndico del ayuntamiento, Cristian Nazaret Saucedo Zúñiga. Informó asimismo que en la comunidad de La Tembladora, autoridades municipales presidieron una ceremonia cívica efectuada el pasado miércoles 30 de septiembre en la escuela primaria del lugar.

0: Hemos tenido todo el mes de septiembre muy ajetreado y para finalizar la semana, el mes de septiembre no fue la excepción. Iniciamos la semana el lunes 27 de septiembre con el 205 aniversario de la consumación de la independencia. Este evento fue realizado ahí en la explanada de la plaza de la Casa de la Cultura y fue realizado por el Colegio de las Américas. Fue un evento, pues, acto cívico que llevaron a cabo alumnos de esta institución, y pues realmente vemos cómo la preparación de los maestros y el cómo, sobre todo, seguir conmemorando esas actividades cívicas se complementa mucho también respecto a la educación y al compromiso que tienen como ciudadanos el estar llevando a cabo estas celebraciones. Y pues al final se conjunta muy bien en cuanto a la familia, porque veíamos ahí también a padres de familia apoyando a sus hijos, animándolos, y sobre todo, pues, que se ve la preparación de los niños. Ahí algunas de las niñas que presidieron o que estuvieron ahí al frente de la ceremonia, pues participaron en el cabildo infantil. Entonces se ve la preparación de los alumnos, se ve el compromiso de los maestros, y en conjunto, con el municipio, con el alcalde, se ve el compromiso que hay entre sociedad, gobierno y escuelas para, pues, estar tratando de que tengamos una sociedad, pues, más incluyente en cuanto a todos los actos de deporte, conmemoración cívicas, inclusión, y pues vemos cómo se va conformando todo eso. Sí, este fue el 30 de septiembre en la tembladora, este evento. Los niños fueron muy contentos de que el alcalde haya acudido ahí con personal de cabildo también a presidir esta ceremonia, muy preparados de igual manera los niños, los papás también bien comprometidos.
1: El programa La Escuela es Nuestra viene arrojando positivos resultados en el municipio de Allende gracias al trabajo en conjunto entre el gobierno federal y la administración municipal. Así lo destacó la coordinadora de los programas de bienestar, Yesenia Lisbeth Vargas Herrera. Informa asimismo que continúan las acciones del programa Salud Casa por Casa, mediante el cual se brinda atención a la salud de los beneficiarios de los programas 65 y más y personas con discapacidad.
2: Así es, como siempre he comentado, aquí es una coordinación municipio y gobierno federal con las escuelas, ¿verdad? Porque si no nos no coordinamos, una parte contribuimos nosotros, otra parte contribuye el alcalde y otra parte el comité del programa de escuelas nuestras, para que se lleven a cabo todo este programa, pueda ser funcionar muy bien. Entonces, la verdad, yo sí estoy súper contenta. Yo siempre he comentado que estos programas, aquí no vemos colores, clases sociales ni partidos, ¿verdad? Y no ocupamos millones para hacer una obra buena y de calidad. Así es, el de Salud Casa por Casa es un nuevo programa que se acaba de implementar el año pasado, ¿verdad? El año pasado. Apenas está agarrando forma. Por eso es que las personas están así como que no conoces a las chicas, ¿verdad? Sí. Pero todas ellas son enfermeras, es licenciada en enfermería. Están bien capacitadas y llevan todo su equipo, ¿verdad? Que ellos utilizan, pues, para poder dar una atención a las personas. Sí, por eso es muy importante que las chicas acudieran el día de hoy, para que las puedan conocer y mencionar a los otros dos chicos que también trabajan con nosotros, pues, para que ustedes, al momento que ellos vayan a su vivienda, pues, con plena confianza les puedan abrir su casa. Otra cosa, me preguntaban del programa de discapacidad. Nada más tenemos incorporaciones de 0 a 29 años. Exactamente, el programa de discapacidad se abre una vez al año y sigue, es hasta el siguiente año, como en el mes de febrero. Igual nosotros hacemos convocatorias para que la gente esté informada.
1: A las 8:17, la temperatura es de los 20 grados. También darle a conocer que en el municipio de Zaragoza se realizaron acciones de apoyo a la limpieza en la acequia San Ildefonso, en el ejido Tío Pío, como parte de las acciones de apoyo a las comunidades rurales del municipio de Zaragoza. Personal de campo de la administración municipal que preside el alcalde Evelio Vara Rivera llevó a cabo labores de limpieza en la acequia San Ildefonso, que está ubicada en el ejido Tío Pío. Estos trabajos se realizaron en coordinación con habitantes de ese sector con la finalidad de mantener limpia la acequia y permitir un flujo adecuado del agua rodada, contribuyendo a mejorar el aprovechamiento y distribución de este recurso hídrico. La administración municipal de Zaragoza refrenda su compromiso de continuar trabajando de manera cercana con las comunidades, sumando esfuerzos para atender sus necesidades. También se llevan a cabo labores de mantenimiento en las compuertas y en las acequias. La administración municipal de Zaragoza, que preside el alcalde Evelio Vara, continúa trabajando en las labores de limpieza y mantenimiento de las compuertas, con el objetivo de fortalecer y favorecer un flujo adecuado del agua. En esas acciones, la síndico del ayuntamiento, Gabriela Sánchez Flores, se ha mantenido al pendiente y brindando apoyo para la coordinación de los trabajos que se realizan, agradeciendo especialmente la participación del señor Enrique Méndez, también de Fernando Flores, el señor Heriberto Zapata y el señor Raúl Zulaica, así como de los propietarios de los predios por donde atraviesa la acequia, quienes han contribuido con limpieza del tramo correspondiente a sus propiedades. Se reconoce también el apoyo del Departamento de Ecología, bajo la dirección de Elizabeth Redondo Rodríguez, y del operador Otón Domínguez, cuya colaboración permite agilizar esas importantes labores de limpieza en las acequias de Zaragoza. Gabriela Sánchez Flores, la síndico del ayuntamiento, es un llamado a todas las personas que deseen sumarse a esta causa, señalando que toda colaboración es bienvenida. De igual manera, se solicita a la ciudadanía su apoyo para no obstruir las áreas donde se llevan a cabo los trabajos de mantenimiento, permitiendo que las labores se desarrollen de manera adecuada y segura. Esto allá en el municipio de Zaragoza. Las 8 ya con 20 minutos, la temperatura es de 20 grados.
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1: Y en el municipio de Nava se llevó a cabo la Junta Regional de Mandos Operativos en el Auditorio Municipal, 21 de febrero, un espacio de coordinación y seguimiento para fortalecer el trabajo conjunto entre las distintas corporaciones y municipios de esta región. En representación del alcalde Iván Ochoa Rodríguez, acudió el secretario del Ayuntamiento, Oscar Martínez Rocha, quien participó en esta reunión junto a los mandos operativos, reafirmando la disposición de Nava para continuar trabajando de manera coordinada por la seguridad y el bienestar de las familias. Así, las actividades en el municipio de Nava. Y también ante el pronóstico de lluvias y posibles tormentas para este fin de semana, se recomienda a la ciudadanía tomar precauciones, evitar zonas de riesgo y no cruzar vados, arroyos o calles inundadas. En caso de emergencia, comunicarse a los números oficiales de Protección Civil y Bomberos, también del Departamento de Seguridad Pública del municipio de Nava. Las recomendaciones que se hacen con relación a la posible presencia de lluvias torrenciales en aquel municipio. Y en Villa Unión, la administración municipal que preside el alcalde Mario Humberto González Vela, a través del Departamento de Obras Públicas, brindó apoyo al CAM número 20, el centro de atención en múltiple número 20 del municipio de Allende, con trabajos de pintura en la techumbre y barandales de la institución. Este apoyo se realiza con mucho gusto, ya que en este centro educativo estudian niñas, niños y jóvenes del municipio de Villa Unión. En Villa Unión seguimos sumando esfuerzos para contribuir a que nuestras niñas, niños y jóvenes cuenten con espacios educativos más dignos y adecuados para su desarrollo, declaró el alcalde Mario Humberto González Vela al dar a conocer estas acciones de apoyo al CAM número 20, con trabajos de pintura en la techumbre y los barandales de la institución. Son las 8 ya con 22 minutos y la temperatura es de los 20 grados. Los días 7 y 8 de octubre se llevará a cabo en el municipio de Villa Unión el programa de canje de armas. Está invitando a la población a decir sí al desarme, sí a la paz. El gobierno municipal de Villa Unión, que preside el alcalde Mario Humberto González, invita a la ciudadanía a participar en este programa de canje de armas en coordinación con la Secretaría de Defensa Nacional. Los días 7 y 8 de octubre, de 9 de la mañana a 2 de la tarde, en el edificio de la Presidencia Municipal, ahí se llevará a cabo esta actividad. Participa en esta iniciativa de desarme y contribuye a fortalecer la seguridad y la paz de nuestra comunidad. Por un Villa Unión seguro y en paz se lleva a cabo esta actividad coordinada por la Secretaría de la Defensa Nacional los días 7 y 8 de octubre. Sí al desarme, sí a la paz. Canje de armas es el canje de armas por dinero en efectivo. Ahí le valoran el costo de su arma de fuego. Usted la entrega, le dicen, esta viene valiendo tal cantidad, y se la dan en efectivo para que usted deponga el arma, para que usted la ponga a disposición de la defensa, la Secretaría de Defensa Nacional. Son ya las 8:23 y siguiendo las indicaciones del alcalde de Villa Unión, Mario González, el Departamento de Obras Públicas mantiene vigente el programa de bacheo permanente en distintos sectores del municipio y carreteras que convergen hacia Villa Unión. Estas acciones se realizan con la finalidad de atender las necesidades de los automovilistas, buscando mejorar la seguridad vial, pero sobre todo prevenir los accidentes de tránsito.
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recuerdo que hoy es la clase de boxeo masiva en el municipio de Villa Unión. La administración municipal que preside el alcalde Mario González, a través de la coordinación de fomento deportivo en conjunto con la Academia de Boxeo Maltos, está invitando a una clase de boxeo masiva, promoviendo la actividad física, la disciplina y el espíritu deportivo entre la comunidad de Villa Unión. Seguimos trabajando en equipo para fortalecer el deporte, generar espacios de participación y motivar a más personas a adoptar hábitos saludables. Será hoy sábado 3 de octubre a partir de las 9 de la mañana en el Parque San Felipe. Todos están convocados a participar en esta clase de boxeo masivo. Se contará con la presencia de Javier Chibuya Díaz. También en Villa Unión se sigue impulsando el aprendizaje y el emprendimiento a través del Centro Libre y la Instancia Municipal de la Mujer. Se llevan a cabo una serie de talleres gratuitos para brindar a las y los participantes nuevas habilidades, conocimientos y herramientas para su desarrollo personal y económico. Durante esas jornadas se impartieron talleres de velas aromáticas, bordado, tejido y costura, artesanías, conservas, pintura y manualidades, huerto en casa, gestión de emociones, emprendimiento, administración de negocios, plomería básica, mecánica automotriz, autocuidado y salud personal. Agradeciendo a todas las personas que participaron y aprovecharon estos espacios de aprendizaje a través del Centro Libre. Seguimos creando oportunidades para crecer, aprender y emprender juntos en el municipio de Villa Unión.

0: Y en el municipio de Allende hubo casa llena en los viernes del DIF, pues, con gran gusto estuvieron ahí presentes los adultos mayores, conviviendo, riendo, jugando y disfrutando de esos espacios que son dedicados a ellos a través del DIF municipal que preside la maestra María del Refugio Saldívar de Treviño, siempre muy contenta de acompañar a los adultos mayores, consentirlos y compartir estos bonitos momentos en los viernes del DIF, porque nuestros adultos mayores merecen cariño, atención y mucho más, que nunca falten las risas y la casa llena en el DIF municipal, agradeciendo la participación de todos. Y también en el municipio de Allende, nunca es tarde para aprender algo nuevo, y qué mejor que el inglés. Está invitando la administración municipal a aprovechar estas clases que se tendrán en la Casa de la Cultura para niños, jóvenes y adultos. Échenle ganas y anímense, porque aprender inglés siempre nos puede abrir una puerta más adelante. En Allende, clases de inglés en la Casa de la Cultura los días 6, 7, 8 y 9 de octubre, que es ya la próxima semana. Los horarios disponibles son el martes de 7:30 a 8:30 de la noche, el miércoles de 5:30 a 7 de la tarde, el jueves de 5:30 a 7 de la tarde y el viernes también de 5:30 a 7 de la tarde. Es un taller para niños, jóvenes y adultos. Pueden participar a partir de los 5 años de edad. Habla, aprende, conoce, mejora tu futuro. Habla inglés. Son clases de inglés. Aprende inglés. Abre nuevas puertas. En Allende, en la Casa de la Cultura, esta actividad la próxima semana. Les comentamos que el taller durará el resto del año, no solo 5 días, sino será todo el mes de octubre, noviembre y parte del mes de diciembre, en que se estará llevando a cabo este taller de clases de inglés en la Casa de la Cultura del municipio de Allende. Y también dentro de las actividades culturales está invitando a la tradicional procesión fúnebre que será en este municipio. Hay tradiciones que no debemos dejar perder porque son parte de nuestras raíces y de lo bonito que tiene el municipio de Allende. El viernes 30 de octubre, anote la fecha y agende, será a las 8 de la noche. Esta actividad los estamos invitando a la tradicional procesión fúnebre para recorrer juntos las calles de Allende y recordar a quienes se nos adelantaron, pero que siguen viviendo en nuestros corazones. Pónganse creativos, tendremos premios de 5,000, de 3,000 y de 2,000 pesos para los primeros lugares de esta procesión fúnebre. Las inscripciones ya están abiertas en la Dirección de Educación y en las oficinas del DIF municipal de Allende. Vamos a mantener vivas nuestras tradiciones y sobre todo a disfrutarlas juntos y en familia. Los esperamos a esta gran procesión el viernes 30 de octubre. Les recuerdo, saliendo de las calles Colegio Militar y Calle Juárez, en ese cruce de Calle Juárez y Colegio Militar, a las 8 de la noche, el día 30 de octubre. Hoy caminamos entre recuerdos, honrando a quienes viven eternamente en nuestros corazones. Las inscripciones, repito, están disponibles en la Dirección de Educación, que se encuentra en las instalaciones del DIF. El horario de lunes a viernes, de 9 de la mañana a 4 de la tarde. Y los premios sumamente atractivos: 5,000 pesos para el primer lugar, será de 3,000 para el segundo lugar y de 2,000 pesos para el tercer lugar de esta procesión fúnebre y también concurso que se efectuará el viernes 30 de octubre en este municipio.
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0: bien, vamos a continuar, son las 8 de la mañana con 30 minutos, 8 con 30, ya les saludamos en la mañana de este sábado 3 de octubre del 2026. Hoy se están celebrando su onomástico Gerardo, Froilán y Josefa. Así es que las Josefas, las Pepitas, los Froilán y los Gerardo están de plácemes el día de hoy. Es sábado 3 de octubre, día 275, 90 por transcurrir. Cerrando ya la semana número 40, hoy es el último día de la semana número 40. Estamos todavía en el signo de Libra, en esta temporada de otoño. 8 de la mañana con 31 minutos, vamos a una pausa de nuestro patrocinador, que como siempre todos los días le desea lo mejor de lo mejor.
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Bueno, vamos a continuar, 8:32, exactamente las 8:00 a.m. ya con 32, la hora correcta. Vámonos con más información para usted que nos acompaña a esta hora allá en Torreón, oiga, información de estos dos jóvenes que fueron a causar disturbios y causaron la muerte de una maestra allá en Torreón. Replican jóvenes ataque en Torreón, idolatraban a criminales. Ese nada más. Carlos y David N. son gemelos a los que se les atribuye el ataque en la secundaria 13 del ejido La Unión. Replicaron actos delictivos de una página en la que son fanáticos. Esto según las primeras indagatorias, lo que ha logrado el personal de la Fiscalía General del Estado. Así lo dio a conocer el fiscal general Federico Fernández Montañez en una entrevista que ofreció a un programa de radio nacional, en la que también apuntó que ha compartido información con las instancias de seguridad federal para determinar si los jóvenes de 18 años pertenecían a una especie de secta y que hay más personas involucradas en otras entidades del país. Dijo, tenemos las declaraciones y los elementos para confirmar que realizan estos ataques en un contexto en el que ellos idolatran o son parte de un grupo de pseudofanatismo de personas que han perpetrado ataques como estos en otras latitudes, en otros países, y que ellos deciden imitar estos actos. Fernández Montañez señaló que con ello se descarta que el hecho corresponda a un tema de delincuencia organizada. El fiscal añadió que se ha compartido toda esta información con el gobierno de seguridad federal. Hemos compartido información, dijo, con el gabinete federal, con las áreas de inteligencia, para confirmar que estas personas pertenecen a un grupo que quizás tengan integrantes en otras entidades del país. El fiscal añadió que se encuentra en búsqueda de los familiares de los dos detenidos, quienes continúan a disposición del Ministerio Público. Pues ahí están el por qué no, el por qué el pensamiento, por qué el ataque de estos jóvenes, porque el por qué no.

0: punto no sé qué edad tengan estos jovencitos, ¿verdad? No dice aquí la nota, pero pues ahí entra otra vez la supervisión de los padres de familia. ¿Qué hacen? ¿Qué ven? ¿Qué hacen en sus ratos libres? La educación en casa también tiene que dar mucho, ¿no? Si los dejas ahí solos todo el día en la computadora, seguramente van a aprender cosas malas. Actos de terrorismo son muy penados en cualquier parte del mundo, y estos jovencitos van a pasar una larga etapa de su vida en prisión. Imagínense, si tienen, no sé, 16 años, 17 años, si les dan 30 años de cárcel. Imagínense nada más. Por eso hay que estar al pendiente de los hijos cuando están niños, pues hay que inculcarles buenos hábitos. Hay que platicar con ellos, hay que orientarlos bien para que el día de mañana no se conviertan en personas como estos dos. Allá del ejido de la Unión. Las 8:37 minutos, son las 8:37 en la mañana de este sabadito, sábado lluvioso, sábado con Chipi Chipi aquí en Allende y la región de los Cinco Manantiales. Buenos días.
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0: Vamos a continuar, las 8:38 minutos, cae operador de Andy en red de huachicol. De Andy, el hijo del expresidente, durante casi 300 días autoridades federales siguieron el rastro de Miguel Ángel Solano Ruiz, alias el Capitán Sol, por domicilios de la Ciudad de México y movimientos en Francia, Grecia, Mónaco y España, antes de ser localizado, ¿dónde creen? En Zapopan, Jalisco. El capitán de corbeta, retirado de la Marina, que era buscado por la Fiscalía General de la República, vivía a 4.6 kilómetros de la Quinta Región Militar y a 6.9 kilómetros del despacho del alcalde de Zapopan, Juan José Frangia. Fue detenido a las 0 horas con 52 minutos de ayer en la casa 3 de Avenida Verona, 7500, en el fraccionamiento Villa Verona, en San Juan de Ocotán. Agentes de la FGR, de la Marina y Seguridad ejecutaron una orden de aprehensión y un cateo. Antes rastrearon sus movimientos, incluso sus movimientos internacionales. El ex marino, señalado por la FGR como presunto enlace de los hermanos Manuel, Roberto y Fernando Farías Laguna para el grupo de sobornos dentro de una red de contrabando de hidrocarburos, era el último de los 3 integrantes de la organización que permanecía prófugo. Apostaba millones de pesos y pagaba en efectivo. Aunque se retiró con una pensión de 18,785 pesos mensuales, el capitán Miguel Ángel Solano, alias el Capitán Sol, gastó durante 8 años más de 52 millones de pesos en apuestas, casi la totalidad en efectivo, sin tener ningún problema legal, pese a que ese periodo se enviaron 400 alertas de las autoridades hacendarias. Solano Ruiz nunca fue investigado por la diferencia entre sus ingresos legales y los montos que gastaba en el hipódromo de las Américas y casas de apuestas. Sus problemas con la justicia surgieron hasta el cambio de sexenio, o sea que estaba impune en el sexenio de AMLO, pero pues comenzó a cambiar su suerte cuando entró Claudia Sheinbaum, cuando se reveló que era el supuesto enlace de los hermanos Farías Laguna para pagar los sobornos que facilitaron el huachicol fiscal en las aduanas marítimas. Fíjese nada más, dice la nota, cae operador de Andy. Pues ya cayeron 13, ¿no? Dice la nota.

0: y el mero bueno no ha caído y anda a la vista de todo el mundo. Son intocables, ¿no? ¿Cómo en esta administración te comprueban delitos? ¿Qué pasó con Segalmex? El mero bueno, el que pues hizo la transota, ahí anda hasta hace algunos, no sé si todavía, pero hasta hace algunos meses trabajaba en la administración federal y se robó miles y miles de pesos. Sí echaron a la cárcel a segundones, tercerones, pero el mero bueno hasta le dieron trabajo. Aquí ya agarraron a 13, pero el mero bueno, Andy, anda libre. Imagínense, nada más cómo está la impunidad en nuestro país. ¡Qué barbaridad! Las 8:42, 8:42, vamos a una pausa comercial, enseguida volvemos.
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1: Muy bien, el pronóstico del tiempo nos indica que para este sábado 3 de octubre vamos a tener una temperatura máxima de los 26 grados con 70% de probabilidades de lluvia débil, principalmente por la mañana. La temperatura máxima, ya le dije, para hoy será de 26 grados y vientos del norte con rachas hasta de 22 kilómetros por hora. Para esta noche, que esperamos una mínima de los 20 grados con 20% de probabilidades de lluvia, viento del norte con rachas hasta de 16 kilómetros por hora, el cielo mayormente nublado. Para el domingo 4 estará nublado, 27 la máxima, 21 la mínima, con 20% de probabilidades de lluvia. Para el lunes 5, nubes por la mañana, el sol por la tarde, la máxima en los 29 grados centígrados, la mínima en los 20. Con 20% de probabilidades de lluvia. Nos vamos hasta el martes 6, mayormente soleado, 31 la máxima, 19 la mínima, con 5% de probabilidades de lluvia. Ya para el miércoles 7, mayormente soleado, 32 la máxima, 19 la mínima, con 10% de probabilidades de lluvia. 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
6: De la mañana con 51 minutos, ya son las 8 de la mañana con 51 minutos. La temperatura en el ambiente aquí en Allende es de los 22 grados, 22 graditos. Hace un ratito en el pronóstico le dije que posiblemente la temperatura máxima para hoy sería de los 26 grados. Oiga, 26 grados la máxima para hoy, de tal manera que en la presente temporada es la temperatura más baja que hemos tenido. Agradable la mañana de este sabadito 3 de octubre, ya estamos en otoño ya. Muy bien, vamos a continuar. ¿Qué dice el pronóstico del tiempo? Bueno, dice que es para la región sureste. Nosotros andamos acá en la norte, ¿verdad? Y de nada nos sirve. Dicen las autoridades federales que el gobierno del estado a través de la Secretaría de Gobierno y en completa coordinación con las dependencias estatales refuerzan aún más las estrategias interinstitucionales y protocolos que se tienen establecidos desde el inicio de la actual administración estatal para continuar atendiendo de manera directa, permanente e íntegramente a la comunidad educativa y padres de familia ante los lamentables hechos registrados en una secundaria del municipio de Torreón. De manera inmediata, las personas lesionadas durante estos hechos fueron llevadas a centros de salud, donde están siendo atendidas y se les están dando los seguimientos a su estado de salud de manera integral con la compañía con acompañamiento de la Secretaría de Salud. ¿Qué hubo, mi gordo mata?
7: Que ya no soy el gordo mata, mi venero, toda la raza me conoce como el cochi loco.
6: ¿Qué ha habido, mi cochi?
7: ¿Cómo amaneciste o qué?
6: Pues acostado.
7: ¿Acostado?
6: ¿O por qué? ¿Por qué la pregunta?
7: No más. Y a lo mejor amaneció en la tetera.
6: Pues casi.
7: Casi.
6: Pero aquí andamos jalando.
7: Órale.
6: La responsabilidad ante todo.
7: Ah, está bien.
6: Para no andar con que, ay, que ando allá en el mecánico. Ay, que ando acá con el doctor.
7: Pues claro.
6: Para no andar con esas jaladas.
7: Quienes andamos.
6: Pues por eso lo digo, mime.
7: Por eso te digo.
6: Yo no ando con esas ridiculeces.
7: Bueno, pues tú no, pero yo sí. No son ridiculeces.
6: Esas cosas que se pueden dejar para el tiempo libre.
7: No, pues no tengo tiempo libre.
6: Tienes tiempo libre, no, mijo.
7: Nada de tiempo libre. No, unas cuantas orillas y ya.
6: Ah, no tiene tiempo libre, Lala.
7: No, nomás los domingos, pero por los domingos no jala el doctor.
6: Ay, a ver, hablas este reporte y luego, ¿qué haces? ¿Qué timpe? ¿Qué haces después de que pases el reporte?
7: Me pongo a trabajar.
6: ¿En dónde?
7: Pues en lo que sea.
6: Ok, Miguel, te creemos.
7: ¿Tú?
6: No, yo sí estoy de huevón ahí todo el día.
7: Ahí estás en tu casa,
6: sí,
7: nomás.
6: Pues sí, pues ¿qué quieres? ¿Que dónde quiere que ande? ¿La tuya o dónde?
7: No. Ni Dios lo mande.
6: Ahí estoy de flojonazo todo el día.
7: Oye, déjame te informo que la mañana de ayer hubo una reunión, se llevó a cabo la Junta Regional de Mandos Operativos en el Auditorio Municipal de Nava, reunión que tuvo como objetivo fortalecer la coordinación y dar seguimiento a las acciones de seguridad entre las distintas corporaciones y municipios de la región. En representación del alcalde, ingeniero Iván Ochoa Rodríguez, participó el secretario del ayuntamiento, ingeniero Oscar Martínez, quien estuvo presente junto a los mandos operativos durante los trabajos de esta reunión. Durante el encuentro se abordaron temas relacionados con la coordinación entre las diferentes corporaciones y autoridades municipales, con el propósito de mantener una comunicación permanente y fortalecer las acciones coordinadas, mantener las acciones permanentes, fortalecer las acciones encaminadas a la seguridad y bienestar de las familias de la región. Las autoridades reiteraron la importancia de continuar trabajando de manera conjunta para atender las necesidades de seguridad y mantener la coordinación operativa entre los municipios. Ahí estuvieron en ABA todas las corporaciones policíacas.
6: ¿Y en Morelos?
7: ¿Eh?
6: ¿Y en Morelos también hubo?
7: En Morelos sí hubo otra. Ahí estuvo Richie, fíjate, aquí en ABA.
6: Ah, sí.
7: Ahí.
6: ¿En ABA o en Morelos?
7: En ABA.
6: Fíjate, en Morelos.
7: ¿Y en Morelos también estuvo?
6: Ah, fue doble.
7: ¿Eh?
6: ¿Fue doble?
7: No, ¿cuándo fue la de Morelos? No fue otro día, ¿no?
6: No, pues, no sé.
7: Fíjate, allá en Morelos, en Morelitos, Coahuila. Ah, caray. Ah, es que ya me acordé. Es que esa la tiene Maín. Camarillo Certuche, vamos con Maín Camarillo Certuche, con Manuel Alberto Camarillo Certuche. Déjame te digo que ahí estuvieron también en Morelos, ¿o no? Pues es que no la encuentro, ¿eh?
6: Es que debías prepararte antes, Miguel.
7: No, es que no está, pues, o sea, aunque me prepare antes, no está. Entonces, ya que aquí lo había visto yo, pero bueno, no está. En Morelos. Déjame ver si en...
6: Buscando apenas.
7: Sí, apenas. ¿Qué tiene? Fíjate, ahí en Morelos estuvo la mesa de atención y prevención a la violencia familiar, con el firme compromiso de fortalecer las acciones de prevención, atención y protección de las familias. Se llevó a cabo la mesa de atención y prevención a la violencia familiar con la participación de autoridades estatales y municipales. Contamos con la presencia del subsecretario de Seguridad, ingeniero Héctor Flores, la fiscal de las mujeres y la niñez, doctora Katy Salinas, nuestro alcalde Mario Alberto Camarillo Certuche, así como alcaldes y directores de seguridad pública de la región de los cinco manantiales. Seguimos trabajando de manera coordinada para generar estrategias que contribuyan a la prevención de la violencia familiar y a la construcción de entornos más seguros para nuestras niñas, niños, adolescentes, mujeres y familias.
8: ¿Y ellas?
7: La prevención y la atención oportuna son responsabilidad de todos.
8: Y todas.
7: Ahí estuvo el alcalde Richie Treviño, estuvo Mario Alberto Camarillo Certuche como alcalde
8: anfitrión
7: de Morelos, estuvo Richie Treviño de alcalde de Allende, estuvo Mario González, alcalde de Villa Unión. Ellos tres ahí estuvieron. Ah, estuvo Iván Ochoa Rodríguez también de Nava.
8: No vino mi compa Balín.
7: No vino.
8: Búscalo en las personas de abajo.
7: ¿En las qué?
8: En las chaparritas abajo, a lo mejor no salió en la foto acá arriba, pero abajo sale. No.
7: No está.
8: Bueno, vino Balín, seguramente mandó a alguien.
7: Yo creo.
8: Es el mero de la fiscalía de Inacuña.
7: Ay.
8: Y en Morelos y en Zaragoza.
7: Sí.
8: Y en Jiménez.
7: Déjame te informo que el 16 y 19 de octubre el módulo de INE estará en Morelos. 16 y 19 de octubre el módulo del INE estará en el municipio de Morelos. En Zaragoza estará 13, 14 y 15 de octubre.
8: Antes.
7: Sí, antes va a estar 13, 14 y 15 de octubre en Zaragoza. Allá va a estar en la Casa de la Cultura.
8: Ahí en la entrada.
7: En la entrada, sí.
8: Digo, si vas de Morelos.
7: Y en Morelos va a estar el 16 y 19 en el DIF municipal.
8: Acá en donde era el orfanato.
7: ¿Dónde era qué?
8: ¿Dónde era antes el DIF o ahí, donde está ahorita?
7: No, donde era antes, en calle Juárez.
8: Enseguida del centro de salud.
7: Enseguida del centro de salud de Morelos.
8: Ándale, muy buena aclaración porque va a andar la gente allá en el...
7: En el DIF.
8: En el DIF orfanatorio, ¿ya?
7: No, va a ser ahí en un lado del centro de salud. Y en Nava estará el día 20, 21, 22, 23 y 26. Bueno, a ver, 20, 21, 22, 23, 26 y 27 en Nava.
8: York.
7: Allá va a estar en el DIF municipal. En Nava, el INE. Así es que para los que vayan a hacer algún trámite, pues que vayan,
8: ¿va? ¿A dónde?
7: Pues a Nava, Morelos o Zaragoza.
8: Ah, yo pensé que vayan y...
7: Sí, no, vayan a Zaragoza, Morelos o Nava.
8: Muy bien. Muy importante este aviso.
7: Con el INE.
8: Hay que tener el INE en regla porque el año que entra, no sé en qué meses, pero van a suspender los módulos.
7: Ajá.
8: Nada más podrás recoger y no podrás... y no podrás hacer trámites.
7: Sí.
8: ¿Eh?
7: Sí. Aguas con eso.
8: ¿Nomás puedes recogerlo?
7: Sí, cuando ya se acabe, sí, yo creo que sí.
8: O sea, no, porque es año electoral, vamos a elegir, ¿qué vamos a elegir? Ya me perdí. Presidentes municipales. Y Congreso no, ¿ahora?
7: Y diputaciones federales, no.
8: Apenas vamos, sí, creo que sí. Y a participar yo, pero tengo doble nacionalidad.
7: Ah, no, entonces no puedes.
8: No puedo, ¿verdad?
7: No.
8: ¿Qué nacionalidad tengo, aparte de la mexicana?
7: Te la van a echar para atrás.
8: Sí, mis oponentes. Sí, ¿qué nacionalidad tengo?
7: Mexicano.
8: Así es.
7: Ajá. ¿Y cuál es la otra?
8: Belga.
7: ¿O americano?
8: Ya te dije, soy de Bélgica.
7: Oh. No, tú tienes dos, pues no puedes.
8: Soy una belguita.
7: ¿De qué?
8: Cuando estaba chiquillo era una belguita.
7: Ah, yo pensé que una velita.
8: No.
7: Digamos porque te la pagan.
8: Tú eres del Congo. ¿Qué más hay, mi amigo?
7: Hay tradiciones que no debemos dejar perder porque son parte de nuestras raíces y de lo bonito de nuestro Allende, o sea, de aquí de Allende.
8: De nuestras raíces.
7: Este viernes 30 de octubre a las 8 de la noche los invitamos a la tradicional procesión fúnebre para recorrer juntos nuestras calles y recordar a quienes se nos adelantaron para que sigan viviendo en nuestros corazones.
8: ¿Cuándo?
7: Y bueno, pónganse creativos porque tenemos premios de 5,000, 3,000 y 2,000 pesos para los primeros lugares. Las inscripciones ya están abiertas en la Dirección de Educación, en las oficinas del DIF.
8: Imagínate, oh. Imagínate tú, pintado
7: de muerte,
8: con la cara blanca, así. ¿Qué pareces?
7: Pues muerte, ¿no?
8: Te vas a parecer a Tau y Panda. ¿Yo qué me pareceré?
7: ¿Para qué te digo? Pues bueno, ahí lo dejamos.
8: A Tau y Panda, ¿te acuerdas de Tau y Panda?
7: No. Me acuerdo.
8: Aquel osito de Chapultepec, un oso, ¿qué era? Esos osos, hormiguero, no. Que traen de China, ¿verdad? Que son muy difícil que se reproduzcan.
7: Ah, de China.
8: Sí, de China.
7: Hay osos de China.
8: Oso.
7: Polar.
8: No, polar, no. Pues blanco y negro, hombre, son muy antiguos, ¿no? Esos están a blanco y negro todavía.
7: Uh-huh.
8: A ver. ¿Qué? Vamos a ponerle aquí en... ¿Qué raza?
7: Oye, hace mucho que no saludas a tu amiga.
8: Es oso. Era. Towi Panda.
7: Panda, ¿no?
8: Panda tiene cola. Panda gigante.
7: Oye, gigante, panda gigante. Oye,
8: que no se dividen en raza como los perros.
7: ¿Qué fa?
8: Sino que son una especie única de oso originaria de China.
7: Ah, son de China.
8: Son de China, Nuevo León.
7: Ah, de China, Nuevo León.
8: No, de China, ya del...
7: El país de China.
8: Pasó a la historia por ser el famoso hombre hembra de panda gigante que nació el 21 de julio de 1981, en el zoológico de Chapultepec. Es el primer oso, creo, que nació fuera de China. Fue el ícono mundial debido a que fue el primer panda de nacer y sobrevivir en cautiverio fuera de China. Anda, es lo que te digo, ¿eh? Su nombre proviene del Tarahumara Rarámuri y significa niño o niña. Su enorme popularidad en la década de los 80 se inspiró en la famosa canción infantil El Pequeño Panda de Chapultepec, interpretado por la cantante Yuri.
7: Bueno, mira, hablando de la procesión fúnebre, el horario donde se van, bueno, las inscripciones son en la Dirección de Educación y en las oficinas del DIF municipal. Bueno, ahí está en la Dirección de Educación, para las oficinas del DIF, en un horario de lunes a viernes de 9 de la mañana a 4 de la tarde. En un horario de 9 de la mañana a 4 de la tarde, de lunes a viernes.
8: Uh-huh.
7: Allá en el DIF. Así es que los que quieran participar, que se inscriban y se pueden ganar 5,000 pesos, 3,000 pesos o 2,000 pesos.
8: Es panda, Miguel, oso.
7: Oso panda.
8: Oso panda. Estaba buscándole.
7: Es para este viernes 30 de octubre a las 8 de la noche.
8: Panda tengo la
7: procesión fúnebre.
8: ¿Para qué trae este de oso? ¿O de Caterino, qué? Digo, de... ¿De qué podríamos vestirte, Miguel?
7: Pues a ti, a ver, ¿de qué te podríamos vestir? ¿De Lucha Villa o de quién?
8: No, pues no es de disfraces, es de...
7: Ah, no es de disfraces, es de procesión.
8: De procesión, de... De Catrín, de Catrín.
7: De...
8: No, estoy muy gordo para ser Catrino.
7: Pues no sé, ¿de qué te podemos,
8: De qué, no, pues... Lo normal ahí, ¿verdad?
7: Pues sí.
8: Muy bien, ¿qué más hay, mi amigo?
7: hay trabajos que quedan bajo tierra y a lo mejor no se ven, pero el beneficio se siente.
8: Los mineros, por ejemplo.
7: ¿Dineros?
8: Mineros.
7: Ah, no. Mineros. No,
8: trabajan
7: ya,
8: bajo tierra.
7: No, no. Ya sacaron las minitas que había ahí en Rosita y en Sabina, ¿no?
8: No, todavía hay pocitos.
7: ¿Todavía hay?
8: Todavía hay.
7: Oh.
8: Hay unas y otras minas más grandes. Pero esos son los que trabajan bajo tierra, ¿o qué dices tú?
7: No, pues, dice, hay trabajos que quedan bajo tierra y a lo mejor no se ven, pero el beneficio sí se siente en los hogares. Le estamos entrando a estas interconexiones, son interconexiones.
8: Ah, me
7: hacen mucha falta para mejorar el servicio de agua para nuestra gente de aquí de Allende. Vamos poco a poquito, pero sin aflojarle, haciendo las cosas bien y donde realmente se necesitan. Porque en Allende hay mucho por hacer y nosotros estamos para trabajar. Allende, grande por su gente. Trabajo, mata grilla.
8: Él dice el alcalde, chingón.
7: Sí.
8: ¿Verdad? El chingón es una mala palabra.
7: Pues antes sí, ahorita ya lo dicen.
8: Porque hasta en los anuncios.
7: Lo dicen en la tele, donde quiera.
8: Yo lo ahí el anuncio de esta, ¿cómo se llama? La cerveza Victoria.
7: Dice,
8: la cerveza chingona de México, dice.
7: Dice.
8: O sea, yo por eso.
7: ¿Por qué puro cerveza? ¿Por qué puro cerveza?
8: Porque esa palabra chingón no viene en la Coca-Cola. Si viene en la Coca-Cola, yo lo diría. O en la Pepsi.
7: ¿Cuánto viene en la cerveza?
8: Sí, ahí viene en el anuncio.
7: De
8: la cerveza Victoria. Dice la cerveza chingona de México. Entonces ya no es, ya la puedo decir libremente.
7: Pues sí, sí lo puedes decir, lo dicen.
8: O tengo que pedir disculpas. Por
7: todo
8: el
7: mundo lo dice. Es que ahorita ya en la tele, en donde sea.
8: En la novela.
7: Ya las palabras se las lleva el viento. No.
8: Tenía años yo sin ver un capítulo de una. Y un día fui a un restaurante y tenían una novela ahí. ¿Cómo se llamaba? No me acuerdo. Pero decían unas palabras, Miguel.
7: Ajá.
8: O sea, bien.
7: Groseras,
8: que no me atrevo ni a repetir.
7: Pues no las digas.
8: No las digo, pero. ¿Cómo? Es verdad lo que tú dices. Ya en la tele vienen esas palabras.
7: Ajá.
8: Y pues bueno. En un ratito más va a haber un.
7: Un radio maratón
8: para que la gente coopere. Creo que es para una persona que van a operar de cáncer de seno, una mujer. Y ahí van llegando. Okay, ¿y luego?
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8: Very good. Que ya ando hablando inglés.
7: Ya fuiste, ¿ok?
8: Nada más con escuchar el anuncio. Very good.
7: Very good, fíjate. Ok.
8: It's a pencil.
7: ¿Cómo?
8: Open the door.
7: Open the door.
8: O prender. No, pues tú sí le hayas el inglés, Miguel.
7: No, fíjate que no.
8: Fíjate que yo lo leo.
7: Lo lees.
8: Leo y.
7: Pero no le entiendes.
8: Sí le entiendo. Leído, pero hablado no. ¿En qué estará? Si leo una frase.
7: O sea, leído sí le entiendes y hablado no.
8: Sí, si hay un libro, un anuncio o algo escrito. Sí sé lo que quiere decir.
7: Uh-huh.
8: Sí sé, pero a la hora de escuchar a alguien no le entiendo.
7: Oh.
8: Tampoco lógico puedo hablar, pero pero si me envas una hoja con un anuncio o con un recado o con un qué sé yo, sí lo puedo interpretar.
7: Oh.
8: Pero eso de que hablado, que tú me hables en inglés, pues no te entiendo ni papa. ¿Quién sabe en qué estará?
7: No, pues quién sabe. Fíjate que pasando a otro municipio, el municipio de Nava, este sábado 3 de octubre, acompáñanos a disfrutar del Festival Coahuila Carmen de Amor.
8: Ahí voy aprendiendo inglés en Nava.
7: Ven a disfrutar en familia Carmen de Amor.
8: Ahí estoy aprendiendo inglés en Nava, man.
7: Sí.
8: ¿Y cuando paso por el bulevar?
7: Oh, sí.
8: Ahí voy leyendo y ya estoy aprendiendo.
7: Nava Coahuila será el sábado 3 de octubre a las 7 de la tarde, desfile recorrido habitual, 8 de la noche, fundación de sala en la plaza principal. Va a haber ahí un festival, Coahuila Carmen de Amor.
8: De Amor.
7: De Amor, ahí en Nava.
8: Muy bien.
7: Y déjame, también te digo, fíjate, va a haber un curso de dibujo y pintura allá en Nava. Curso de dibujo y pintura, edad de 8 años en adelante, 2:30 de la tarde, inscripción y reunión de presentación. El lunes habrá una inscripción. No, el lunes, inscripción y reunión de presentación. Lugar, Casa de la Cultura. Lunes, martes y miércoles, una hora de clase. Te esperamos en Casa de la Cultura, allá en Nava, en este curso de dibujo y pintura. Pues para niños de 8 años en adelante, para que despierten su creatividad y vayan allá a la Casa de la Cultura a este curso de dibujo y pintura dirigido a niñas y niños de 8 años en adelante, donde podrán aprender, desarrollar su talento y disfrutar de una hora de clase llena de creatividad. Así es que ahí están, ya les di las clases, son lunes, martes y miércoles a las 2:30 de la tarde en Casa de la Cultura.
8: Por ejemplo, tú tienes mucho talento, mi.
7: Inscripción y reunión de presentación el lunes.
8: Tienes mucho talento tú.
7: Yo talento.
8: Talento.
7: Sí.
8: Talento. ¿De dónde? Bueno, ¿qué ha habido, Memo? ¿Cómo estás? ¿Aquí en la cabina? ¿Aquí en la cabina, trabajando? Estás bien crudo. Miguel, que saludos para ti de parte de Memo Rosas.
7: Órale, saludos, don Memo.
8: Que está bien crudo, dice.
7: Está bien crudo.
8: ¿Verdad que sí, Memo? A ver, yo no quiero echar mentiras, a ver. ¿Cómo estás, Memo?
9: Mándale la foto porque mire. Está bien crudo.
7: Acá.
8: Bueno, ya está, Memo. Un saludo para Mike de parte de Memo. Ya está. Adiós. qué barbaridad.
7: Oye, vámonos con los patrocinadores porque ya son las 9:17. Ya casi nos vamos de esta 9:16. Intervención aquí en la BD. 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
7: 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Y déjame te digo también, a ver, vamos a ver, yo creo que ya terminé. 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Y con eso termino mi reporte. Muchísimas gracias, Juan Raúl, que tengas un excelente fin de semana. Buenos días.
8: Buenos días, Gordo Mata. Hasta lunes, si Dios quiere.
7: Hasta lunes, si Dios quiere. Gracias.
8: Muy bien. Ya nos vamos de este espacio, ¿verdad? Vamos ahora... nada más lo que se ponen ahí de acuerdo. Vamos a escuchar un tema y luego viene el ingeniero Humberto, José Humberto Ibarra Gloria con un caso que les va a presentar. Una familia necesita recursos, hay que apoyar. Un pesito, dos pesitos, 100, 200, 1000 pesos, lo que usted quiera donar para esta familia que hoy lo necesita. Hoy por ellos, mañana tal vez por nosotros. Usted me indica, ingeniero, ¿cuándo entramos? Que ya están listos, perfecto. Prenda ahí el botoncito rojo, el botoncito ahí de la el, ya está encendido. ¿Prendieron los foquitos? Bueno, vámonos, adelante, ingeniero.
10: Muy bien, pues muy buenos días. Buenos días, tenemos un radio maratón de un radio programa de radio maratón de la serie de radio maratones con causa, que amablemente nuestro amigo el licenciado José Rodrigo Moreno Aguirre nos da la oportunidad de hacer llegar hasta ustedes a través de este espacio de labor social que realizamos cada que hay una necesidad como la que hoy tenemos. Hoy Este radio maratón lo estamos realizando a favor de Mónica Lisset Posada Reina, de 40 años de edad, que se dedica a las labores del hogar, o se dedicaba, ahorita está enfermita y no puede. Tiene su domicilio en la comunidad de La Tembladora, de aquí de Allende, Coahuila. Se le puede localizar a su familia en el celular 862-628-7613. El tipo de necesidad que tiene Mónica, pues es que le detectaron un tumor cancerígeno en el seno izquierdo y pues requiere ahorita en este momento de 15,000 pesos para gastos de traslado, estancia, alimentos, medicamentos y el tratamiento postoperativo. Tiene cita para el día 9 de octubre en el Hospital Oncológico de Saltillo, Coahuila. El médico tratante es Eliseo Emanuel Juárez Zúñiga, especialista en oncología médica. Pues vamos a explicarles un poquito de este caso de Mónica Lisset Posada Reina. Hoy exponemos este caso. Mónica, quien después de serias molestias en su seno izquierdo, se sometió a estudios médicos de resonancia magnética y le diagnosticaron un tumor maligno, por lo cual se le realizaron unos estudios de biopsia para determinar el tipo de tumor y resultó ser cancerígeno peligroso, por lo cual le recomiendan cirugía urgente para evitar su desarrollo y propagación, por lo cual acudieron al Hospital Oncológico de Saltillo y previos estudios recomendados por los especialistas, le programaron cita, como lo comenté, para el día 9 de octubre para realizar la cirugía de extracción del tumor cancerígeno y preparar el plan de sesiones de radioterapia y quimioterapia para eliminar cualquier residuo de células cancerígenas y que la paciente con estos tratamientos puede recuperar su salud poco a poco y regresar a sus actividades normales. Debido a lo anterior y que tuvieron que realizarse los estudios de diagnóstico de manera particular, ya se agotaron los recursos económicos que tenían. Aquí tenemos la primer llamada. Ahorita le continuamos. Bueno, se desanimaron. Se desanimaron. Ahorita nos llaman. Les decía, como tuvieron que hacer los estudios de manera particular, se les agotaron los recursos económicos que tenían. Aquí está de nuevo. Muy bien. Sí, buenos días.
11: Buenos días.
10: Sí, ¿quiere hacer alguna aportación?
11: Sí, así es.
10: ¿De cuánto sería?
11: Sería de 300 pesos.
10: 300 pesitos. ¿A nombre de quién?
11: Azalia Certuche.
10: Azalia Certuche.
11: Sí.
10: ¿Domicilio?
11: Es Privada Leopoldo Martínez, esquina con 5 de mayo.
10: Privada Leopoldo Martínez, esquina con
11: 5 de mayo.
10: 5 de mayo. Muy bien, muchas gracias por apadrinar este Radio Maratón. Una persona de muy buen corazón porque siempre aparece en las listas de la labor social que hacemos a través de estos micrófonos. Muchas gracias y muchas bendiciones para usted. Gracias. Muy bien, pues qué bueno que la gente rápido se empiece a reportar porque sí hace mucha falta los recursos. Les decía que pues se les acabaron los recursos con los estudios. Sí, buenos días. Sí, ¿quiere hacer alguna aportación?
11: Sí, 200 pesos.
10: 200 pesitos, ¿a nombre de quién?
11: Angélica Aguilar.
10: ¿Perdón?
11: Angélica María Aguilar.
10: Angélica María Aguilar.
11: Sí.
10: ¿Domicilio?
11: Zona centro.
10: Pero
11: Ramos Arizpe 108 Poniente.
10: Ramos Arizpe, 108 al Poniente.
11: Sí.
10: ¿Ya anotaron?
11: Sí.
10: Ok, muchas gracias por su aportación. Bendiciones para usted y su familia.
11: Igualmente.
10: Pues entonces ahorita la escasez de dinero porque pues han hecho muchos gastos con los estudios, y a pesar de que pues han hecho diferentes actividades como loterías, venta de comida, rifas, entre otras actividades, inclusive este Radio Maratón, pues es una de las actividades en las que pretendemos reunir la cantidad de 15 mil pesos para complementar lo que necesita para el traslado, estancia y medicamentos, y lo que se requiera con motivo de la cirugía que se le va a practicar allá en Saltillo, en el hospital oncológico. El médico especialista en oncología médica, el doctor Eliseo Emanuel Juárez Zúñiga, pues ya tiene todos los estudios realizados allá en Saltillo, listo para que, llegando la fecha, pues le toca su turno para que le hagan esta cirugía. Y una vez que se haga la cirugía, ya va a tener listo por ahí el plan para las sesiones de radioterapia y quimioterapia que le van a servir a Mónica para que pues cualquier residuo de células cancerígenas que hayan quedado por ahí pues sean eliminadas. Y bueno, después de las sesiones tanto de quimioterapia como de radioterapia, pues poco a poco vaya recuperando su estabilidad, su salud, y pueda regresar a sus actividades normales. La palabra cáncer aterroriza, pero afortunadamente la ciencia médica, los avances de la ciencia médica, los avances de la tecnología, ya hay mucho más equipamiento en los hospitales, equipo moderno, que les ayuda a los médicos a dimensionar el tipo de cáncer, el tamaño de los tumores. Los estudios de laboratorio ya precisan bastante bien de qué se trata. Entonces los médicos aplican ya los avances de la medicina, los tratamientos, y actualmente un porcentaje bastante alto de tumores cancerígenos se resuelven muy favorablemente. Ahorita los diagnósticos médicos son muy halagadores, son muy favorables. Entonces la familia pues está luchando fuerte para conseguir este dinero, para que el día de la cita acuda Mónica con acompañantes de su familia. Buenos días.
11: Sí, buenos días. Sí. Mire, para dar una aportación.
10: ¿Una aportación de cuánto sería?
11: De 200 pesos.
10: 200 pesitos, ¿a nombre de quién?
11: Brenda Ibarra.
10: ¿Perdón?
11: Brenda Ibarra.
10: Brenda Ibarra, pues es mi pariente, oiga. Y si es Ibarra, es bueno.
11: Soy la maestra del curso de repostería. Esta muchachita ya sabe quién soy.
10: Ah, qué bueno. Bueno, como quiera, pásenos su domicilio.
11: Ok, es Espiridión Peña.
10: Espiridión Peña.
11: 309.
10: 309.
11: Poniente.
10: Al poniente. Muy bien, aquí
11: atrás
10: tomaron.
11: Atrás de la farmacia del niño.
10: ¿Perdón?
11: Atrás de la farmacia del niño.
10: Ah, perfecto, aquí en cortito en el centro.
11: Sí, nada más si pueden pasar a recoger después de las 3 de la tarde.
10: En la tarde, claro que en cortito en el centro.
11: Sí,

0: 200 pesitos.
1: 200 pesitos, ¿a nombre de quién?
0: De la familia Castillo Montalvo.
1: Familia Castillo Montalvo, ¿domicilio?
0: Mariano Escobedo, 302 Norte.
1: Mariano Escobedo, 302 al Norte.
0: Ajá.
1: Muchas, muchas gracias por su valiosa aportación.
0: Dios los bendiga.
1: Igualmente a usted y su familia. Les comentaba, a pesar, bueno, vamos a ver lo de el WhatsApp. Anoten por favor ahí, 100 pesos a nombre de Danari Martínez, que vive en Avenida Saltillo, número 638, Colonia Las Granjas. Pasar después de las 5 de la tarde. Aquí tenemos otra llamada. Buenos días.
2: Buenos días, quería hacer una aportación de 150.
1: 150 pesitos. ¿A nombre de quién?
2: Evelita Sánchez.
1: ¿Guadalupe Sánchez?
2: Evelita Sánchez.
1: Ah, caray, no le entendí.
2: Evelita.
1: ¿Emérica?
2: Evelita.
3: Erika.
1: Erika Sánchez.
2: No, mire, me ropa que no se equivoque. Vayan a mi super Zuleidy.
1: Zuleidy.
2: Ajá.
1: Ahí el super Zuleidy, perfecto. Super Zuleidy.
2: Ahí en la Colonia Las Granjas.
1: Colonia Las Granjas.
2: Calle Rosita.
1: Rositas.
2: 1318. Sí, es un depósito.
1: Ahí en el depósito, claro que sí. Terminando este radio maratón, pasan ahí a su depósito por su valiosa aportación. Muchas gracias y que las ventas suban y suban, que sea exitoso su día de hoy en ventas.
2: Gracias.
1: Muchas gracias. A ver, no sé si ya notaron los 100 pesitos de Adanari, que vive en Avenida Saltillo 638 de la Colonia de las Granjas. Pasar a las 5 de la tarde, por favor. Sí, buenos días.
4: Buenos días, ¿cómo estás, señora?
1: Muy bien, a la orden.
4: Oye, aquí en la marmolería me pedía 100 pesos que pago por la tarde por
1: hoy. 100 pesitos, ¿qué pasen a dónde?
4: Aquí con Enrique Díaz, en la marmolería, los pedías.
1: Ah, eso, muchas gracias, Henry. Siempre atento y puesto para dar tu aportación. Que pasen a la marmolería. ¿Cuándo?
4: En la tarde.
1: ¿Hoy a la tarde?
4: Sí, que pasen por ahí.
1: Claro que sí. ¿Cuánto fue la aportación?
5: 100.
1: 100 pesitos. Muy bien. ¿Ya apuntaron que en el de WhatsApp pasar después de las 5 de la tarde? Ok, les comentaba que los avances de la tecnología pues ya nos permiten a los médicos que resuelvan la mayor cantidad de los casos de este padecimiento. Buenos días.
6: Buenos días.
1: Sí, ¿quiere hacer alguna aportación?
6: Sí.
1: ¿De cuánto sería?
6: De 150.
1: 150 pesitos, ¿a nombre de quién?
6: De la familia Guerrero Medellín.
1: Familia Guerrero Medellín, ¿aquí en Corto?
6: Sí.
1: Es... ¿Hidalgo?
6: Belisario Domínguez.
1: Belisario Domínguez.
6: 315 poniente.
1: ¿105?
6: 315 poniente.
1: Perdón, 315 al poniente.
6: Ajá.
1: Muy bien, terminando este radio maratón, pasan allá a su domicilio. Muchas gracias por su aportación. Tenemos aquí otro WhatsApp. Vamos a ver qué nos dice este WhatsApp. Jesús Medellín dice una aportación de 400 pesos. Cuando vaya para Allende, lo dejo en la BDE. Perfecto. Claro que sí. Sí, bienvenidos. Sí, buenos días. Buenos días.
7: Buenos días, ingeniero. ¿Cómo está?
1: Muy bien, gracias a Dios. Saludándole esta mañana.
7: Sí, está muy bonita la mañana.
1: Muy, muy, muy fresquecita y muy bonita. Y muy dinámica porque la gente se está reportando bastante bien. ¿Quieres hacer alguna aportación?
7: Sí, voy a donar 100 pesos.
1: 100 pesitos, claro que sí. ¿A nombre de quién?
7: Pues de Doña Tenchita.
1: Doña Tenchita, usted aparece en todas las listas que tenemos aquí de Radio Maratones. Por eso tiene muchas bendiciones.

0: Dios.
1: Buenos días. Sí, mire, la calle Matamoros 1200 al poniente.
0: Calle Matamoros 1200 al poniente.
1: Sí.
0: Muchas gracias y lluvia de bendiciones para usted y su familia.
1: Ándale, muchas gracias, ingeniero.
0: Sí, a usted. Qué bueno que la gente se está reportando, que la gente es solidaria. Porque saben la gravedad de este tipo de padecimientos, pero le decía yo que afortunadamente los avances de la ciencia médica pues ya son halagadores, y todavía los médicos nos dan muy buenas esperanzas. La mejoría y la estabilidad de Mónica es buena. Los estudios que tienen ya en el Hospital Oncológico de Saltillo, solamente están esperando la fecha de la cita para que se trasladen para allá y que le puedan hacer esta cirugía, y que una vez que se apliquen las sesiones de radioterapia y quimioterapia, pues poco a poco empiece a recuperar su salud y regrese a la normalidad, pues que ella quiere, que su familia quiere, y que todos los que estamos unidos trabajando con esta familia también queremos, así como todos los que ya se reportaron, así como usted que no se ha reportado, repórtese. Tenemos libres las líneas telefónicas 86262-1011, 86262-1078, y si nos quiere mandar un WhatsApp, también el 86262-1011, recibe WhatsApp, nos manda su WhatsApp, nos dice su nombre, su domicilio y la cantidad que quiere aportar. Aquí tomamos nota y terminando este radio maratón, pues pasarán a recoger su aportación, su valiosa aportación. La cantidad que usted disponga, la cantidad que usted quiera, lo que su corazón le ordene, es bienvenido, porque así como han hecho actividades para ir recolectando, les falta dinero todavía. Poco a poco, con las aportaciones que ustedes nos hagan, se va a poder reunir la cantidad que se necesita para juntarla y que alcance para pues la familia que va a estar allá al pendiente de Mónica mientras la hacen la cirugía, mientras está hospitalizada, para comprar los medicamentos que se requieran. Buenos días.
1: Buenos días.
0: Sí.
1: ¿Queda aportado 500 pesos?
0: 500 pesitos.
1: Sí.
0: ¿Da nombre de quién?
1: Armandina Garza.
0: Armandina Garza. Excelente, excelente. ¿Domicilio?
1: Por 5 de febrero, 305 Oriente.
0: 5 de febrero.
1: ¿205? No,
0: 305
1: al oriente.
0: 305 al oriente, calle 5 de febrero, 305 al oriente.
1: Sí.
0: Muchísimas gracias, excelente aportación.
1: Gracias.
0: Lluvia de bendiciones para usted y su familia.
1: Amén.
0: Bien. Seguimos invitándolos para que se reporten, para que nos llamen, para que se toquen el corazón y no se hagan su aportación, lo que tengan disponible para aportar, lo que su corazón le ordene. Decía Juanito hace un momento, hoy por Mónica, mañana no sabemos, nadie, yo los aseguro que nadie queremos estar en ese lugar, ni con esa enfermedad, ni con ninguna otra. Entonces hoy nos necesita, hoy está luchando fuerte, en equipo con su familia, en equipo con los médicos, en equipo con nosotros que estamos también en esta actividad, y con toda la gente que ya se reportó. Si usted acaba de encender su radio y lo ha sintonizado aquí en la radio XCBD, le decimos que este radio maratón lo estamos haciendo para Mónica Lizeth Posada. Vamos a atender esta llamadita. Buenos días.
2: Sí, buenos días.
0: ¿Quiere hacer alguna aportación?
2: Sí, una
0: 100 pesitos, muy buenos. ¿A nombre de quién?
2: De Elizabeth, aquí lo puedes recoger en la miscelánea Lara.
0: Elizabeth, que lo pasen por él a miscelánea Lara. ¿En qué domicilio?
2: Ramos Arizpe 905 al Oriente.
0: Ramos Arizpe 905 al Oriente.
2: Ajá.
0: Muchas gracias por su aportación.
2: Ándele, vale.
0: Que Dios la bendiga y que crezcan sus ventas.
2: Ándele, gracias.
0: Ándele, pues. Entonces, para la gente que acaba de encender su radio y lo ha sintonizado en la XCBD, Radio Sensacional Digital, le decimos que estamos haciendo este radio maratón para Mónica. Qué bueno que está repiqueteando el teléfono. ¿Quiere hacer alguna aportación? Buenos días.
3: Buenos días, sí, por favor.
0: ¿A nombre de quién?
3: Anónimo.
0: ¿Anónimo? ¿De cuánto sería?
3: 200 pesos.
0: 200 pesitos. ¿Domicilio?
3: Carranza, 409 Poniente.
0: Carranza, 409 al Poniente.
3: Por favor.
0: Muy bien, terminando este radio maratón, pasarán por ahí a su domicilio y le darán las gracias ahí personalmente. Desde aquí le damos las gracias y que Dios la bendiga. Pues siguen disponibles. Tenemos también la línea 862-62-1078. Aquí tenemos otra llamada. Buenos días.
4: Sí, buenos días. Quería dar una aportación.
0: ¿Una aportación de cuánto sería?
4: 200 pesos.
0: 200 pesitos. ¿A nombre de quién?
4: Mire, aquí que le pasen a la calle Escobedo.
0: ¿Escobedo? ¿Número?
4: 203 Sur.
0: 203 al sur. Escobedo, 203.
4: La cerrajería Riazola.
0: ¿Perdón?
4: En un lado de la cerrajería Riazola.
0: Ah, muy conocida, claro que sí. Ahí en corto. Por ahí pasan.
4: Sí, gracias.
0: Muchas gracias. Aquí nos está llegando otro WhatsApp. Dice: buenos días, un apoyo de 200 pesos. 200 pesos, venga a Vivaldis el lunes antes de las 5 de la tarde. O sea, el lunes, pónganle nota ahí, van a pasar a Vivaldi, la que está ahí enfrente de la Más Farmacia Guadalajara. El lunes, después de las, perdón, antes de las 5 de la tarde, el lunes. Pasan ahí por sus 200 pesitos. Le agradecemos bastante su buen corazón y que, pues que tenga muchos clientes este día ahí en el restaurante Vivaldis. Saludo para toda la familia que trabaja ahí y que hace muy, muy sabroso caldito ahí en Vivaldis. Bueno, para la gente que apenas se acaba de encender su radio, estamos haciendo este radio maratón para Mónica Lizeth Posada Reina, que necesita una cirugía para que le extraigan un tumor del seno izquierdo. Allá en el Hospital Oncológico de Saltillo, el médico especialista en oncología, Eliseo Emanuel Juárez Zúñiga, pues ya tiene todos los estudios, tiene todo listo, solamente espera que llegue a la fecha para que tenga el lugar para hacer la cirugía de Mónica. Y bueno, pues la familia preocupada porque se acabaron los recursos que tenían haciéndole los estudios de manera particular por la urgencia. Pues ahorita están haciendo, además de esta actividad que va a servir para complementar los gastos que tienen que hacer para trasladarse, para estar allá, para comprar algunos medicamentos, para lo que se ofrezca. Simplemente cuando uno está fuera de casa se ofrecen tantas cosas, ¿verdad? Que por mucho que lleve uno, regresa con muchas necesidades, habiéndose gastado todo. Entonces lo invitamos para que se una a esta noble causa. Es un radio maratón con causa, siempre es una labor social que realizamos a través de este espacio que la XCBD Radio Sensacional Digital nos da la oportunidad de llegar hasta sus hogares, de tocar su corazón, de invitarlo para que se una con sus aportaciones, lo que su corazón le ordene, 50, 100, 200, la cantidad que usted pueda disponer. Se lo van a agradecer la familia, Mónica y todos el equipo que estamos trabajando para que se pueda realizar esta cirugía. Buenos días. Sí, ¿quiere hacer alguna aportación?
5: Buenos días, ingeniero, ¿cómo ha estado?
0: Bien, gracias a Dios, a sus órdenes. Federico también, Federico siempre una persona muy altruista que aparece siempre en nuestros listados de los radio maratones. Lico, ¿de cuánto va a ser tu aportación?
5: 300 pesitos.
0: 300 pesitos, Lico, muy buenos. Oye, me eché dos vueltas ahí, hombre, y encontré cerrado, pero me dijeron que ya abriste, ¿verdad?
5: Ya está abierto,
0: ¿no, hombre? 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
5: Muchas gracias, ingeniero.
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5: Gracias, ingeniero. De todos modos, hay que cooperar para que la señora salga de esos muros.
0: Claro, claro que sí.
5: Muchas
0: gracias, Lico. Bendiciones y que siga creciendo, que siga por el camino del éxito tu negocio para que nos atiendan ahí cada que vamos a hacer taquitos.
5: Gracias, ingeniero.
0: Gracias, buen día. Bien, pues seguimos invitándole. Aquí tenemos otra llamada. Buenos días.
6: Buenos días, Inge.
0: Buenos días.
6: 100 pesitos, Inge.
0: 100 pesitos, ¿a nombre de quién?
6: Pedro Hernández.
0: ¿Pedro?
6: Efrén Hernández.
0: Ah, el buen amigo Efrén.
6: Sí, así.
0: Qué gusto saludarte, Efrén.
6: Igual, Inge.
0: En
6: la colonia Ignacio Allende.
0: En la colonia Ignacio Allende, calle
6: 207 Morelos.
0: Morelos 207.
6: Sí, detrás de Chalo.
0: Detrás de donde tiene ahora su negocio Chalo, allá en la ampliación Ignacio Allende.
6: Exactamente.
0: Muy bien, Efrén. Pues me da gusto saludarte y te agradezco bastante que te sumes a esta lista de personas altruistas, porque nunca sabemos cuándo vamos a estar del lado que no queremos, ¿verdad? Hoy es una satisfacción poder estar del lado donde podemos tender la mano a quien nos solicita. Gracias, Efrén. Gusto saludarte. Muy buen día. Aquí nos está llegando otro WhatsApp, pero primero atendemos la llamada. Sí, buenos días.
7: Buenos días. Yo quiero una aportación.
0: ¿Una aportación de cuánto sería? 250 pesitos. ¿A nombre de quién?
7: De la familia Gallegos Ortiz.
0: Familia Gallegos Ortiz. También siempre aparece aquí en nuestros listados. Por eso es uno de los negocios más exitosos de la hierbería de la familia Gallegos Ortiz, que está enfrente de Gobe. Ahí encuentra la solución natural para cualquier padecimiento.
7: Claro que sí, profesor.
0: A ver, ¿de cuánto sería su aportación?
7: 250.
0: 250 pesitos. Bueno, pues ya está bien ubicado ahí su domicilio. Le agradecemos bastante que siempre esté al pendiente de estas causas nobles que nos animan y que nos traen muchas bendiciones.
7: Igualmente, gracias.
0: Sí, buen día. Bueno, mientras nos cae la siguiente llamada, dice: buen día, para hacer una aportación de 100 pesos, calle Arteaga 1310, Colonias Granjas, pasar después de las 3 con la familia Hernández Olivo. Aquí tenemos otra llamada. Buenos días.
8: Sí, buenos
0: días. Sí, ¿quiere hacer alguna aportación?
8: Sí, una aportación de 100 pesos.
0: 100 pesitos, ¿a nombre de quién?
8: Aquí de Ferreterías El Gallo, aquí por la Juan Álvarez, en frente del templo.
0: ¿Ferreterías El Gallo?
8: No, Loterías.
0: Ah, perdón, Loterías.
8: Sí, no creo que este, ¿cómo se llama? Pepe colabore.
0: Bueno, pero lotería sí.
8: La lotería sí, sí es cooperativo. 100 pesos aquí frente del templo.
0: Perfecto. Loterías El Gallo enfrente del templo, pero ¿qué domicilio será para que no se nos vayan a?
8: 307 Norte.
0: ¿Perdón?
8: 307 Norte, Juan Álvarez.
0: Juan Álvarez 307 al norte. Juan Álvarez 307 al norte.
8: Sale,
0: muchas gracias. Muy bien, entonces, a ver si anotaron aquí el WhatsApp que nos cayó. Familia Hernández Olivo. Vamos a atender esta llamada. Buenos días.
9: Buenos días.
0: Sí, ¿quiere hacer alguna aportación?
9: Mire, 500 pesos.
0: 500 pesitos, ¿a nombre de quién?
9: Anónimo.
0: ¿Anónimo?
9: Sí.
0: ¿Domicilio?
9: Estamos frente a la farmacia Benavides.
0: Frente a Farmacia de Benavides, aquí en el centro, o allá por...
9: En el centro.
0: En el centro, frente a Farmacia Benavides. Perfecto. Este, por ahí, ¿qué nombre me dijo?
9: Anónimo.
0: Anónimo, sí, cierto. Perfecto, bueno, pues por ahí pasan, pasan a buscarla. Parece que ya la identificaron aquí.
9: ¡Ande, qué bueno!
0: Sí. Ya saben de quién se trata. Sí, muchas gracias y muchas bendiciones. Gracias por su apoyo. A ver, familia Olivo, perdón, Hernández Olivo, ¿ya lo notaron?
10: Nomás el número me falta, Arteaga.
0: Es 1310. Arteaga 1310 en la colonia de las Granjas. 100 pesitos. Que pasen después de las 3 de la tarde. Entonces, para que tomen nota, pues las líneas siguen disponibles. Nos puede llamar al 862-621-1011, 862-621-1078, o nos manda su WhatsApp, nos dice su nombre, nos dice su domicilio y la cantidad que desea aportar. Aquí tomamos nota y enseguida pasan a recoger su aportación. Buenos días.
11: Bueno.
0: Buenos días.
11: Sí, buenos días. ¿Qué tienes de esa aportación?
0: ¿Una aportación de cuánto?
11: 500 pesos, oiga.
0: 500 pesitos, ¿a nombre de quién? Depósito Los Cuates de Río Bravo. Uh-huh. Excelente, excelente aportación. Aquí la familia le agradece y le aplaude su aportación. Terminando este radio maratón, pasan por ahí a recoger, ya saben dónde, ¿verdad?
11: Sí, ya saben dónde. Gracias.
0: Ándele, muchas gracias. Entonces, sí, el WhatsApp este ya quedó anotado. Pues nos puede llamar al 862-621-1011, 862-621-1078, y también WhatsApp al 862-621-1011, también recibe WhatsApp, las líneas están disponibles. Pues para los que se acaban de conectar, estamos haciendo este radio maratón para que se reúna la cantidad de 15,000 pesos que serían complemento para los gastos que se requieren realizar para una cirugía que se le va a hacer a Mónica Lisette Posada Reina allá en el Hospital Oncológico de Saltillo. Entonces, pues se requiere para el traslado, se requiere para la estancia, se requiere para algunos medicamentos y otros gastos que siempre surgen a la hora que está uno fuera de su lugar de origen. Entonces, el día 9 de octubre tiene programada su cita para que le realicen la cirugía y para que le extraigan el tumor cancerígeno que tiene en su seno izquierdo. El diagnóstico médico es muy muy halagador, recomienda que se haga lo más pronto posible, por eso la cercanía de la fecha de la cirugía, para que pronto le haga su cirugía y luego sigue con el plan de sesiones. Buenos días,
12: para dar una aportación.
0: ¿Una aportación de cuánto sería?
12: 250.
0: ¿150 o 250?
12: 250
0: pesitos, muy buenos. ¿A nombre de quién?
12: Perdón, 250.
0: Ah, perdón, 250, 250. ¿A nombre de quién?
12: A nombre de Estanquillo Tomás.
13: Estanquillo
12: Tomás.
0: ¿Don Tomás?
12: Sí, de la plaza.
0: El que está en la plaza principal.
12: Así es.
0: Perfecto.
12: ¿Puedes pasar a las 6 de la tarde por ahí?
0: Sí. A las 6 de la tarde ya están ahí.
12: Sí, así es.
0: Claro que sí, aquí tomaron nota y a las 6 de la tarde por ahí pasan a su estanquillo.
12: André, gracias.
0: Muchas, muchas gracias. Les decía, también pueden utilizar el WhatsApp en el 862-621-1011. Nos da su nombre, su domicilio y la cantidad que quiere aportar. Tomamos nota aquí y terminando este radio maratón, pues la familia que está muy unida porque veo mucha gente aquí que está colaborando, que está apoyando con la familia de de Mónica. Qué bueno, qué bueno. También, también usted que nos escucha está colaborando muy bien. Nos llama, nos dice su nombre, su domicilio y la aportación que necesita hacernos. Y aquí, aquí tomamos nota. ¿Quiere hacer alguna aportación?
13: Sí, buenos días.
0: Buenos días.
13: Oiga, nombre de Haroldo Samarripa.
0: Haroldo Samarripa, ¿de cuánto sería la aportación, Haroldo? Me da gusto saludarte.
13: Gracias, igual. 200 pesos.
0: 200 pesitos.
13: Así es.
0: Sí, ¿domicilio?
13: Ponciano Arriaga 212 Oriente.
0: Ponciano Arriaga, ¿qué número?
13: 212
0: Oriente. 212
13: Oriente.
0: Sí. Claro que sí. Saludos a tu esposa María Luisa, a toda la familia. Lluvia de bendiciones para ustedes.
13: Gracias.
0: Muy bien, se reporta el buen amigo Haroldo Samarripa, que está aquí en corto. Pues termina el Radio Maratón. Pueden pasar por ahí a su domicilio. Sigue repiqueteando el teléfono. Buenos días.
14: Buenos días.
0: ¿Quiere hacer alguna aportación?
14: Sí.
0: ¿A nombre de quién?
14: De Miscelánea Mari.
0: Miscelánea Mari, ¿domicilio?
14: Es aquí por la Ponciano Arriaga.
0: Ponciano Arriaga.
14: 412 Oriente.
0: 412 al Oriente.
14: Ajá.
0: Muy bien. ¿Cuánto nos dijo?
14: 200.
0: 200 pesitos. Claro que sí, muy buenos y muchas gracias. Y que sus ventas se multipliquen para que siempre se reporte, porque siempre están al pendiente de los radiomaratones, que es la labor social que realizamos con la ayuda de todos ustedes. Gracias.
14: Sí, gracias.
0: Pues qué bueno que la gente se está solidarizando, que la gente se está reportando, que la gente entiende cuando se tiene una necesidad que nos rebasa, que rebasa nuestra capacidad, pero nada más rebasa la capacidad. Nuestra esperanza, nuestra lucha sigue fuerte, sigue viva, luchando en equipo, Mónica, por su salud, haciendo equipo con los médicos, atendiendo las recomendaciones, su familia, haciendo actividades. Este Radio Maratón es una actividad más que nos va a servir para reunir esa cantidad de 15,000 pesos que, sumado a lo que ya tienen, les va a servir para que pues no estén batallando en su estancia por allá en Saltillo. Buenos días.
15: Buenos días.
0: ¿Quiere hacer alguna aportación?
15: Sí, claro que sí.
0: ¿De cuánto sería?
15: 100 pesitos.
0: 100 pesitos. ¿A nombre de quién?
15: De la familia Castillo Albizo.
0: Familia Castillo Albizo, ¿en qué domicilio?
15: Mariano Escobedo. 302 Norte.
0: 302 al Norte. Mariano Escobedo, 302 al Norte. Muchas, muchas gracias. Dios le multiplique a usted en bendiciones y salud. Qué bueno que la gente se sigue reportando. Aquí nos está cayendo otro WhatsApp. Buenos días, vamos a aportar 200 pesos en la calle Francisco Villa 104 Norte, Colonia Santa Cruz, familia Ortiz Martínez. Familia Ortiz Martínez. Familia Ortiz Martínez. Ahorita le seguimos con el WhatsApp, vamos a atender esta llamada. Buenos días.
16: Buenos días, voy a donar 200 pesos.
0: 200 pesitos, ¿a nombre de quién?
16: De Francisca Escobedo.
0: Francisca Escobedo.
16: Uh-huh.
0: ¿Qué domicilio?
16: Cuauhtémoc 910 Poniente.
0: Cuauhtémoc, calle Cuauhtémoc 900, ¿qué? 910 al Poniente. 910 al Poniente. Claro que sí, terminado este Radio Maratón, por ahí pasan a su domicilio por su valioso donativo.
16: Gracias.
0: Muchas gracias. A ver, regresamos aquí con el WhatsApp, porque está cayendo otro WhatsApp. A ver, familia, ahí les va lo del WhatsApp. Familia Ortiz Martínez, 200 pesitos, una aportación de 200 pesitos en la calle Francisco Villa 104 al Norte de la Colonia Santa Cruz. Colonia Santa Cruz, la Colonia Santa Cruz siempre, siempre presente en nuestros radiomaratones. Buenos días.
17: Buenos días.
0: ¿Quiere hacer alguna aportación?
17: Sí, de 100 pesos.
0: 100 pesitos, ¿a nombre de quién?
17: Francisca Hernández.
0: Francisca Hernández.
18: Panchita Hernández.
0: Sí, la de los Sierra. ¿En qué domicilio?
18: Aquí, Colegio Militar.
0: Colegio Militar, número
18: 1107 al Oriente.
0: 1107 al Oriente. 100 pesitos.
18: Dando vuelta a la Pepsi.
0: Allá por la Pepsi.
18: Dando vuelta a la Pepsi para acá, para arriba.
0: Allá a la vueltecita, claro que sí. Ya la tienen ubicada aquí, terminando el radio maratón, pasan por ahí a su domicilio.
18: Que toquen el timbre, porque...
0: ¿Perdón?
18: Que toquen el timbre, porque si me están pitando, pues no puedo salir rápido.
0: Sí, van a tocar el timbre y ahí esperan a que salga.
18: Adiós.
0: Sí, muchas gracias. Familia Ortiz Martínez, Francisco Villa, 104 al norte, 200 pesos, ¿ya lo anotaron?
19: Ya.
0: Ok, tenemos aquí otro WhatsApp. Dice, y está cayendo otro WhatsApp, bendecido día, una aportación de 100 pesos, familia Vara González, que tiene su domicilio en Escobedo, 214 al sur. Familia Vara González, 100 pesitos, en Escobedo, 214 al sur. ¿Ya lo notaron? Uh-huh. Ok, aquí tenemos otro WhatsApp. Otro WhatsApp. Dice, buen día, una aportación de 100 pesos a nombre de Rubén Monsiváis Olvera, en la calle Álamo, número 24, Ampliación Manantial. Álamo número 24, en la colonia Ampliación El Manantial. ¿Ya lo notaron? Ya está. Bueno, pues seguimos invitándolos. Tenemos dos líneas telefónicas disponibles: 862-62-1011, 862-62-1078, y también tenemos disponible el WhatsApp por si usted llama y las líneas están ocupadas, pues nos puede mandar un mensajito. Al 862-621-1011 nos dice su nombre, su domicilio y la cantidad que desea aportar. Aquí tomamos nota y terminando este radio maratón pasan a su domicilio a hacer la colecta de cada una de las aportaciones de cada una de las personas que ya se reportaron. Y aquí tenemos otra llamada. Buenos días. ¿Quiere hacer alguna aportación? 200 pesitos, ¿a nombre de quién?
20: María del Rosario Camacho.
0: María del Rosario Camacho. Sí. ¿Domicilio?
20: Guadalupe Victoria. 304
0: norte. 304 al norte. Guadalupe Victoria, 304 al norte. ¿Ya anotaron la aportación también? 200 pesitos. Muy buenos. Muchas gracias. Pues sígase reportando, siga haciendo su llamada, haciendo sus envío de mensajes. Aquí tomamos nota. Buenos días.
21: Buenos días.
0: ¿Quieres hacer alguna aportación?
21: Sí.
0: ¿De cuánto sería?
21: 100 pesos.
0: 100 pesitos, ¿a nombre de quién?
21: De la señora Mari Medellín.
0: De la señora Mari Medellín. ¿Domicilio?
21: Ponciano Arriaga, Hidalgo. Que me hablen por la Ponciano Arriaga, por favor.
0: Ponciano Arriaga e Hidalgo. Qué bueno. Yo pensé que era usted, hace ratito se reportó un familiar suyo. Siempre aparecen aquí en esa lista personas como usted que son de muy buen corazón.
21: Sí, pues sí, con poquito, pero cooperamos de todo corazón y que a la muchacha le salga bien su operación.
0: Claro que sí. El médico también y Dios va a utilizar las manos del médico para que todo salga bien. Muchas gracias. Aquí tenemos, vamos a ver. Dice, buenos días, 300 pesos. Vamos a atender la llamada, ahorita vemos el WhatsApp. Buenos días.
22: Buenos días.
0: Sí, ¿quiere hacer alguna aportación?
22: Así es.
0: ¿De cuánto sería?
22: De 1,000 pesos.
0: ¿De 1,000 pesitos? ¿A nombre de quién?
22: A nombre de Ramiro Ibarra, señor Pollo.
0: ¿A nombre de?
22: Yo.
0: Ramiro Ibarra, si es Ibarra, es bueno. Es mi pariente usted, güey. A ver, páseme su domicilio para que termine este radio maratón.
22: Somos del restaurante Señor Pollo, calle Galeana.
0: Señor Pollo, calle Galeana.
22: 312 Poniente.
0: 302. 12 al Poniente, 312 al Poniente. Muchas gracias, muy valioso su aportación, que nos va a servir bastante para que se reúna la cantidad suficientemente grande para que la familia que va a estar al pendiente de Mónica ahí en Saltillo, pues no ande batallando, ¿verdad? Le agradecemos bastante y que sus ventas suban al mil, al millón.
22: Gracias,
0: bendiciones. Aquí tenemos, a ver, anótenle por ahí, dice Rogelio Medellín, 300 pesitos. Dice, yo mismo lo llevo a la radio. Bueno, esperemos que antes de que termine este radio maratón, las personas que tienen doble agradecimiento son los que vienen hasta acá a traer el donativo. Buenos días.
1: Buenos días.
0: Sí, ¿quiere hacer algún donativo?
1: De 200 pesos.
0: 200 pesitos, ¿a nombre de quién?
1: Arturo Niño.
0: Arturo Niño. ¿Domicilio?
1: 105
0: Norte. 105
1: Norte. 16 de septiembre.
0: 16 de septiembre. 16 de septiembre. ¿Perdón?
1: En medio de Zaragoza y Matamoros.
0: Entre Zaragoza y Matamoros. Muy bien, ya tomaron nota por aquí. Le agradecemos bastante su aportación.
1: Sí, gracias.
0: Gracias y buen día. A ver, la aportación de Rogelio Medellín ya lo notaron, ¿verdad? Es un WhatsApp que nos cayó aquí. Bien, pues seguimos invitándolo a usted que se acaba de conectar aquí a esta estación de radio. Le decimos que estamos haciendo este radio maratón para Mónica Lizeth Posada Reina, que tiene programada una cirugía para este 9 de octubre allá en Saltillo. Entonces la familia pues necesita reunir la cantidad suficiente de dinero para el traslado, estancia, medicamentos, alimentos y demás cosas que se requieren por allá. Entonces este radio maratón pues estamos haciéndolo como una actividad más de las actividades que ellas están realizando. Aquí tenemos una llamada más. Buenos días. Sí, ¿quiere hacer alguna aportación?
2: Sí, de 200 pesos.
0: 200 pesitos, ¿a nombre de quién?
2: De Alicia Soto.
0: ¿Alicia Soto?
2: De Río Bravo.
0: De Río Bravo, solidario Río Bravo también. Es paisana por allá de la tembladora.
2: Sí.
0: Mónica, qué bueno que la apoyan, qué bueno que se unen a esta noble causa. Uh-huh. Entonces, ¿el domicilio?
2: Es Mina 23, la cuadra del Águila.
0: Mina 23, cuadra del Águila, permítame tantito. Cuadra 23, el Águila.
2: Mina 23.
0: Perdón.
19: Mina 23, Mina... cuadra del Águila.
0: Sí, entonces ya saben dónde es, ¿verdad? Ok, muchas gracias.
19: Alicia Soto.
0: Aquí tenemos otra llamada, buenos días.
23: Buenos días.
0: Sí, dígame, ¿quiere hacer alguna aportación?
23: Sí, de 100 pesos.
0: 100 pesitos, ¿a nombre de quién?
23: De María Guadalupe Flores. Yo.
0: ¿Guadalupe Flores? ¿De ¿cuánto sería su aportación?
23: 100 pesos.
0: 100 pesitos. ¿Domicilio? 16 de septiembre, 603 al sur.
23: Sí.
0: 603 al sur.
23: Ajá.
0: Muchas gracias por su aportación. Terminando. Ándele, sí, pues la acabo de saludar ayer. Igual a usted. Lluvia de bendiciones para usted y su familia. Salud sobre todo.
23: Gracias.
0: Sí, ayer la vi por ahí y le dije, vamos a tener un radio maratón mañana. Y mire, no perdió la oportunidad para reportarse. Siempre colabora, siempre de buen corazón. Y siempre me reclama cuando no se da cuenta. ¿Por qué no me avisó, verdad? Porque siempre quiere estar haciendo sus aportaciones. Por eso Dios la bendice con salud, con fuerza para seguir trabajando. Muchas, muchas gracias. Aquí tenemos otro WhatsApp. Vamos a ver qué dice. Buenos días, quiero hacer una aportación de 200 pesos a nombre de César Hernández, que tiene su domicilio en Carranza 505, al lado del Hotel Casis. Carranza 505, al lado del Hotel Casis. Si puede pasar a las 4 de la tarde, pónganle ahí por favor a las 4 de la tarde, porque si pasa en otro horario no la van a encontrar. Muchas gracias por reportarse por este WhatsApp, que también está también funcionando muy bien. Buenos días.
3: Sí, buenos días.
0: ¿Sí, quiere hacer alguna aportación?
3: Sí.
0: ¿De cuánto sería? ¿Cuánto sería su aportación?
3: Le voy a dar 1,000 pesos.
0: ¿Mil pesitos?
3: No, le voy a dar 1,000 pesos que Dios me ha dado. Se lo voy a regalar a ella para que salga todo bien. Dios.
0: Muchas gracias. Fíjese, un dice que a usted le regalaron 1,000 pesos, pero usted los va a regalar también. Porque sabe que van a ser una gran obra. Ese dinero que está cayendo a sus manos va a ser una gran obra en la salud de Mónica. Muchas gracias. Lluvia de bendiciones y salud para usted. ¿Cuál es su nombre y su domicilio?
3: Catalina Sertucci, vivo aquí por la calle Minas 202 Norte, aquí en la Casa Maranzana, frente de la ferretera La Económica.
0: Frente a la ferretera La Económica.
3: Así es.
0: Sí.
3: Sí, le voy a dar un poquito de lo que
0: Carolina Sertucci, ¿me dijo?
3: No, Catalina.
0: Perdón, Catalina Sertucci. ¿Me repite el domicilio? ¿Me repite el domicilio, por favor?
3: Calle Mina 202
0: Norte. Mina 202 al Norte.
3: Y aquí te grabo por aquí por la económica.
0: Por la económica. Sí, ya tomaron nota por aquí, muchas gracias. Terminando el radio maratón, pasan por su donativo. Ahí va otro formato. Sí, muchas gracias a usted. Lluvia de bendiciones. Síganse reportando. Muchas gracias. Síganse reportando. Tenemos disponible las líneas 862-62-1011. Excelente. Muchas gracias a la familia Delgado, que acude. Doble agradecimiento porque acuden hasta acá a traer su donativo de 100 y 400 pesos, que son muy buenos, que sumados a lo que están las aportaciones que han hecho, van a ser de gran utilidad para la familia, que va a estar al pendiente con Mónica allá en Saltillo, para que le hagan su cirugía. Tenemos disponibles las líneas 862-62-1011, 862-62-1078, y el WhatsApp 1108 862-621-1011. Mándanos su WhatsApp o haga su llamada, y lo que su corazón le ordene es bienvenido, porque ahorita es el momento en el que la familia está trabajando, está luchando fuerte, haciendo actividades. Este Radio Maratón es una actividad más que va a servir para que, sumado a lo que han logrado reunir con las actividades que han estado haciendo, pues les vaya a servir para que no anden batallando en su estancia por allá en Saltillo, para que el médico Eliseo Emanuel Juárez Zúñiga, que es especialista en oncología médica, le practique la cirugía del tumor cancerígeno que tiene Mónica, y que pues ya una vez hecho todos los estudios está listo para que, llegada la fecha, pues puedan hacer esa cirugía, y que una vez terminada la cirugía, pues hacer las sesiones, de radioterapia y quimioterapia, que son las que recomiendan los especialistas en oncología, para que cualquier residuo de célula cancerígena que haya quedado por ahí, pues sea eliminado totalmente y poco a poco Mónica recupere su salud y regrese a su normalidad, a hacer sus actividades normales que todos queremos, su familia, Mónica, y le pedimos a Dios pues que toque el corazón de la gente que nos está escuchando, porque tener una enfermedad cualquiera que sea, pues es muy difícil, y más cuando se carece de los recursos necesarios. Buenos días.
4: Buenos días, ¿cómo está, ingeniero?
0: Muy bien.
4: ¿Qué
0: hay, cheque?
4: Pues ahí me le pones algo, no lo voy a nomás bien, pues saludarte en el que...
0: Eso. Claro que sí. Yo aquí hago la aportación. 150, ¿verdad?
4: Sí, gracias, y pues Dios nos ha bendecido con esta lluvia, y pues hay que aportar algo de lo poquito que podamos.
0: Claro que sí, porque pues eso va a ser motivo de que diga Diosito, ahí le vamos a mandar a cheque ahí a Lomerío, lluvia, para que su ganado se alimente bien.
4: Y ya quitarnos de preocupaciones y poder aportar algo de lo mucho poco que Dios nos bendiga.
0: Claro que sí.
4: Bendiciones para todos, gracias.
0: Gracias, sobre todo mucha salud, cheque, para que sigas con ese buen corazón. Ahí estamos, al pendiente. Gracias. Desde allá de su rancho, el exalcalde de Villa Unión se reporta siempre al pendiente también de estos radio maratones. Sí, buenos días. ¿Quieres hacer alguna aportación?
5: Sí.
0: ¿De cuánto sería?
5: De 100 pesos.
0: 100 pesitos, ¿a nombre de quién?
5: De la señora María Amaya.
0: María Amaya. ¿María Amalia?
5: No.
0: Amalia. Amalia, perdón. Amalia, ¿de qué se apellida?
5: Amaya.
0: Amaya. ¿De cuánto sería su aportación?
5: De
0: 100 pesos. 100 pesitos. ¿En qué domicilio?
5: Obdulia Lira.
0: Lira. ¿Qué número?
5: 901
0: en la colonia Manantial.
5: Claro
0: que sí, muchas gracias por su valiosa aportación, y terminando este radio maratón.
5: Que Dios la bendiga y que todo le salga bien.
0: Claro que sí, porque ahorita hay muchas oraciones, aparte de las aportaciones económicas que están haciendo. Yo creo que la familia que no tiene para aportar, aporta oraciones que también son buenas. Muchas gracias.
5: Muchas gracias. Adiós.
0: Pues así es. Simplemente yo estoy seguro que gente que no tiene la posibilidad en este momento de hacer alguna aportación económica, conociendo el caso, están escuchando este caso, saben que es una situación muy difícil para el paciente, muy difícil para la familia, y pues muy difícil para todo mundo, pero qué bueno que la unidad está presente. Buenos días.
6: Buenos días.
0: Sí, ¿quiere hacer alguna aportación?
6: Sí, si es tan amable, quiero depositar 200 pesos a nombre de Carmen Treviño Santos.
0: Sí, 200 pesitos a nombre de...
6: Carlos
0: Treviño Santos, domicilio.
6: Juárez.
0: 210 al sur. Juárez 210 al sur.
7: Muchas
0: gracias. Lluvia de bendiciones. Gracias. Doble agradecimiento para la gente que está. Claro que sí. Sus oraciones, Dios las va a escuchar.
6: Gracias.
0: Los 300 que dijo que venía a traer, ¿verdad? Ok, entonces ya póngale palomita ahí. Doble agradecimiento porque viene hasta acá. Dios lo bendiga. Ahí palomé, ya trajo los 300 pesos aquí el señor. Buenos días. Buenos días. Sí, ¿quiere hacer alguna aportación? 100 pesitos, ¿a nombre de quién? Santo, anónimo, Santos Degollado. 205 al poniente. 105. Ah, perdón. 105 al poniente. Claro que sí, muchas, muchas gracias por su valiosa aportación. Ahorita terminando el Radio Maratón, por ahí van a pasar. En este momento son las 10:28. Nos quedan escasos 32 minutos de este Radio Maratón. No se quede sin llamarnos, no se quede con las ganas de hacer su aportación. Las líneas están disponibles: 86262-1011, 86262-1078. O bien nos puede hacer un mensajito, nos lo envía, nos pone su nombre, su domicilio y la cantidad que nos quiere aportar. Tomamos nota aquí y enseguida, terminando este Radio Maratón, pasan a su domicilio a recoger cada una de las aportaciones. Terminando este Radio Maratón, que termina en 32 minutos. Buenos días.
8: Buenos días.
0: ¿Quiere hacer alguna aportación?
8: Sí.
0: ¿De cuánto sería? 200 pesitos, muy buenos. ¿A nombre de quién?
8: De la familia Rangel Arias.
0: ¿Familia Rangel Arias?
8: Sí, es Carranza.
0: ¿Carranza?
8: 1103. Poniente.
0: Al poniente.
8: Sí.
0: Muchas, muchas gracias por su valiosa aportación.
8: Sí, gracias.
0: Dios la bendiga.
8: Adiós.
0: Adiós. Pues qué bueno que se sigue reportando la gente que se solidariza con esta causa, con este padecimiento, que es una preocupación de la familia y es una lucha incansable que tiene Mónica, siguiendo las recomendaciones del médico. Buenos días.
9: Buenos días.
0: ¿Quiere hacer alguna aportación?
9: ¿Aportación?
0: ¿De cuánto sería?
9: 200 pesos.
0: 200 pesitos. ¿A nombre de quién?
10: Pepita Zapata,
0: ¿en qué domicilio me dice?
10: En Hidalgo.
0: ¿Qué domicilio?
9: Vale.
0: ¿Qué domicilio tiene?
10: Es Hidalgo.
9: Hidalgo 109 al Oriente.
0: Hidalgo 109 al Oriente.
9: Sí.
0: Claro, claro que sí. Le agradecemos bastante su valiosa aportación. Dios la bendiga. Adiós. Pues la gente se sigue comunicando, se sigue reportando. Está muy quieto el WhatsApp. Nos pueden mandar un WhatsApp al 862-621-1011 y nos dice su nombre, su domicilio y la cantidad que desea aportar. Aquí tomamos nota y terminando este Radio Maratón, el equipo de apoyo de aquí de la familia Posada Reina van a pasar a sus domicilios a recoger las aportaciones, que pues siguen las llamadas cayendo, siguen los mensajes llegando también. Aquí tenemos otros dos mensajes. Vamos a ver, dice: buen día, familia Maldonado Alcántar, quiere hacer una aportación, 200 pesitos, colonia Eduardo Montemayor, lote número 3. Dice, márqueme cuando ande en la colonia. A ver, anoten el teléfono porque dice que le marquen, porque a lo mejor no está ahí. Dice 862-120-0650. Dice, Dios le dé su salud. Claro que sí, que sus oraciones van a ser escuchadas por Dios nuestro Señor, y su aportación valiosísima para completar la cantidad de recursos que requieren para el traslado que van a tener con Mónica para Saltillo. Aquí tenemos otro WhatsApp. Dice, buenos días, ingeniero, de parte de familia Dávila Escobedo, que siempre se reporta, una aportación de 150 pesos, Mina 110, al poniente, atrás de Pizzería Mozzarella. Gracias a la familia Dávila Escobedo. Charito heredó Charito y su familia esa vocación de servicio. Su papá siempre también se reportaba. Muchas gracias, Charito, muchas gracias a toda la familia Dávila Escobedo por su valiosa colaboración, su aportación. Por ahí pasan terminando Radio Maratón a recoger su aportación. Buen día. Pues seguimos invitándole para que se reporte o para que nos mande un mensaje de WhatsApp al 8626211011 y aquí pues tomaremos nota para que terminando este Radio Maratón pasen a cada domicilio a recoger estas valiosas aportaciones que le van a servir a la familia para que reúna la cantidad de dinero necesaria para que no anden batallando allá en Saltillo con todo lo que se necesita, ¿verdad? Porque después de la cirugía, pues vienen las quimioterapias, vienen las radioterapias y se requieren medicamentos, se requieren alimentos, se requieren muchas cosas. Realmente, qué bueno que la gente se está solidarizando, reportándose para que se pueda reunir con este Radio Maratón la mayor cantidad de dinero para que sumado a las actividades que han hecho, pues les alcance para que no anden batallando por allá en Saltillo. A ver si alguien puede ir empezando a hacer la suma de lo que llevamos hasta el momento. En este momento son las 10:34, nos quedan solamente 26 minutos para que termine este Radio Maratón. Lo invitamos a usted que todavía no se reporta, a usted que todavía no nos llama, llámenos, tóquese el corazón y lo que su corazón le ordene. Es una noble causa la que estamos haciendo al llegar hasta sus hogares, llegar en su radio receptor hasta su casa para invitarlo a que nos llame, que se sume a esta causa. Aquí tenemos una llamadita. Buenos días.
11: Buenos días.
0: ¿Quiere hacer alguna aportación?
11: Sí, de 100 pesos, por favor.
0: 100 pesitos, ¿a nombre de quién?
11: De Leisa Villa.
0: No le escuché lo primero.
11: ¿Daleisa?
0: ¿Aleida?
11: ¿Daleisa?
0: ¿Daleisa Villa? Uh-huh. ¿En qué domicilio?
11: Es en la gallera del señor Villa.
0: ¿En la gallera del señor Villa? ¿En qué domicilio está?
11: No, es el domicilio.
0: A ver, díganos el rumbo.
11: Aquí por los hoteles del Jerico. Es antes de llegar al Jerico.
0: Allá, para el lado del Libramiento.
11: Sí.
0: Claro que sí, ya más o menos se ubicaron, por ahí pasan.
11: De las 3 de la tarde, diga.
0: Después de las 3 de la tarde.
11: Sí, a partir de las 3.
0: Sí, claro que sí, después de las 3 de la tarde, por ahí pasan, cuando anden por allá, por la colonia Ignacio Allende, van a ir a recoger a la ampliación Manantial, por allá, de ahí se pasan con usted.
11: Muchas gracias
0: a usted. Pues síganos llamando, las líneas están disponibles, 862-621-1011, 862-621-1078, y también mándenos, si quiere, por ahí su WhatsApp, nos dice su nombre, su domicilio y la cantidad que desea aportar. Aquí tomamos nota, terminando este Radio Maratón, se van a dar la tarea aquí el gran equipo que tiene de apoyo la familia de Mónica para pasar a los diferentes domicilios. Buenos días.
12: Buenos días. Voy a aportar 100 pesos.
0: 100 pesitos. ¿A nombre de quién?
12: De la familia Banque Vázquez.
0: Familia Banque Vázquez, siempre también el pendiente de nuestros Radio Maratones con sus aportaciones. ¿En qué domicilio?
12: En Matamoros.
0: ¿Matamoros?
12: 1101.
0: 1101.
12: Al poniente.
0: Muchas gracias. 100 pesitos me dijo, ¿verdad?
12: Sí, 100 pesos.
0: Claro que sí. Muchas gracias.
12: Gracias.
0: Hasta luego. Bien, pues sígase reportando porque el tiempo corre. Nos quedan solamente 23 minutos para que termine este Radio Maratón. Son las 10:37 y pues lo seguimos invitando para que nos llame, para que se reporte, para que pues haga su aportación, lo que su corazón le ordene, se suma a cada una de las aportaciones que ya las personas que nos han llamado para hacer sus aportaciones van a hacer de gran utilidad para que la familia de Mónica este próximo 9 de octubre se pueda trasladar a la ciudad de Saltillo, allá donde el doctor Eliseo Emanuel Juárez Zúñiga, que es especialista oncológico, ya tiene todo preparado, tiene los estudios, tiene todo listo para que se haga la cirugía del tumor cancerígeno, perdón.

Gracias. Nos puede llamar y nos puede llamar a la línea 862-62-1011, 862-62-1078, o bien mandarnos su WhatsApp al 862-62-1011, que también recibe WhatsApp. Gracias, Montalvo. Aquí al amigo Montalvo, que acude hasta aquí, hasta estos estudios, a traer su aportación. El primer viaje que hizo, se lo trae para acá para darlo como donativo. Y pues gracias, se toma el tiempo para venir hasta acá a traer su donativo. Y a usted que no se ha reportado, a usted que no nos ha llamado, a usted que no nos ha mandado mensaje, hágalo ahora. Las líneas están disponibles: 862-62-1011, 862-62-1078. Lo que guste aportar, 10, 20, 50, 100, 200 pesos, lo que guste, es bienvenido, porque en este momento lo que se necesita es la valiosa aportación de cada una de las personas que pues ya se han reportado para hacer su donativo. Todavía nos queda un poquito de tiempo. Queremos si es posible, con su apoyo, con su buena voluntad, con sus aportaciones, estamos nosotros necesitando en este momento llegar a la cantidad de 15,000 pesos, que sumados a lo que han logrado recabar de otras actividades, pues les van a servir para lo que estiman que van a necesitar allá en Saltillo. Entonces nos quedan ahorita escasos 19 minutos, pero en estos 19 minutos yo confío en que Dios va a tocar cada uno de los corazones de las personas que nos escuchan, que todavía no se reportan, pero que saben lo difícil que es cuando está uno rebasado en la capacidad económica y tenemos una enfermedad tan difícil, tan complicada. Simplemente la palabra cáncer aterroriza. Imagínense, sin dinero, con un diagnóstico médico muy favorable, pero no se tienen los recursos para hacer el traslado. La cita está muy cercana, ya el próximo viernes la familia ya está preparándose. Como puedan hacerse llegar para allá a Saltillo, y pues que le practiquen la cirugía para que les traigan el tumor cancerígeno que tiene en su seno izquierdo, y posteriormente pues tener las sesiones de quimioterapia y radioterapia, que van a eliminar los residuos de células cancerígenas que le pudieran quedar, y después pues tratamiento para que poco a poco se vaya recuperando en cuanto a la salud, y pueda posteriormente realizar normalmente sus actividades, pues que todos queremos tener salud, que todos queremos seguir trabajando, que todos queremos ser independientes, ¿verdad? En este momento no puede ser independiente por la enfermedad, pero su equipo, su familia, están trabajando bien duro. A mí me da mucho gusto ver mucha gente aquí que está solidariamente tomando nota, que van a salir a hacer el recorrido para recoger sus aportaciones. Aquí nos está cayendo un WhatsApp, dice: buen día, una aportación de 200 pesitos a nombre del señor Mario Salas y familia, que vive en Revolución 126 de la colonia Santito. Dice: pueden venir mañana domingo. Hasta mañana domingo él va a tener tiempo de estar al pendiente para que pasen a recoger el donativo este de 200 pesitos muy buenos, que nos van a servir para que, sumado a lo que ya nos han aportado, pues lleguemos a la meta. Estamos cerca de la meta. Números, Revolución número 126 de la colonia Santito. ¿Ya notaron? Familia de Mario Salas,
200 pesos

0: calle Revolución 126 de la colonia Santito, póngale nota por ahí, que solamente hasta mañana. Hoy no vais en la vuelta para allá porque no va a estar disponible hasta mañana. Aquí tenemos otro WhatsApp, dice: el remitente no se verá. Ok, no hay problema. No hay problema. Quiero hacer una aportación de 100 pesos. Soy de Chamacuero y no sé si puedan venir acá por el dinero. Marta Hilda Benavente, le pueden llamar para que se pongan de acuerdo cómo le pueden hacer para recoger su donativo. Aquí está el número, mire, 862-120-6472. Ustedes le llaman o le envían un WhatsApp, se ponen de acuerdo de cómo pueden recoger su donativo. 120-6472. Pues síganos llamando porque ya nos queda muy poquito tiempo, nos quedan solamente 15 minutos para que usted se reporte, para que nos diga de cuánto sería su aportación. Los números telefónicos están disponibles: 862-621-1011, 862-621-1078. Lo que usted disponga para aportar para esta noble causa es bienvenido, porque ninguna cantidad es suficiente cuando hay un padecimiento tan grave como este. Buenos días.
1: Sí, buenos días, cooperación aquí del Hotel Casis.
0: Hotel Casis, muchas gracias, Olivia.
1: 1,500 pesos, se pasen a la hora que quieran.
0: ¿Cuánto? 1,500 pesitos, ya te están dando aplausos desde aquí, Olivia, y agradeciendo tu noble corazón. Terminando este radio maratón, pasan por ahí.
1: Ok, gracias.
0: Gracias. Olivia, también se reporta, es una persona que muy bendecida por Dios, siempre en oración por la gente que necesita, y pues abriendo el corazón y abriendo las manos y haciendo una gran aportación para esta noble causa. Por eso a su hotel Casis le va muy bien, ¿verdad? Porque tiene una persona al frente como dueña de este hotel. Aparte, es uno de los mejores hoteles de aquí, de la región, inclusive, de la región, ¿verdad? Y bueno, pues te deseamos el mejor de los éxitos, Olivia. Gracias por tu valiosa aportación. Seguimos invitando a usted que no se ha reportado, usted que no nos ha mandado su WhatsApp. Escríbanos al WhatsApp 862-621-1011 y nos da su nombre, nos da su domicilio y nos dice la cantidad que desea aportar, porque queremos en estos 13 minutos que nos faltan, queremos nosotros inclusive rebasar la meta que en este momento pues es el mínimo necesario de 15,000 pesos para que, sumados a los que ya tienen de otras actividades, sirvan. Muchas gracias, Lucio, muchas gracias.
2: Aquí todo sale bien para la familia.
0: Claro, muchas gracias. Aquí el profesor Lucio Cavazos Espronceda, también muy solidario en los radio maratones, siempre hace sus aportaciones, y estoy seguro que también sus oraciones para que quien tiene una necesidad y que es rebasado, pues Dios lo bendiga y le dé la fuerza para seguir adelante, que luche y que logre el objetivo, sobre todo cuando se trata de la salud, pues para que se ponga en manos de los mejores médicos y que Dios sea el medio, el que dé el conocimiento, el que dé la sabiduría, el que dé la pericia para que la operación que le van a hacer a Mónica pues sea totalmente exitosa. Muchas gracias para todos los que ya se reportaron, muchas gracias para los que ahorita todavía hay oportunidad. Tenemos 11 minutos todavía que usted puede aprovechar para reportarse, para decirnos a través de un mensaje su nombre, su domicilio y su aportación, o bien hacernos una llamada al 862-62-1011, 862-62-1078, y aquí con gusto tomamos su llamada y sus datos para que, terminando este radio maratón, pues pasen a recoger su aportación. Vamos a aprovechar este espacio. 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Me dijo, dígales que vengan, y aquí nosotros, no me dijo la cantidad que aportar, pero ahí pasen, ella le va a hacer una aportación. 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
3: Gracias.
0: 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A ver, vamos a aprovechar, ya nos quedan escasos nueve minutos para llegar al final de este radio maratón. No se quede usted con las ganas de hacer su aportación. Llámenos o mándenos su mensaje por WhatsApp y díganos cuánto será su aportación. Créame que Dios lo va a gratificar grandemente. Todo lo que sembramos se convierte en cosecha. Buenos días.
1: Buenos días. ¿Quiero hacer una aportación de 100 pesos?
0: De 100 pesitos. Sí. Bienvenida. ¿A nombre de quién?
1: De Carmen.
0: Carmen, ¿domicilio?
1: Ortiz Rubio, 1009 Manantial.
0: Ortiz Rubio, 1009
1: Manantial, sí.
0: ¿1009 o 2009?
1: 1009.
0: En la colonia.
1: Después de las 2 de la tarde.
0: ¿Después de las 2 de la tarde?
1: Sí.
0: Sí, claro que sí.
1: Muy bien, aquí los espero.
0: Claro que sí, muchas gracias. Por ahí van después de las 2 de la tarde, ¿no? A ver, si pueden, por favor, pasarme el dato de la suma que llevamos hasta ahorita, aprovechando este intermedio. Vamos a ver cuánto es lo que llevamos hasta este momento, que son las 10:52 minutos. Nos quedan escasos ocho minutos.
4: Los que están en Colombia son los que tienen
0: un día. ¿Cuánto es lo que va hasta este momento? Lo que llevan en las personas que se han reportado para hacer sus donativos. ¿Alguien ya tiene la suma por ahí? Bueno, mientras sacan la suma, pues yo les sigo invitando para que nos llamen o nos manden su mensaje, porque este radio maratón lo estamos haciendo para que la familia pueda acompañar en el traslado a Mónica Lisette Posada Reina, que tiene su cita el día 9 de octubre, la próxima semana, allá en Saltillo, porque le van a hacer. Aquí tenemos una llamadita. Sí, buenos días.
5: Buenos días, había una aportación de 100 pesos.
0: 100 pesitos, ¿a nombre de quién?
5: De Martín Mendoza.
0: Martín Mendoza, ¿domicilio?
5: Calle Jesús González Ortega.
0: González Ortega, ¿número?
5: 708 al norte.
0: 708 al norte.
5: Ajá, así es.
0: Muchas gracias. Por ahí terminando este radio maratón, pasan a su domicilio.
5: Okay,
0: muchas gracias y muchas bendiciones, sobre todo mucha salud, ¿verdad? Que es lo que todos queremos.
5: Sí.
0: Gracias, adiós. Bien, son las 10:54. No se quede usted sin hacer su aportación, no se quede usted sin hacernos la llamada o mándenos su WhatsApp 862-62-1011. Aquí nos puede mandar su WhatsApp, nos dice su nombre, dirección y la cantidad que desea aportar. Aquí tenemos otra llamadita. Buenos días.
6: Buenos días. Oiga, quiero donar 100 pesos.
0: 100 pesitos, ¿a nombre de quién?
6: De Alma Valdés.
0: Alma Valdés, ¿domicilio?
6: Es Santos de Goyado, Cruz con Escobedo, en una Casa Blanca.
0: Santos de Goyado, Cruz
6: Escobedo.
0: Con Escobedo.
6: Sí, una Casa Blanca.
0: Una casita blanca, claro que sí.
6: Ándale, gracias.
0: Gracias, por ahí pasan terminando este radio maratón. A ver, la cantidad que llevamos hasta el momento. La cantidad.
7: 14,600.
0: La cantidad que llevamos hasta el momento son 14,600 pesos. Miren, necesitamos mínimo dos llamaditas de 200 pesos o cuatro llamaditas de 100 pesos. Yo creo que lo podemos lograr en estos 5 minutos que nos quedan, que nos restan. En este espacio, yo quiero, Juanita, yo quiero que aproveche usted para agradecerle, en ese micrófono se puede, para agradecerle a toda la gente que amablemente se ha estado reportando, o quién puede dar el agradecimiento.
8: ¿Ahí cómo está?
0: Sí, ahí cómo está.
8: Buenos días, yo soy Juanita, y pues para agradecer a todas las personas que nos han cooperado.
0: A ver, vamos a atender esta llamada, ahorita seguimos. Sí, buenos días. Bueno. Ah, caray. A ver, si nos llama de nuevo, por favor, mientras utilizamos el espacio para el agradecimiento. Adelante.
8: A todas las personas que nos han cooperado, muchas gracias, muchas bendiciones. Dios los bendiga y creo que llegamos a la meta. Pues no me queda más que decirles gracias y que Dios las bendiga. Y pues...
0: Muy bien.
8: Es todo, gracias.
0: Sí, muy bien. Es difícil la situación. Cualquiera entiende esto, que el sentimiento aparece, ¿verdad? Buenos días. Sí. ¿Quiere hacer alguna aportación?
9: Sí.
0: ¿A nombre de quién?
9: De Fabián López Medina.
0: ¿Perdón?
9: Fabián López Medina.
0: Fabián López Medina, ¿de cuánto sería?
9: 200 pesos.
0: ¿200 pesitos, domicilio?
9: Lerdo de Tejada, 504 Sur.
0: Lerdo de Tejada, 504 al Sur.
9: Sí.
0: Muchas gracias.
9: Valiosa
0: aportación. Sí, buenos días.
10: ¿Cuánto era? Es que tiene la boca.
0: Es que 200 pesos dijo, ¿no?
10: 200.
0: A ver, la persona de Lerdo de Tejada, nada más que nos firme, que nos confirme la cantidad de su aportación. Porque tenemos duda. Si nos puede llamar, por favor. Vamos a ver. Sí, buenos días.
11: La de calle Lerdo de Tejada.
0: Sí.
11: 200 pesos.
0: 200 pesitos, sí, estaba correcto. Estaba correcto. Muchas gracias, nomás confirmando. Gracias. Sí, 200 pesitos. Entonces, otra llamada de 200 pesitos y nosotros estaríamos súper, súper contentos. Porque llegamos a la meta sin problema. Nosotros dijimos que queríamos pasarnos de la meta y yo creo que sí nos pasamos. Aquí tenemos un WhatsApp, dice Dios sea con Mónica en todo momento, use los médicos en esa operación, los bendiga grandemente. Quiere hacer una aportación de $400 y es Colonia Esteban Barrón, calle Ignacio Allende, número 44. Calle Ignacio Allende, número 44, Colonia Esteban Barrón. Dice que una aportación de perdón, de $400. Aquí tenemos un WhatsApp más. Tenemos otro WhatsApp, dice: buenos días, donación de $500, Terán 102 al oriente. Pasar por ellos, por favor, donación anónima. En Terán 102 al oriente. Aquí tenemos otra llamada. Buenos días. Buenos días.
7: ¿Puedes pasar con una aportación?
0: ¿De cuánto?
7: 305.
0: ¿Cuánto sería?
7: $300.
0: ¿Domicilio?
7: 5 de febrero, 1305, poniente.
0: 5 de febrero, 1305, al poniente. ¿A nombre de quién?
7: Rosaelia Castillo.
0: Rosaelia Castillo. Rosaelia Castillo.
7: Correcto.
0: Muchas, muchas gracias. Por ahí pasan terminando este radio maratón. A ver. El de $500 en Terán, 102 al poniente, ya está, ¿verdad? Ok, a ver, pues ya nada más deme la suma porque ya prácticamente son las 11:00 y prácticamente para dar por terminado este radio maratón serían 15 mil, ¿qué? 15 mil, perdón.
12: Son 16,200.
0: Ok. Muy bien, pues Dios nos escuchó, tocó los corazones y logramos llegar, rebasar la meta de los 15,000. Le llegamos a 16,000 pesos, con este radio maratón. Con lo cual, pues ya son las 11 de la mañana, ya estamos llegando al final de este radio maratón. Antes de retirarnos, queremos agradecerle ampliamente a todos los que se reportaron para hacer su donativo. Sí, buenos días.
13: Buenos días.
0: Sí. Sí, permítame tantito. Agradecerles a todos los que se reportaron en este radio maratón. Muchas gracias y muchas bendiciones. Buen día.
12: Muchas gracias,
14: bien, 11 de la mañana, ya son las 11 de la mañana con 2 minutos. Nos vamos a trasladar hasta Super Gutiérrez con Sonia María. Adelante.
15: Gracias. Buenos días, gracias por enviarnos asistente. Los micrófonos acá está Super Gutiérrez después de esta mañanita muy activa, ¿verdad? Allá en Camino del 93.9. Y bueno, pues contentos porque se cumplió la meta de este radio maratón. 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
15: 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Adelante, buenos días.
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30: Hola, hola, ¿qué tal? Muy buenos días. Ya son las 11 de la mañana. 11 de la mañana con 27 minutos. Estamos aquí acompañándole este sabadito, sabadito 3 de octubre, iniciando este décimo mes de este año 2026. Oiga, ya casi se nos está terminando este año. Este año 2026, ya iba a decir 2025, andamos un poquito perdidas, oiga. Pero bueno, qué agradable mañana, gracias a Dios, nos da, nos regala una mañana realmente más que perfecta, hermosa, me encanta. encanta ver este cielito nublado, este clima que dije le platico. Tenemos aproximadamente 23 grados de temperatura en este municipio de Allende, Coahuila. Como usted escuchó, es correcto, 23 grados nos indica nuestro termómetro al exterior, la temperatura que tenemos en el ambiente. Qué agradable, oiga, qué agradable, qué felicidad estos climas, y más porque este fin de semana tendremos un clima bastante, pero bastante agradable, al menos este fin de semana ya se sienten las temperaturas de otoño. Qué hermoso clima, la verdad. Y de igual manera, pues aquí estamos acompañándole. Nos da mucho gusto estar otro sábado más, otra mañanita más en cabina de la mejor estación 93.9 FM desde Allende, Coahuila. Nos vamos a ir por aquí. A un programa que tenemos. Oiga, se me estaba olvidando por aquí, pero en un momento más regresamos con usted. 11 de la mañana con 29 minutos. Feliz sabadito, feliz fin de semana para todos.
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1: Damos la bienvenida hoy a los amigos que de nuevo están aquí con nosotros en Aguas Vivas. Todos probablemente hemos oído la historia de Jonás. Es una historia de mensajes. Primeramente, Dios tiene un mensaje para la ciudad de Nínive. Número 2. Dios tiene un mensaje para Jonás. En el libro de Jonás, capítulo 1, 1 y 2, leemos: vino palabra del Señor a Jonás, hijo de Amitai, diciendo: levántate, ve a Nínive, la gran ciudad, y proclama contra ella, porque su maldad ha subido hasta mí. Ha llegado el momento en que Dios va a juzgar a Nínive, a menos que se arrepienta de su maldad. Vamos a pensar primeramente en esto. Dios va a tratar con Nínive. Nínive va a tener que responder a Dios o sufrir las consecuencias. La hora de juicio ha llegado. Hace tiempo he contado aquí el ejemplo de un pueblo en el norte del estado de Georgia, en Estados Unidos, hace ya más o menos un par de siglos. Habían descubierto oro allí, y debido a esto, el pueblecito creció rápidamente. Con el oro y la gente llegó el vicio y la mala vida, la prostitución y los juegos de azar, la bebida y el desenfreno, la indiferencia a Dios y la incredulidad. Dios mandó a un siervo suyo allí para predicarles. En su predicación habló de este asunto del justo juicio de Dios y de la necesidad de arrepentirse. Allí el mensaje no cayó bien a la gente, y un día la gente arrastró al predicador a las afueras de la ciudad, y lo apedrearon allí y lo dejaron. Un ciudadano lo ayudó y lo llevó a su casa y lo atendió. Unos pocos días después, el predicador se levantó y caminó a las afueras de la ciudad, y allí pidió a Dios en oración que juzgara a este pueblo. Empezó a llover unas horas después, y llovía, y llovía, y llovió tanto que la ciudad fue destruida. Después de tanta lluvia, el único edificio en el pueblo de pie era la casa del hombre que ayudó al predicador. Todo lo demás fue destruido. Era evidente que la hora de Dios había llegado. La gente allí decidió no recibir la misericordia de Dios. Decidió no arrepentirse. sino oponerse a Dios, rechazar su mensaje, pero recibió su juicio. Iba a recibir el uno o el otro. Amigo, tú y yo vamos a recibir el uno o el otro. En la historia de Jonás, el pueblo de Nínive se arrepintió y Dios no les juzgó. Les perdonó y les extendió su misericordia. Jonás capítulo 3, 4 y 5. Jonás comenzó a recorrer la ciudad, camino de un día, y proclamaba diciendo, dentro de 40 días Nínive será arrasada. Y los habitantes de Nínive creyeron en Dios, y proclamaron ayuno y se vistieron de cilicio desde el mayor hasta el menor de ellos. La historia tuvo un final feliz. Y amigo, la pregunta es, ¿tendrá tu historia un final feliz? Dios no solamente trató con Nínive, sino que también trata con nosotros y en particular conmigo y contigo. Jesús dijo en Lucas 13:3, si no os arrepentís, todos pereceréis. Conocí en la calle de Lugo en España hace más de 30 años a una pareja de adolescentes. Estábamos allí predicando en la calle con un tablero, cuando unos amigos nuestros entablaron una conversación con ellos porque habían parado para escuchar. Después mis amigos empezaron un estudio bíblico con la pareja que duró bastante más de un año. Con el tiempo el chico rehusó responder y por este motivo la chica cortó la relación con él. Un tiempo después el chico colgó una Biblia del techo en una habitación y empezó a maldecir con un ritual satánico. Poco tiempo después el chico estaba en un coche con cuatro jóvenes cuando hubo un accidente. El único que murió era el chico que había rechazado el mensaje de Dios y sufrió las consecuencias porque su día para partir de este mundo había llegado. Y la Biblia dice que después hay el juicio. Es evidente que no vives en Nínive, que no vas a escuchar a Jonás predicar. Pero la gente de Nínive no estaba tratando con Jonás, sino con Dios. El mensaje era de Dios. El mensaje no tuvo su origen en Jonás, sino en Dios. En el caso de Nínive, el mensaje tuvo un final feliz. El último versículo del libro de Jonás es cuando Dios habla y pregunta a Jonás, y no he de apiadarme yo de Nínive, la gran ciudad, en la que hay más de 120,000 personas que no saben distinguir entre su derecha y su izquierda, y también muchos animales. Amigo, ¿tu historia tendrá un final feliz? Todos tenemos que tratar con Dios tarde o temprano. Dios ofreció misericordia a Nínive en vez de juicio. Ellos se arrepintieron y volvieron al Señor. Quizá no has cometido los mismos pecados que la gente de Nínive, pero tú y yo somos igual de culpables, igual de pecadores. Romanos 3:10. No hay justo ni aun uno. 3:23. Por cuanto todos pecaron y no alcanzan la gloria de Dios. Estando en España una vez, estuve en un campamento cristiano al lado del río Tajo, en la provincia de Guadalajara, y presencié un bautismo. Un hombre de unos 55 años fue bautizado, y él contó su historia. Él era taxista en la ciudad de Madrid, y era un ateo y pasaba totalmente de Dios. Una noche tuvo un accidente en el taxi, y quedó atrapado debajo del coche, y tuvo que esperar para que los bomberos lo sacaran de allí. Mientras esperaba a los bomberos allí debajo del coche, tuvo él una conversación con Dios y después se convirtió. Él sabía que Dios estaba hablando y pidió perdón y respondió al amor de Dios. Recibió su misericordia y cuando salió del agua aquel día en el bautismo, levantó sus manos hacia el cielo y gritó, «Soy feliz, soy feliz». Amigo, ¿dónde estás tú? ¿Te has dado cuenta que tarde o temprano vas a tener que tratar con Dios? Hoy es el día de la salvación. Hoy la puerta de la misericordia de Dios está abierta para ti. Hoy puedes pedirle perdón por una vida de rebeldía. Hoy puedes volverte a Él y renunciar a tu rebeldía y obstinación. Quizás has oído el versículo, porque de tal manera amó Dios al mundo, que dio a su Hijo unigénito, para que todo, porque de tal

y recibiendo a Jesús como nuestro Señor y Salvador, Dios perdonará nuestros pecados, Dios nos dará la vida eterna. ¡Qué hermoso aquel día en Nínive! Jonás fue allí pensando que la ciudad iba a ser totalmente destruida. Pero después de este arrepentimiento allí, la gente en Nínive se gozaba de haber recibido la misericordia de Dios, se gozaba sabiendo que habían sido librados del desastre, de la destrucción, del justo juicio de Dios. Amigo, es tiempo que pensemos en esto. Dios no trata simplemente con Nínive o con Sodoma y Gomorra y otros ejemplos en la Biblia. Dios trata con nosotros. El mensaje es para nosotros. Nosotros también necesitamos volvernos a Él. Nosotros también necesitamos darnos cuenta que nos hemos apartado de Él, que le hemos dado la espalda. El taxista en Madrid aquella noche, debajo del coche, se dio cuenta de esto. Él clamó aquella noche sinceramente, no simplemente para que Dios le sacara las castañas del fuego. Él realmente se dio cuenta porque su vida después demostró que su arrepentimiento fue genuino y verdadero. Y qué hermoso aquel día cuando salió del agua y en el río Tajo levantó sus manos hacia el cielo y gritó y dijo: soy feliz, soy feliz. Felicidad de perdón, felicidad de salvación, felicidad de tener la vida eterna, felicidad de ya conocer a Dios y ya tener una relación con Él. Amigo, el tiempo se nos va hoy, pero hemos de pensar seriamente en el mensaje de la palabra de Dios. Este mensaje no tiene su origen en mí, sino en la palabra de Dios, que es para ti y es para mí hoy. Responde hoy a Dios. Dios extiende hoy sus manos hacia ti. Recibe hoy su misericordia y no su juicio más tarde. 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

Bien, 11 de la mañana, ya son las 11 de la mañana con 47 minutos, 11 con 47. Recuerde que sabadito cumbiero, sabadito con sabor a través de esta frecuencia 93.9 FM desde Allende, Coahuila. Recuerde que nuestras líneas telefónicas están totalmente abiertas y disponibles para usted. Listos para recibir cualquier saludito, alguna complacencia o algún temita que usted desee escuchar, e incluso si usted tiene cumpleaños en casa, pues puede comunicarse con nosotros a través de nuestras líneas telefónicas correspondientes a los números 862-621-1011 y al 862-621-1078. O bien, puede comunicarse, enviarnos un mensajito a través de nuestra línea de WhatsApp al número 862-621-1011. Pues, saluditos a usted que nos está acompañando y escuchando. Le agradecemos grandemente por su preferencia en este sabadito, ya que se comunican muy, muy rápido y veloz desde la Unión Americana, donde las estrellas nos acompañan desde Dallas, Texas. Saluditos especiales para usted. Muchísimas gracias por sintonizarnos y escucharnos. También tenemos un saludito de felicitación para Francisco Gerardo Aguilera, de parte de su mamá Guadalupe Rivas, de todos sus hermanos y hermanas que lo quieren mucho, y de parte de todos los sobrinos, sobrinas, de su hermana Argelia, que también le quiere bastante y que le manda un abrazote desde Dallas, Texas. Pues muchas felicidades para Francisco Gerardo Aguilera, que el día de hoy está de manteles largos. Que Dios le conceda muchísimos, pero muchísimos años más de vida, y qué mejor que festejar en sabadito. Pues muchas felicidades para usted, y que pase su día realmente, realmente agradable. Seguimos aquí acompañándole en esta frecuencia, en este sabadito fin de semana, sabadito con airecito, con clima agradable, que mejor nos cayó como anillo el dedo este sabadito con este clima, porque realmente uno cuando está descansando ya terminó su semana laboral, terminó sus pendientes y todo lo que tiene que hacer, pues con este clima nos cae bastante bien para descansar. Y mañana domingo, que también tendremos un día agradable, pues dominguito de descanso con este clima, un cafecito. ¡Ay, qué delicia con estos climas! Pero bueno, seguimos manteniendo esta temperatura de los 23 grados centígrados. En un momento más le estaré platicando cómo estará el pronóstico del tiempo. El pronóstico del tiempo para el día de hoy y para este fin de semana. Por lo pronto, yo lo dejo con este tema, complaciendo a nuestros radioescuchas, a usted que nos acompañan, saluditos especiales. Y vamos a escuchar esto, que es a cargo de la Tropa Vallenata, que nos solicitan este tema para Francisco Gerardo Aguilera. Son las 11:50 minutos. 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
2: 3 minutos, ya solamente nos quedan 3 minutos para las 12 del mediodía. 3 a las 12, aquí seguimos con usted en cabina. Y claro que le vamos a platicar un poquito de cómo está el pronóstico del tiempo para el día de hoy y para este fin de semana. Para el día de hoy tendremos una máxima temperatura de los 26 grados centígrados. 26 grados centígrados. Viento del norte a 22 kilómetros por hora, un 70% de probabilidades de lluvia. Para esta noche tendremos una mínima temperatura de los 20 grados centígrados, 20% de probabilidades de lluvia. Viento del norte a 16 kilómetros por hora, con un día mayormente nublado. Para el día de mañana domingo, 4 de octubre, un día nublado, máxima de los 27, mínima de los 21, con un 20% de igual manera de los 20% de probabilidades de lluvia. Ya que andamos por aquí, oiga, para el día lunes, abriendo semana, tendremos nubes por la mañana, solecito por la tarde, máxima de los 29 grados centígrados con una mínima de los 20 grados, 20% de probabilidades de lluvia. Tendremos una mañana de lunes fresquecita. Así sabios tendremos estas temperaturas. Y bueno, este es el pronóstico para este fin de semana extendido hasta el día lunes. Saluditos, Manny, tú que te comunicas allá. Muchísimas gracias por escucharnos. ¿Cómo estás? ¿Cómo te va? ¿Cómo vas con este sabadito, con esta mañana? ¿Quién más está disfrutando tanto como yo este clima que tenemos en el ambiente? Gracias a Dios que nos regala estos fresquecitos, viento y estas temperaturas. De igual manera, ya deseábamos, estábamos casi manifestando este clima, pero bueno, nos comentan allá en Dallas, Texas, que ya tiene 3 días así, los días que también tienen lluvia por la mañana y pues estos climas bastante, pero bastante agradables. Usted sígase comunicando con nosotros, forme parte de la conversación, comunicándose a través de nuestras líneas telefónicas. Seguimos en este sabadito con Viero y nos vamos con esto, que es a cargo de la Tropa Estrella.

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1: En el nombre del Padre, del Hijo, del Espíritu Santo. Amén. El ángel del Señor anunció a María.
2: Y ella concibió por obra y gracia del Espíritu Santo.
1: Dios te salve María, llena eres de gracia, el Señor es contigo. Bendita eres entre todas las mujeres, y bendito es el fruto de tu vientre, Jesús.
2: Santa María, Madre de Dios, ruega por nosotros los pecadores, ahora y en la hora de nuestra muerte. Amén.
1: He aquí la esclava del Señor.
2: Hágase en mí según tu palabra.
1: Dios te salve, María, llena eres de gracia, el Señor es contigo. Bendita eres entre todas las mujeres, y bendito es el fruto de tu vientre, Jesús.
2: Santa María, Madre de Dios, ruega por nosotros los pecadores, ahora y en la hora de nuestra muerte. Amén.
1: Y el Verbo de Dios se hizo carne.
2: Y habitó entre nosotros los pecadores.
1: Dios te salve, María, llena eres de gracia, el Señor es contigo. Bendita eres entre todas las mujeres, y bendito es el fruto de tu vientre, Jesús.
2: Santa María, Madre de Dios, ruega por nosotros los pecadores, ahora y en la hora de nuestra muerte. Amén.
1: Ruega por nosotros, Santa Madre de Dios,
2: para que seamos dignos de alcanzar las promesas y la gracia de nuestro Señor Jesucristo. Amén.
1: Oremos. Te suplicamos, Señor, que derrames tu gracia en nuestras almas, para que los que hemos conocido, por el anuncio del ángel, la encarnación de tu Hijo, nuestro Señor Jesucristo, seamos llevados por los méritos de su pasión y cruz a la gloria de la resurrección. Por Jesucristo nuestro Señor.
2: Amén.
1: Que Dios nos bendiga, que Dios nos acompañe, nos proteja, nos libre de todo mal y de todo peligro. En el nombre del Padre, del Hijo, del Espíritu Santo. Amén.

querido Dios, aquí estoy. No vengo a presentarte una lista de peticiones perfectas, ni a usar esas palabras solemnes que a veces nos inventamos o para intentar parecer más dignos de ti. No. Vengo descalzo. Vengo con el ruido de fondo que me acompaña a todas partes y que a menudo no sé cómo apagar. Tú me conoces. Me conoces tanto que a veces me asusta y a la vez es lo único que me da paz. Sabes perfectamente quién soy cuando se apagan las luces, cuando los demás se van y me quedo a solas con el eco de mis propios pensamientos. Conoces los hilos invisibles que mueven mis temores. Sabes qué fibra tocar para hacerme llorar y qué recuerdo evocar para hacerme sonreír. Tú sabes, Señor, que mi mente es un territorio complejo. A veces se convierte en un laberinto de espejos distorsionados, donde los problemas pequeños se vuelven gigantes, donde el futuro se dibuja como una amenaza y el pasado como una condena. Por eso hoy te digo, con el corazón en la mano: Dios, por favor, hay batallas, Dios mío, que nadie más ve. La gente me ve caminar, me ve sonreír, me ve cumplir con mis responsabilidades, pero no saben que por dentro a veces estoy sosteniendo un techo que amenaza con caerse. Pero tú sí lo sabes, porque tú conoces ese cansancio que no se quita durmiendo, ese agotamiento mental que viene a darle mil vueltas a la misma esquina, de ensayar conversaciones que nunca van a ocurrir, de prever catástrofes que solo existen en mi imaginación. Qué destructivos somos a veces con nosotros mismos. Qué implacables. Nos convertimos en jueces severos de nuestras propias vidas. Y hoy quiero poner ante ti, de manera muy especial, las cosas por las que aún me culpo. Esas heridas antiguas que ya perdonaste en el sacramento de tu misericordia, pero que yo me empeño en desenterrar. Me culpo por lo que no hice, por lo que dije sin pensar. Me culpo por los caminos que elegí y que salieron mal. Me culpo por no ser el ideal de persona que se supone que debería ser. Ay, Señor, si tú ya has arrojado mis errores al fondo del mar, ¿por qué insisto tanto yo en ir a bucear para traerlos de vuelta? Libérame de la necesidad de castigarme. Enséñame a mirarme un poco con la ternura con la que tú me miras. A veces olvido que el corazón humano es un santuario en un campo de batalla. Hemos llenado el alma de ansiedad creyendo que preocuparnos es una forma de controlar el destino. Pero la preocupación no vacía el mañana de sus penas, solo vacía el hoy de su fuerza. Por eso sana mi corazón, Dios. Sánalo de las expectativas rotas, de las traiciones que me volvieron desconfiado, de los miedos que me hacen levantar muros en lugar de puentes. Sé que no puedo cambiar el viento, pero en ti puedo encontrar el ancla. Por eso te entrego mis pensamientos más oscuros, los que más me cansan, esos que entran sin pedir permiso a mitad de la noche y me roban el sueño, esos que me dicen que no soy suficiente o que todo va a salir mal, que estoy solo,
desmiente esas mentiras con tu susurro silencioso. Que tu verdad sea más fuerte que mi ruido mental. Solo tú eres capaz de darnos esa paz que el mundo no entiende. No es la paz de ausencia de problemas. Es la paz de saber que en medio de la tormenta, tú estás en la barca. Es la seguridad de saber que mi vida no está a la deriva, sino sostenida por unas manos llegadas por amor. Que de todos modos nunca tuve. Suelto la necesidad de entenderlo todo, de descifrar el porqué de cada sufrimiento, de planificar cada paso del mañana. Y hoy me rindo a tu misterio. Me abandono a tu providencia. Por eso, Señor, a veces olvido agradecer. Te doy gracias por mi vulnerabilidad. Gracias por este cansancio que me recuerda que no soy un Dios, que soy de barro y que necesito de ti para poder respirar. Porque si fuera por mí mismo, jamás habría buscado la belleza de tu abrazo. Por eso quédate aquí, a mi lado. Camina por los pasillos de mi mente. Ordena mis ideas. Silencia mis alarmas innecesarias. Y transforma mi mente en un jardín donde pueda florecer la confianza. Y cuando el miedo vuelva a tocar la puerta, porque sé que volverá, haz que recuerde este momento de intimidad contigo. Haz que recuerde que mi nombre está tatuado en la palma de tu mano. Y que no hay nada, absolutamente nada, que pueda apartarme de tu amor.

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12:28, 12:28 la hora correcta, la temperatura está fresquecita, agradable. Yo ya apagué un ratito mi Nesplit porque la verdad que sí me estaba dando fresquecito, y a pesar de que traemos saco, pero no. Hay que cuidarnos. Eso es lo padre de este clima, 24 grados centígrados la temperatura en esta tardecita ya de el sábado 3 de octubre del 2026. Muchísimas gracias a la gente bonita que nos está acompañando en la región 5 Manantiales. Muchas gracias, muy amables. Y la región 5 Manantiales, ¿cómo están disfrutando de esta tardecita, de este día fresco, tal y cual estaba pronosticado para hoy, una máxima de 26 grados centígrados? Hay un 70% de probabilidad de lluvia por la mañana. Bueno, esto era por la mañana. Lluvia débil, decía yo. Y sí, se registró una lluvia muy debilita. Hoy por la noche mínima de 20 grados, hay un 20%. Ya empiezan a bajar las probabilidades de lluvias. 20% de probabilidad de lluvia, viento del norte a 16 kilómetros por hora con cielo mayormente nublado. Ya nos quedaremos con 20%. Y bajan para el martes las probabilidades de lluvias, pero sí tendremos pues mañanitas, días nubladitos, mañanas de igual manera, tarde que veremos el sol, ya para el martes mayormente soleado, empiezan los días soleaditos. Nosotros continuamos con más música. ¡Ándale pues! Son los chicos de barrio, 12:30 minutos. 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
13: Bien, las 12 del mediodía con 56 minutos, 12:56 es la hora. Es la hora correcta. Y bueno, pues muchas gracias a ustedes que nos están acompañando. Ya lavamos la frente. No dijimos nada. Oiga, sí, porque la que andaba de tour ya se reportó y ya me dice, me acordé de ti en Mazatlán, aunque no te haya hablado, aunque no te haya mandado mensaje, aunque no, ¿verdad? Hasta que ya, ni cuando me fui, hasta que volví, me acordé de ti. Y me acordé de ti, ¿cómo se llama? ¿Cómo va esa canción con Vicente? Bueno, ya la vemos en la frente, Lupina. Tan amiguis como siempre. Es que sí se siente uno, porque de repente se van, nos olvidan, y uno se va y no nos dice, no se acuerdan, y luego como que empieza así el celillo, ¿verdad? Y digo yo, ay, uno tanto que las quiere, ¿verdad? O sea, pero bueno, ya ahora sí, como que ya nos volvió el alma al cuerpo. Ya estamos tranquilas, sí se acordaron. Nada más que pues, ¿verdad? Esas ocasiones que hay que aprovecharlas, disfrutarlas con la familia. Qué bonito, qué bonito. Muy bien. Pues saludos para nuestra amiga Lupina y para toda su bella familia que ya cargaron energías. Nuevos videos. Ya con eso tienen, ya no hay permiso. No. No, que la. No, no, ni modo. Allá que la estrene Juanito el 2027. 12:57, 12:57. Vámonos con más música a través de la que suena bien. La 93.9 desde Allende, Coahuila. Y vámonos con este tema. Es El Gran Sabor de Adrián Díaz. No, vámonos con música alegre, sabadito.
14: Pero con el gran sabor.
13: Sí. Ahora sí vamos a bailar de puro gusto, ¿eh?

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Bien, la 1:06 p.m. Saludos para la gente que nos está acompañando en la Pino Suárez al Poniente, como siempre, ahí al pendiente de la 93.9 FM, nuestros fieles radioescuchas. Muchas gracias, muy pero muy amables. Es el gran fiestón, la presencia.

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1: Ojalá pudiera devolver el tiempo.
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1: Bien, la 1:38 PM, 1:38. Oiga, el tiempo que sigue trascendiendo, avanzando. La temperatura a los 25 grados centígrados, pues es la única que tenemos información, ajá, hasta el momento. Ahora no nos han hecho llegar ningún dato de loterías, siempre nos pasa, ¿verdad? Pero pues por las cuestiones de que había probabilidades de lluvias, posiblemente no sean programadas, pero se está despejando. De hecho, las probabilidades de lluvia solamente eran para la mañanita, ya para la tarde como que bajaban considerablemente. Vamos a echar un vistazo. Saludos a la gente allá de la colonia Santito. ¿Cómo están? Buenas tardes. Sí, nublado, estará nubladito, eso sí, nublado, pero sí,

pero ya es muy. El domingo, pero ya por la noche, pero muy poquitas, 40%, pero nada más, así como que unas lluvias aisladas. Bueno, pues hay que confiar, ¿verdad?, en que llegará la lluvia, sino que sí tendremos días agradables con temperaturas muy, pero como muy padres, como nos dice. Tengo saludos, estas son las mañanitas que cantan Sonia María, que en este caso, tardecitas, las cantamos afectuosamente. Muchas felicidades, que la pase feliz. El joven Francisco Carlos Sánchez Treviño hoy está celebrando su cumpleaños. ¿Cuántos años cumple el jovenazo? Deseamos larga vida. Sueños cumplidos, metas, ¿verdad? También fijación de metas para este nuevo año, pero sobre todo, pues abundantes bendiciones de Dios nuestro Señor a su vida. A ver, pastel, seguramente algo muy especial para él, al lado de toda su familia que tanto le quiere, como lo son sus padres Carlos y Teresita, así como su hermana Carla, su hermano político, ¿verdad? Sus tíos, sus primos, pero muy especialmente también la felicitación de su abuelito don Francisco Sánchez. Felicidades para Francisco Carlos Sánchez Treviño, que hoy celebra su cumpleaños. Vámonos con esto a cargo de Napoleón. 19 minutos para las 14 horas, 2 de la tarde. ¿Cómo que 19 para las 12? Pasa, ¿verdad? El rápido, rápido tiempo.

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tenemos 1:57, la hora correcta. Y bueno, pues déjeme decirle que ya estamos en el programa de convivencia social. Hoy, sábado 3 de octubre. Hoy los santos de Gerardo, Froilán y Josefa. Gerardo, Ayayito y su papá están de día de santo. No hay cumpleaños, creo que no. Doña Josefa Ortiz de Domínguez y su jefa, ¿verdad? Dicen los niños. Josefa Ortiz de Domínguez. No es Josefina, es Josefa. Han transcurrido 275 días, 90 por avanzar. La semana número 40 hoy finaliza. Vamos a enviar saludos de felicitación en este día. Enviamos saluditos también allá en Sonora, Texas. Pues es que de pronto andan de gira artística, ¿verdad? De visita, de shopping, de paseo, como alguien que ya se reportó y ya perdonamos la afrenta. Sí, sí, sí, porque ya con esta, con este monedero, ya la frase que nos trajo, ya, ya me desarmó. Ah, ya saben que tenemos corazón de pollo. Saludos allá en Sonora, Texas también. Que ya ni decimos Texas porque ya, ya, es más, ya, ya nos advirtió que ya se, que ya nada más espera oportunidad y ahora rumbo a los United States. Bien, tenemos saluditos para el joven Francisco Carlos Sánchez Treviño, que el día de hoy está celebrando su cumpleaños. Muchas felicidades. Le deseamos que este día sea lleno de grandes sorpresas, bendiciones, mucho amor, muestras de cariño y agradecimiento a Dios por todo cuanto le ha entregado a lo largo de su vida. Mil felicidades, le deseamos que celebre su día de lo mejor, que Dios nuestro Señor siempre guíe su vida, sus pasos, su andar. Todos y cada uno de los anhelos de su corazón los conceda. Muchas, pero muchas felicidades.

Muchas felicidades para él a nombre de sus padres, Carlos Sánchez y Teresita Treviño, así como de su hermana Carla, de su hermano político, de sus tíos, de sus primos, de toda la familia, de su abuelito, don Francisco Sánchez, y claro, ese bello angelote que desde el cielo le bendice. Muchas, pero muchas felicidades. Muchas felicidades para Francisco Carlos Sánchez Treviño. Que sea un día lleno de sorpresas, de regalos, de muestras de afecto, pero sobre todo de muchas bendiciones de Dios nuestro Señor. Felicidades. Oiga, nos dicen que con eso se me olvidó. Es que me desarman, oiga, me desarman. Sí. Un presente y dice, me acordé de ti en Mazatlán. Imagínese usted, güey. Aunque no, faltó decir, aunque no te haya mandado mensaje, me acordé de ti, ¿verdad? Ay, Dios mío. Cómo enojarme con mis radioescuchas. Sí, sentí el corazón, ¿verdad? Sí, lo sentía muy triste porque, ¿verdad? Se lo siento. Yo también. Y luego me dije a mí misma, Sonia María, recuerda que los elotes no tienen maíz. Sí, me tuve que terapiar para calmar mi corazón angustiado y celoso. Ay, Dios mío. Oye, es que todo quiero, ¿verdad? Sí, quiero todos mis radioescuchas exclusivos de Sonia María. Ay, así cuando de repente oigo y digo, ay, mira. Oye, nada más espero que también no hayan traído un presente, ¿verdad? Entonces sí me vuelven los celos. Bien. Oigan, tenemos una invitación. Hoy sábado 3 de octubre a las 7 de la tarde. Festival Coahuila Carmen de Amor 2026. Desfile inaugural hoy sábado 3 de octubre al término inicio de la función de gala en la plaza principal de Nava, Coahuila. Domingo 4 de octubre a las 7 de la tarde, participación de todas las delegaciones, entrega de reconocimientos y clausura del festival con polca monumental en Centro Social Bardel. Es un festival artístico. El cierre será mañana 4 de octubre a las 7 de la tarde en el Centro Social Bardel.

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Por este medio invitamos a familiares y amistades a acompañarnos y unir sus oraciones a las del sacerdote celebrante por el eterno descanso. Respetuosamente, familia Lara López, Torres Lara, Lira Lara, Lara Bermea y Lara Rodríguez.

Muchas felicidades para el cumpleañero Francisco Carlos Sánchez, que hoy celebra su cumpleaños. Que la pase muy bonito. Son los sinceros deseos de Lado Sabinas.

0: 2:11, 2:11, pues ¿qué creen? Ya nos vamos. Gracias por habernos acompañado en el programa de este día. En nuestro primer turno ya lo andamos cerrando, mi gente linda. Ya nos andamos despidiendo la primera parte de este día. Regresamos a las 8 de la noche. Primero Dios. Ah, qué bonitas nubecitas están por acá, aparecen. Morellitos, ¿verdad? Danzando en el cielo. Muy grandotes, por cierto. Acá a nuestro lado izquierdo. Regresamos a las 8 de la noche. Vamos a la meme un ratito a descansar, ¿verdad? Renovar nuestras energías ya para el último tironcito de nuestra semana. Espero que, pues, también a usted le haya ido bastante, bastante bien. Hoy a las 8 de la noche regresamos con el espacio de 2 en 2, de 2 hasta las 10. Y chirrín, chin, chin, se nos termina el turno. Espero que me acompañe, no me voy a dejar solilla, es para ya cerrar nuestra semana y espero que también su semanita. Se van a quedar en grata compañía del profe Israel Hernández. Yo regreso hoy a las 8 de la noche. Viene a continuar con la conducción de la cabina 93.9 FM. La programación sabatina. La temperatura que se registra es de los 25 grados centígrados. Muy buenas tardes. Continúe con nuestra programación en esta extraordinaria tarde nubladita. Como que se antoja, ¿verdad?, echar un coyotito. Sí, con este clima tan extraordinario. Con permiso, muy buenas tardes. Su amiga Sonia María le dice gracias por haberme acompañado.
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Muy pero muy buenas tardes. Te saluda la voz del amor contigo. Y aquí hasta las 6 de la tarde en la 93.9, tu estación más bonita. Continuamos. Muy buenas tardes. Continuamos en la 93.9. Aquí te saluda la voz del amor.

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que sigue la más fregona de todo Coahuila y en todo el mundo, Radio Mundo, ¿verdad? Estamos aquí en la 93.9 contigo para que estés con nosotros durante todo el día y durante toda la noche, porque pues es nuestro propósito. El propósito de nosotros es, ¿qué es? Es deleitarles, es pues darles darles gusto al gusto, ¿verdad? Las canciones que ustedes piden y todo, las tenemos aquí en la 93.9 para que usted las disfrute, porque pues ese es el propósito, disfrutar la música, disfrutarla con toda la gente preciosa, bonita que nos sintoniza. Y hoy precisamente es sábado 3 de octubre del 2026. Todavía 2026. Santos de Francisco, todos los Panchitos, saludos para Panchito, el que trabaja allá en Gutiérrez, saludos cordiales, saludos para Panchito, que trabaja allá en Gutiérrez. ¿Cómo estás, Panchito? ¿Fuiste hoy a trabajar? Muy bien, pues acomodar la fruta, ¿verdad? Acomodar todo lo que necesario que hay allá en Gutiérrez. Ahí está Panchito, porque Panchito es bien activo, bien dinámico. Bueno, nos encontrábamos por ahí a don Rolando Salas, ahí en Abarrotes y Carnicería Mayra, ahí nos encontrábamos. Dice, profe, usted es el profe Israel. Dice, ¿cómo se autonombra? Le digo, pues yo me autonombro la voz del amor. Ah, qué bonito, la voz del amor. Pero bueno, le pone ganas, le pone entusiasmo. Pues esa es la razón de ser, ponerle ganas, entusiasmo. Si va a estar uno apagado, pues no tiene caso venir aquí apagado o venir enojado. No, imagínese usted, eso no se hace. Hay que ponerle ganas, ponerle entusiasmo a lo que hacemos. Todas las cosas que hacemos hay que hacerlas bien, con entusiasmo. Esa es la razón de ser, hacerlas con entusiasmo para que la gente nos escuche, ¿verdad? Porque si está uno apagado, pues sí te escucha uno que otro, pero bueno, pues no, como que no tiene caso, no tiene razón de ser estar apagado. Hay que prenderle a la carne asada, ¿verdad? Echar toda la carne al asador para pues estar con toda la gente preciosa, bonita, a través de 93.9 en este sábado 3 de octubre, día de los Panchitos. Panchito, Kiko, Francisco, Panchitos, todos los Panchitos, mil felicidades, en donde quiera que estén, en donde quiera que se encuentren, donde quiera que anden, a todos los Panchitos, mil felicidades. Dice don Rolando Salas, la voz del amor, esa voz que siempre me gusta mucho escuchar, dice al profe Israel. Bueno, y pues yo no lo digo, lo dice la gente. Me encuentro gente en Gutiérrez, gente, dice, lo escucho, profe, dedíqueme, para todos los Panchitos, claro, todos los Panchitos, mil felicidades, hoy, 3 de octubre, en que están celebrando su onomástico, donde quiera que anden, donde quiera que estén, donde quiera que se encuentren, muchas, pero muchas felicidades para todos ustedes. Bueno, y pues definitivamente estamos que ya en otoño, entramos directamente ya a otoño, ya definitivamente ya no va a ser calor, eso les voy a decir, ya no va a ser calor, ya no se mortifiquen, tenemos aire acondicionado gratis, tenemos Minesprit gratis, ya no van a sufrir por tanta calor que hacía en julio y agosto, olvídese. 40 días y 40 noches sufriendo el sacrificio del calor, ¿no? Olvídese. Pero ya días nublados, como les dije, después del 18, 20 de septiembre va a empezar a estar cambiando ya el tiempo, ya va a haber más días nublados, parcialmente nublados, que soleados. Y así es.
¿Qué les gusta? ¿No les gustan los días lluviosos, verdad que sí? Porque pues todo el año no llueve, imagínese usted. Y ahorita pues tenemos así agüita no muy fuerte, ¿verdad? Pero está reseca, pero bueno, es debido a los ciclones que andan por allá en el Golfo de México, levantándose, que el polo y que el otro polo y que sabrá Dios cuántos huracanes andan por allá por la península de Yucatán, por el Golfo de México. Y a nosotros nos toca nada más casi lo último nos toca, y estamos soportando lluvias muy ligeras, pero son las que mojan más. Decía mamá que las lluvias ligeras son las que mojan más, y es precisamente cierto, es cierto. Pues ahorita observamos un día nublado completamente, amenazando más lluvia. Qué bueno que nos caiga más lluvia, eso es lo ideal, Y continuamos con más música a través de 93.9. Muy buenas tardes. Vámonos, que se hace tarde.

0: Ahorita tenemos precisamente 23 centígrados. 23 centígrados.
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Así es. Así es en verte llegar. ¿Y qué les gustaría el amor? Un amor eterno, un amor secreto. ¿Te gustan los amores secretos o amor eterno o no? Bueno, pues les enviamos muy bonita música a través de 93.9. Contigo durante todo el día y toda la noche. Toda la noche estamos contigo. Ay, se me olvidó decirles, hombre. Se me olvidó decirles que cumplimos 50 años de vida radiofónica. 50 años, imagínese usted, de estar en el aire con usted. Bueno, pues así es la razón de ser. Mucha gente nos acompaña, de las nuevas generaciones. Otra gente ya no está, ¿verdad? Como es natural, es normal. Pero aún sigue y seguimos en el aire disfrutando de la gran música de la 93.9. Seguimos disfrutando de estos 50 años de vida radiofónica. Bueno, les invitamos a toda la gente preciosa, bonita, que nos acompañe 29, 30 y 31 de octubre. Estaremos con todos ustedes, porque ustedes son nuestro más querido corazón. Son tan grandes como yo. Son tan grandes como el estado así grandote, grandote de Coahuila, como soy yo. Porque esa es la razón de ser. Esa es la razón de ser, que sean grandes como el profe del amor. Un grande de Coahuila está con ustedes. Porque esa es la razón de ser. Ser grandes es difícil llegar a ser. Es difícil estar allá. Pero si usted lo admite y lo quiere, podremos estar. Pero si no lo quiere, pues no, ¿verdad? Entonces, les invitamos para que nos sintonicen, que escuchen la 93.9 en su 50 aniversario de vida radiofónica. 50 años, qué fácil se dicen, ¿verdad? Pero qué difícil es llegar. Unos llegamos y otros no llegamos, pero bendito Dios que aquí estamos, que aquí estamos. Esa es la razón de ser. ¿Por qué? Porque los queremos mucho. Esa es la razón de ser. Es un amor eterno para todos ustedes. Muy buenas tardes.

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0: Bienvenidos al Top Show Internacional. Esta es nuestra emisión ininterrumpida 1400. Gracias por acompañarnos a través de los cuadrantes líderes hispanos en Norte, Centro, Sudamérica y Europa. Desde México, soy Karen de la Cerda. Mon Laferte recibe 6 nominaciones a los premios Latin Grammy, incluido Álbum del Año por Femme Fatale. Camilo estrena su 5º álbum de estudio Para Cuando Sean Mayores y anuncia una nueva gira mundial. Paty Cantú presenta su EP basado en una historia real con 8 canciones que exploran distintas historias de amor y desamor. Hash anuncia Antes que te cases, su próxima colaboración con Cristian Castro y Los Ángeles Azules. Y Tini lleva Pael al primer lugar de nuestro conteo mientras prepara nuevas fechas de su gira Cumbia Sin Fronteras 2026.
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0: Mon Laferte acaba de recibir una noticia especialmente importante para su carrera. Femme Fatale fue incluido entre los nominados a los premios Latin Grammy 2026 en la categoría de Álbum del Año. La ceremonia se llevará a cabo el próximo 12 de noviembre en Las Vegas y la Academia Latina de la Grabación confirmó 6 nominaciones para Mon Laferte. Mientras tanto, A Pesar de Mí y de Ti continúa formando parte de esta nueva etapa musical de la chilena. Justo esta canción pierde 2 puestos. Cae al número 15.

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2: Camilo acaba de estrenar completo su quinto álbum de estudio Para Cuando Sean Mayores, después de presentar El Árbol como primera puerta de entrada a este proyecto. Este disco está compuesto por 13 canciones y nació a partir de su experiencia como padre y de su relación con sus hijas Índigo y Amaranto. Además, Camilo confirmó que llevará este proyecto a una gira mundial que comenzará en octubre en Miami y llegará a México en febrero del 2027. Esta semana El Árbol pierde 3 puestos, cae al número 14 de la lista.

0: 13° lugar.
1: Maluma y Shakira unen sus voces en Agua, una colaboración que combina pop latino con sonidos tropicales. El tema presenta una faceta fresca y romántica de ambos artistas. La canción habla de una relación marcada por la atracción y el deseo de volver a encontrarse. La química entre los dos intérpretes se refleja en una producción con sonido contemporáneo y bailable. Agua representa un nuevo encuentro entre dos de las figuras más reconocidas de la música latina. Esta semana, Agua ingresa a nuestro conteo. Ocupa la posición número 13 con Maluma y Shakira.

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2: Paty Cantú acaba de lanzar junto a Matiz La Ridícula Idea, pero la canción llega acompañada de un proyecto todavía más amplio, su nuevo EP, basado en una historia real, estrenada el 3 de septiembre. La producción reúne 8 canciones y presenta una etapa mucho más personal de la cantante, con historias de amor, desamor, celos y relaciones. La Ridícula Idea cuenta con un after party oficial publicado en YouTube, ampliando el contenido alrededor de la colaboración. Esta semana, La Ridícula Idea gana 2 puestos, ocupa el número 12.

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0: Gracias por continuar con nosotros en el Top Show Internacional. Desde México soy Karen de la Cerda y aprovecho para mandar un fuerte abrazo a toda la gente de España, especialmente a Cádiz, España, a través de nuestra estación afiliada, Latina FM 97.5. Gracias por estar con nosotros. Venezuela nos sintoniza a través de la señal de Hot 102.3. Gracias por estar con nosotros en San Cristóbal de las Casas, Chiapas, México, al aire por Suprema Radio 95.3. Al resto de los cientos de cuadrantes líderes en el planeta, gracias por formar parte de la gran familia radiofónica del Top Show Internacional. Estas son las primeras 11 posiciones de esta emisión.
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0: Por ella representa la combinación de tres nombres importantes de la música latina: Belinda, Los Ángeles Azules y el productor Tiny. La FIFA destacó que la canción aporta una identidad mexicana a la banda sonora oficial del torneo y mezcla el pop contemporáneo con la esencia de la cumbia. Este tema fue presentado como el segundo sencillo del proyecto musical oficial del mundial y continúa disponible en las principales plataformas digitales. Por ella se mantiene en el número 11, sin cambios con respecto a la semana pasada.

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1: Si se acaba el mundo, continúa teniendo actividad en plataformas digitales después de su lanzamiento el pasado 26 de junio. Esta canción forma parte del universo de Wet Dreams, que es uno de los capítulos de la nueva etapa conceptual de Dana y representa su acercamiento al sonido urbano mexicano junto a El Malilla. En Spotify, este sencillo continúa disponible dentro del catálogo oficial de ambos artistas y también mantiene presencia en las listas relacionadas con la música mexicana urbana. Si se acaba el mundo, se mantiene en el puesto número 10.

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1: Greasy continúa desarrollando la etapa de Candela, un álbum que la propia cantante ha descrito como uno de los proyectos más personales. Este disco nació como una manera de mostrar una faceta más íntima del artista después de la etapa de su alter ego, Yeliana. Solecito Bení, junto a Rawayana, forma parte de esta nueva identidad musical. La colaboración combina la propuesta colombiana de Greasy con la influencia caribeña de Rawayana y continúa siendo uno de los encuentros internacionales del álbum. Esta semana, Solecito Bení pierde un puesto y ocupa el número 9.

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1: 8. Paty Cantú acaba de ampliar la historia de 3 veces al incluirla dentro de su nuevo EP basado en una historia real, estrenado el 3 de septiembre. Este proyecto reúne 8 canciones y coloca a 3 veces junto a otros temas inéditos como Celos, Dicen que ella dice y El accidente ideal. Además del lanzamiento del EP, Paty Cantú mantiene activa su Terapia Tour con fechas recientes en Puebla y la Ciudad de México. 3 veces pierde 2 puestos. Ocupa el número 8 esta semana.

0: gracias por continuar con nosotros en el Top Show Internacional. Desde México, soy Karen de la Cerda. Este programa se escucha en Cangas del Narcea, Asturias, España, a través de Fórmula Hit 107.5. Gracias por acompañarnos en Monclova, Coahuila, México, por Super FM 99.5. Y en Buenos Aires, Argentina, por Radio City X89.7. Ha llegado el momento de conocer quiénes ocupan las 7 primeras casillas esta semana.
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0: Siddhartha continúa sumando reproducciones con Pedacito de mi Corazón, uno de los temas centrales de su álbum Radio Nostalgia. La canción fue lanzada el 30 de julio y actualmente aparece con más de 2.5 millones de reproducciones en Spotify, superando la cifra que registraba la semana pasada. El tema, además, se mantiene dentro de las canciones principales del catálogo de Siddhartha en Spotify y forma parte del repertorio de Radio Nostalgia. Esta semana, Pedacito de mi Corazón gana 2 puestos y ocupa el número 7.

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2: Hash estrenó el pasado 24 de septiembre Antes que te cases, una colaboración con Cristian Castro. Las hermanas Hannah y Ashley comenzaron la promoción del tema en sus redes sociales y anunciaron el pre-save para sus seguidores. Esta canción llega después de ¿Qué le pongo?, manteniendo la nueva etapa del dúo alrededor de su sonido pop con influencias country mexicanas. Además, Hash continúa con la gira Hashville 2026, por lo que el grupo mantiene simultáneamente nueva música y actividad en escenarios. Esta semana, ¿Qué le pongo?, pierde un puesto. Ocupa el número 6.

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1: Yuridia continúa con las cartas sobre la mesa tour. Esta semana llevó nuevamente Eres mi nada a los escenarios, ahora durante la presentación que tuvo el 15 de septiembre en Reynosa, Tamaulipas, México. Esta canción aparece dentro del bloque regional del espectáculo y cuenta con una introducción extendida antes de comenzar. El repertorio también incluye grandes clásicos de la música mexicana y versiones de canciones de artistas como Selena, Jenny Rivera y Rocío Dúrcal. Esta semana Eres mi nada pierde un puesto y cae al número 5.

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1: Siddhartha mantiene al tema Si tú te vas dentro de las canciones destacadas de Radio Nostalgia, su más reciente álbum de estudio. Esta canción aparece actualmente en la selección de temas principales de Siddhartha dentro de Spotify y ocupa el quinto lugar del tracklist de Radio Nostalgia. El álbum continúa incorporándose al repertorio que el cantante presenta en esta nueva etapa y Si tú te vas se mantiene como uno de los temas que representan este concepto de nostalgia y memoria. Esta semana, Si tú te vas pierde un sitio y ocupa el número 4.

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0: Gracias por continuar con nosotros en el Top Show Internacional. Estamos a punto de descubrir quiénes ocupan esta semana los tres primeros sitios. Desde México, soy Karen de la Cerda y este programa se escucha en Carballo, Coruña, España, a través de Fórmula Hit 106.5. Gracias por estar con nosotros. En Cochabamba, Bolivia, por Radio Estrella Bolivia 93.1 y en Durango, Durango, México, por Promosad Radio. Gracias por continuar con nosotros. Ha llegado el momento de conocer a los protagonistas de esta emisión.
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0: Dolce Vita continúa generando atención en redes después de convertirse en la primera colaboración pop oficial entre Dana y Belinda. El videoclip ya había superado el millón de reproducciones poco después de su estreno y su propuesta visual sigue llamando la atención por la estética inspirada en el verano italiano, el glamour y la moda. La canción forma parte de Wet Dreams, el segundo capítulo del proyecto Visions de Dana. Esta semana Dolce Vita gana 4 puestos. Ocupa el número 3.

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2: Fonseca continúa celebrando la etapa de su disco Antes que el tiempo se vaya, una producción que reúne colaboraciones con artistas como Juanes, Rubén Blades, Rawayana, Manuel Medrano y Río Roma. El tema que comparte con Juanes continúa creciendo también en YouTube. El video oficial ya supera las 9.3 millones de reproducciones en el canal oficial de Fonseca. Antes que el tiempo se vaya, ha perdido una posición, deja el sitio de honor y cae al

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0: muchas gracias por continuar con nosotros en el Top Show Internacional, la lista más importante de la radio en español a través de los cuadrantes líderes hispanos en Norte, Centro, Sudamérica y Europa. Desde México, soy Karen de la Cerda, en nombre de Carlos Jesús Frías, alias DJ Poncho, Jonathan Urbina, Juan Santoyo y Paco Correa. Gracias por estar con nosotros. Y desde aquí un fuerte abrazo a Los Lagos Alerce Chile a través de Radio Alerce 95.7. Por Ultra Radio Telecom 101.3 llegamos a Toluca, Estado de México. Y por Fórmula Hit 97.3 a Castro Urdiales, Cantabria, España. Besos y la mejor vibra para todos ustedes. Y para el resto de los cientos de cuadrantes líderes hispanos, un fuerte abrazo. Llegó el momento de conocer la posición de privilegio. Antes, un recuento de los mejores sitios.
1: Estos son los favoritos de la semana. Quinto lugar.

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2: Los Ángeles Azules y Chini continúan llevando Pael a nuevos públicos después de unir la cumbia mexicana con el pop argentino. Esta agrupación confirmó además nuevas fechas de su gira Cumbia Sin Fronteras 2026, incluyendo presentaciones en Estados Unidos durante septiembre y dos conciertos en el Auditorio Nacional de la Ciudad de México para noviembre. Así, la colaboración continúa expandiendo el alcance internacional de ambos proyectos, y esta semana Pael gana ese puesto que le faltaba para colocarse en el número uno de la radio de habla hispana.

0: Productor ejecutivo, Carlos Alberto Jesús Frías. Edición de Pro Tools, Juan Osantoyo Urbina. Imagen gráfica, Ana Ramos. Musicalización, Diego Machado. Creación y dirección artística, Paco Correa.
1: Gracias por habernos acompañado en este conteo. Esta fue nuestra emisión ininterrumpida 1400. Gracias por estar con nosotros en las principales ciudades del mundo que hablan español y en cualquier rincón en donde este maravilloso idioma se hable, escúchanos a través de los cuadrantes Líderes Hispanos. Desde México, soy Karen de la Cerda. Te esperamos en nuestra próxima emisión en exclusiva por este cuadrante la próxima semana. Hasta entonces.
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1: Un programa apto para todo público con clasificación A. Productor y director general Luis Ángel Hernández. En decoración Sinoé. Productor general licenciado Josué Rodrigo Moreno Aguirre. Iniciamos nuestro programa de esta tarde. 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

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A toda la gente que anda ahí comprando, un saludo muy cordial, una bienvenida muy, pero muy bonita para todos ustedes. El saludo cordial para ustedes en esta bonita, excelente tarde, parcialmente nublada. Muy bonita tarde para que usted la disfrute escuchando a Las Viejas del Profe. Un programa apto para todo público con clasificación. El saludo cordial para don Arturo Huentello, otro de mis fieles amigos que nos sintoniza precisamente por calle Mina 509 Oriente. Ahí está también Carlita, bien dinámica, bien trabajadora Carlita. Saludos cordiales para ti, Carlita, para Jorgito Aguilar, que nos sintoniza esta tarde, para Jorgito, grande también, papá, ¿verdad, Jorgito? Jorge Aguilar, grande, Lupita, saludos cordiales en esta bonita tarde para toda la gente preciosa que nos sintoniza. Bueno, el saludo cordial también para mi fino amigo que está allá en Farmacia Morelos, de Morelos, Coahuila, don Mario Camarillo, que nos sintoniza ahí con doña Vicky Certuche, ahí disfrutando un panecito bien rico, ¿verdad? Una concha bien riquísima con cafecito, café con leche. Ahí, don Mario Camarillo, el saludo cordial, allá en Morelitos Bonito, nos acompaña Farmacia Morelos, que hay pañales desechables para adultos, para niños, departamento de perfumería, donde están 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Le damos la bienvenida a usted, a toda la gente preciosa que nos sintoniza allá en la Colonia Los Parques. Colonia Los Parques, ahí está el ingeniero Ramiro González, que siempre nos sintoniza. Bueno, la vez pasada la tuvimos aquí en cabina, lo tuvimos aquí platicando con él, con el ingeniero Ramiro González, que estuvo con nosotros aquí en cabina. Saludos cordiales, ingeniero, allá en la Colonia Los Parques. El saludo cordial para la Colonia Manantial, Colonia Las Granjas Residencial, la colonia más bonita de Allende, la Colonia Santito, la Colonia Manantial. Saludos cordiales para toda la gente de Ampliación Ignacio Allende. Y Ignacio Allende, también saludos cordiales para ustedes que nos sintonizan a través del programa más bonito de la radio, Las Viejas del Profe, un programa apto para todo público con clasificación A. Continuamos para usted que nos sintoniza a esta hora. Muy buenas tardes.

Ahí para mi fino amigo don Rogelio Salas, don Rolando Salas, saludos cordiales, don Rolando Salas, saludos cordiales.

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2: Continuamos con el programa más bonito de la radio, como lo es Las Viejas del Profe, un programa apto para todo público con clasificación A. Continuamos.

michelada bien rica, el rojo, micheladas el rojo ahí con Junior Hernández, ahí para que usted, ahí en las principales distribuidoras, para que usted las busque, micheladas el rojo, bien ricas. Saludos, Junior Hernández, y nuestro productor de programa, productor artístico, Luis Ángel Hernández. Continuamos.

Continuamos con las viejas del profe, un programa apto para todo público con clasificación a muy buenas tardes en este fin de semana. En este fin de semana ya pues estamos a sábado 3 de octubre del 2026. Todavía continuamos.

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saludo cordial ahí en el taller de La Rosa, que siempre nos sintonizan. Ahí está don Adrián. Don Adrián, el saludo cordial para Neto, para Chicho. Saludos cordiales en el taller de La Rosa. Nos sintonizan sábado tras sábado. Bueno, igualmente también allá en el taller Castillo, para toda la familia Castillo, saludos cordiales. Nos sintonizan, están con las manos pero bien heladas, tomándose una Kawasaki, ahí compaginándola con una michelada El Rojo, micheladas El Rojo. Bueno, ahí están en los principales depósitos de la ciudad para que usted los disfrute ahí con sus amigos, con las manos bien, pero bien heladas, micheladas El Rojo de Junior Hernández, para que usted las disfrute. El saludo cordial para nuestro director artístico, Luis Ángel Hernández, que también nos sintoniza a esta hora. Saludos cordiales para ti en esta bonita tarde. Muy buenas tardes para toda la gente preciosa que nos sintoniza. Nos están solicitando una con Fito Olivares.

0: Continuamos con las viejas del profe, un programa apto para todo público con clasificación.
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6: Continuamos con las viejas del profe. Un programa apto para todo público con clasificación a...

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0: Muy buenas tardes, director artístico del programa, Luis Ángel, decoración Sinoé, director general de programa, licenciado Josué Rodrigo Moreno Aguirre. Hasta la próxima, Dios primero. Continuamos.
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A pesar del dolor de tu ausencia, no solo lloramos tu partida, celebramos la huella tan hermosa que dejaste en nosotros, cada valor que enseñaste, cada sonrisa compartida y cada momento vivido, lo guardaremos en lo más profundo de nuestro corazón. La solemne misa de Requiem, que se celebrará con la gracia de Dios el domingo 4 de octubre a las 7 de la tarde en la parroquia San Juan de Mata, será ofrecida en sufragio del alma del señor Pablo Lara Rodríguez, al conmemorar el primer año de fallecimiento. Y por este medio invitamos a familiares y amistades a acompañarnos y unir sus oraciones por su eterno descanso de su alma. Respetuosamente, familia Lara López, Torres Lara, Lara Bermea y Lara Rodríguez, descanse en paz. Y unir sus oraciones a las del sacerdote celebrante. Descanse en paz el señor Pablo Lara Rodríguez.

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2: Bien, bien, bien, aquí estamos en la BDS. Hoy Miguel Ángel Martínez Alfaro, el Búnker, saludándole en esta tarde de sabadito. Vámonos con esto que se llama El Brinquito de los Cougars.

0: Los internacionales Reyes Locos de Nueva Rosita, escuchamos Suave para Bailar aquí a través del ABD.
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4: Vámonos con mi banda, el mexicano, se llama Feliz Feliz, las 5:48 ya.

0: Es Mi Banana con JLB y compañía. Las 5:55, vamos a ir a una pausa comercial y enseguida retornamos.
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4: Las 5:57, vamos con más música. Viene JLB y compañía con el Papapaya. ¡Sale!

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2: Saludos en este sábado 3 de octubre. Fíjese, 3 de octubre, ya estamos en el mes de octubre, el mes de las lunas hermosas. Vamos a enviar saludos aquí por la Pino Suárez, al Poniente. Aquí nos escuchan. Gracias por sintonizarnos. Vamos con el cabeza de maraca de los hermanos Barrón de Allende. Son las 6:07 minutos, 6:07.

Las chicas sexy con los tucanes de Tijuana. Vamos a enviar saludos para ustedes en la calle Ocampo, que nos escuchan aquí en Allende, Coahuila. Y se ponen a bailar. Se llama Mis Locuras de la Mafia. ¡A uno!

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2: Vamos a escuchar al tropicalísimo Apache de Torreón, talento de televisión, son las 6:27.

0: una canción de 1986. Escuchamos Muñeca con Los Internacionales, Reyes Loco de Nueva Rosita.
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8: Vamos a escuchar al grupo Liberación, una canción de 1986, se llama Pensando en Ella.

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Ahora 6:57, vamos a escuchar esta canción del grupo Pegaso del Pollo Esteban, se llama La Equivocada, aquí a través de la BD. Vamos a escucharla, son las 6:57, faltan 3 minutos para las 7.